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1: A ver, seguramente va a salir pasadores por ahí, sí, a ver, sí, al 50 va a salir el número 16, no, 16 no tengo, pero en cualquier momento. Y en Nacional Potosí también se prepara una variante en el plantel de la banda roja. Señoras, señores, gracias por acompañarnos, es clásica, va a comenzar el segundo tiempo. Meta música como Dios manda.
2: ¿Vives el fútbol?
1: Sí, sí, sí.
2: Siente pasión. ¡Vives el fútbol! ¡Siente la pasión!

0: comenzado el segundo tiempo en Nacional Potosí. No hay variante, solamente en Fútbol Club Universitario. Ingresaron Diego Vargas y el jugador Osvaldo Blanco. Sí, se fue José Antonio Pinto, el número 28. Ha ingresado Osvaldo Blanco. Y la otra, Diego Vargas, en reemplazo de Edras Mendoza, el autor del gol, informó.
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0: Gracias, gracias. Sí, mañana, luego de la tarde de clásica, se viene el fútbol a través de 92.5. Desde la cabina número 10 estaremos, Dios mediante, junto con Emma, los amigos de la producción, y ahí nuestro invitado especial, Juan Carlos, sí, para el cotejo entre Real Potosí y el elenco de Tomayapo. Tras el empate persia hoy de Oriente Petrolero con Fútbol Club Universitario, si logra mañana una victoria, Real Potosí se ubica cuarto.
2: Sí, así es, así, esperemos que sea, así sea, ¿no?
0: Claro, porque actualmente Real Potosí tiene, ¿cuántos puntos me refresca?
2: 25 puntos.
0: De ganar mañana sumaría 28. 28, cuarto lugar para Real, ¿se imagina? Sí, bueno, pero hay que jugarlo primero, sí. Es muy fácil, como diría Homero, decía, es muy fácil pensar en ganar, hacerlo es lo difícil, decía Homero. ¡Vendemos!
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0: Bueno, con este triunfo de Fútbol Club Universitario, mañana Tomayapo le obliga a jugar de tú a tú frente a Real Potosí, sí. Va dominando, sale jugando Agustín Caro para el plantel del Fútbol Club Universitario. La toca para pasadores, mucho más, de trazado el servicio para que domine el guardameta Pedro Galindo. Va Pedro Galindo, la manda por el sector izquierdo. Ese descuido en el minuto 8 le permite a Fútbol Club Universitario sumar de 3. Con este triunfo sumaría 14. 14 puntos, comete falta, ley de la ventaja determina. Señoras, señores, va atacando el plantel de Fútbol Club Universitario por intermedio de Osvaldo Blanco. 1-2 en el camino, a ver qué hace el Moreno. La manda por el sector izquierdo, ahora ya no está Edras Mendoza. ¿Quién es? Gilder Cuellar. Casaca número 21, nuevamente la toca para Lazarte, Lazarte para Blanco. Sale despejando oportunamente Diego José Hoyos. La toca para Andrés Torrico, comete falta. Es tiro libre favorable al elenco. No, rápidamente Andrés Torrico sale despejando, la manda hacia campamento enemigo.
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0: Peligro, va pegando el plantel de fútbol con Universitario. Engancha, saca, remate, continúa, va Osvaldo Blanco. Oh, la pierna izquierda de Pedro Galindo para mandar al córner. Y Osvaldo Blanco dice, qué arquero que tiene Nacional Potosí. para salvar de una caída inminente. Cuando el balón ya tenía destino de gol, pero la experiencia de Pedro Galindo con la pierna izquierda la toca, la manda al córner, tiempo y marcador en compacto deportivo. Se van a cumplir ahora 6 minutos de la etapa complementaria. Le pido disculpas a Percy porque la jugada fue tan rápida. Ahora sí.
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0: 6 minutos.
2: Este es el tiempo y marcador del partido. Se cumplen exactamente 51 los minutos del compromiso. 6 los minutos del segundo tiempo. ¿Cómo está el marcador? El marcador nos dice Universitario de Vinto 1, Nacional Potosí 0.
0: Desde el minuto 8, ¿no, Emma? Si no era la pierna izquierda de Pedro Galindo, Osvaldo Blanco gritaba su gol.
1: Sí, estuvo atento el arquero con...
0: Estuvo atento el arquero con la pierna izquierda. El Nacional está jugando con un hombre menos ante la expulsión de Snyder Peña. Es tiro libre favorable al elenco de Fútbol Club Universitario. La falta cometió ahí Eduardo de Miquela. Diego Vargas le dice, pero engancha, ahí está disputando el balón Eduardo de Miquel, fue fuera del área mayor, más bien que fue, si no, cobraba tiro libre penal. ¡Vendemos!
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0: Es compacto deportivo mañana, la invitación está extendida. Desde la cabina número 10 para el cotejo entre Real Potosí y Tomayapo. Sí, dirige don Javier Rebollo ese cotejo. Señoras, señores, es tiro libre. Se cumplen 7 minutos y algunos segundos más del segundo tiempo. Hay tiro libre. Agustín Jara, el número 34. También está Gilder Cuellar, pero creo que va a ser Agustín. Agustín, va, Agustín, sí, él es. Saca el remate por encima del larguero. Es tiro libre de meta favorable al elenco de Nacional Potosí. El último en sacar el remate fue Calicho, Joel Calicho, que saca el número 22.
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0: Bueno, sale jugando para el plantel de Fútbol Club Universitario. La toca.

0: esta área. Primero Galindo y ahora Poveda. Va a levantar el centro. Intenta. ¡Vendemos!
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0: Bueno, Poveda va a levantar el centro. La toca de primera para Tommy Tobar. A ver qué hace Tommy. Tommy, peligro, saca remate. Malo, corner favorable al plantel de Nacional Potosí. Salió con todo el plantel de la banda roja. Controlamos el tiempo, tiempo y marcador del partido a través de Compacto Deportivo por Clásica. Me encanta que nos acompañe.
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2: Este es el tiempo y marcador del partido, exactamente, ya se cumplen 55 los minutos del compromiso, 10 minutos del segundo tiempo. El marcador se encuentra Universitario de Vinto 1, Nacional Potosí 0.
0: Gracias por acompañarnos. Mañana continúa la acción del fútbol por Clásica. Desde las 18 estaremos, Dios mediante, desde la cabina número 10, para el partido entre Real Potosí y el elenco de Real Tomayapo.
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0: Una verdadera pena para Bruno Poder, en su afán de ir a recoger el balón, se resbaló en la pista de tartán. Y esperemos que no sea nada serio, porque chocó con un banco todo. Qué pena para Bruno Poveda. Lo van a atender. A ver. Ahí está Bruno. Se levanta por sus propios medios o pide cambio. A ver, ahí se aproxima también Didito Rico. En su afán de ir a recoger el balón, se desbaló en la pista de tartán. Ahí está la reiteración de la jugada. Uy, estaba seguramente ahí mojado, qué sé yo. Bruno Poveda, el jovencito, dice, por ahí tengo que comprarme otros botines con más toperoles, señoras, señores, pero se va a jugar, va a volver nomás Bruno Poveda, sí, se desbaló. Tantos golpes uno recibe en la vida, y Bruno, que es jovencito, sí. Vamos, dice, tengo ganas de seguir jugando. ¡Vendemos!
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0: Sale jugando para el plantel de Nacional Potosí, pierde el balón, recupera, va Osvaldo Blanco, Blanco la manda por el flanco derecho, ¿para quién? Para Gilder Cuellar, va Gilder Cuellar, en cancha, deja el camino Andrés Rosico, va a levantar el centro, manda el centro, primero para despejar el zaguero central de la banda roja, persiste el peligro. En este momento, Emma, los números no son nada visibles de Universitario, ¿no?
1: Sí, no
0: fuese,
1: se nota.
0: Si no fuese que estoy permanentemente con ellos a través de la fisonomía, sería un gran problema, sí. Va dominando, intenta Marco Gómez la toca para Didi la toca para Gilder Cuellar, va Gilder Cuellar, intenta, corne favorable al plantel de Fútbol Club Universitario.
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0: 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Gracias por acompañarnos.

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0: Bueno, se prepara una variante en el plantel de Nacional Potosí, pero este es el tiempo. Tiempo y marcador en Compacto Deportivo.
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2: Este es el tiempo y marcador del partido. Ya se cumplen 60 los minutos del compromiso. 15 minutos del segundo tiempo. ¿Cómo está el marcador? Nos dice el marcador que Universitario de Pinto está 1, Nacional Potosí 0.
0: El gol lo convirtió Emma.
1: Estas Mendoza a los 8 minutos.
0: Esdras Mendoza, sí, a los 8 minutos, con ese gol está ganando el plantel de Fútbol Club Universitario y Percy está saliendo del último lugar, el plantel cochabambino. Sí, con 14 puntos, ¿no? Bueno, ahí está, va a ingresar casaca número 29, Wesley Junior Faustino de Melo. Casaca número 29, va a ingresar también Oscar Valdomar y Sebastián Álvarez. Vendemos.
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0: Sale jugando en este momento, a ver quiénes van a salir, a ver, no tengo la menor idea. Valdomar no va a salir, bailaba, sí, no va a salir, bailaba. Va a salir Nelson Amarilla, va a ser uno de ellos, tengo la impresión. Bueno, va en este momento, ataca el plantel de Fútbol Club Universitario y otra vez Galindo para salvar pasadores. Sí, la pasó mal, sale jugando para el plantel de Nacional Potosí, intenta por el sector izquierdo, Carlos Mateo Abastoflor, la toca para Diego José Hoyos, es el minuto 8 y nada más, sí. Aunque también un parante le salvó al plantel de Nacional Potosí. Gracias por acompañarnos, es clásica. Por el sector derecho va Kevin Bailaba, no era Perlazo, le manda ese campamento enemigo. Retrocede, va Joel Calicho. Calicho la toca para Pablo Alcócer. Y ahora Pablo Alcócer para Marco Gómez. Va Marco Gómez, la brinda por el sector derecho para Gilder Cuellar, que es una pesadilla. El número 21, va Gilder Cuellar, coloca la pierna y ahora sí, vamos a los cambios.
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0: Ahí está, se va el número 5, a ver, va, ahí está, va Sebastián Álvarez, sale Carlos Mateo Bastoflor. Y si no me equivoco también, va, ahí está, sí, William Álvarez por, o Sebastián Álvarez por amarilla, hay que darse cuenta. Sale Maxi Núñez, va a ingresar, Maxi Núñez sale, ingresa Wesley Junior, sí. No, también Abastoflor sale, amarilla y Núñez, sí, la otra variante. Se va Núñez, Valdomar, sí, ahí están los cambios, vendemos por favor.
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0: Bueno, ¿a quién lo expulsan? Lo expulsan a Eduardo Villegas, creo, y lo aplaude Eduardo Villegas, sí. La concha tu madre. Ay, Eduardo, lo expulsan a Eduardo, ¿no? Sí, lo echan a Eduardo, se va Eduardo, y reclama el profe Jaime Jiménez, sí. ¿Qué habrá dicho? Las cosas que se llevan en el campo de juego, sí. Seguramente le dijo algo, pero ¡cobra! A Ivo Méndez, ¿cuál cobra? ¡Pobre señor!, se dice. Bueno, si lo echaron a Eduardo Villegas. Y este es el tiempo, tiempo y marcador en Compacto Deportivo.
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2: Este es el tiempo y marcador del partido, exactamente, ya se cumplen los 65. 65 los minutos del compromiso, 20 minutos del segundo tiempo. ¿Cómo está el marcador que nos dice Universitario de Vinto 1, Nacional Potosí 0?
0: ¿Lo expulsaron o no, Eduardo, Emma?
1: Doble amarilla y lo sacaron.
0: Ah, doble amarilla y...
1: roja.
0: Sí, doble amarilla y roja para Eduardo Villegas, sí. Bueno, es tiro libre favorable, lo metieron a Bruno Povera, es tiro libre favorable al plantel de... Fútbol Club Universitario, que después de 10 partidos está volviendo a ganar, sí. Universitario con esta victoria sumaría 14 puntos. Nacional Percy se queda con 21 puntos se queda. Mañana juega Real, ¿cuántos puntos tiene Real?
2: Real de Potosí en este momento, bueno, en la tabla de posiciones registra los 25 puntos.
0: Y juega con el Colero.
2: Así es, juega con Always Ready.
0: No.
2: Perdón, juega Real Potosí con Real Tomayapo.
0: Está Colero Tomayapo, ¿no?
2: Sí,
0: con
2: sí,
0: esta
2: sí.
0: Derrota.
2: Con esta derrota, sí, con 13 puntos. Sí.
0: Bueno, gracias. Y es puntero Always Ready, que cambió, lo mandaron a pasear a loco, sí, a Mauricio Soria. Pablo Godoy es el nuevo director técnico del plantel, sí. Es tiro libre favorable al plantel. Bueno, decían todos los equipos han cambiado, tiene mucha razón, porque Real comenzó la pretemporada con Clayson Ferreira, después asumió Flavio Torres. Se va a preparar una variante del plantel de Fútbol Club Universitario. Será la segunda. En cualquier momento lo identificamos, sí. Va a ingresar casaca número 8, Daniel.
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0: Daniel Camacho va a ingresar casaca número 8 en el plantel del Fútbol Club Universitario. Va a ser en este momento, a ver quién se va a ir, a ver, adivinador. Creo que se va a ir Marco Gómez, acuérdese lo que le estoy diciendo, sí. Marco Gómez se va a ir, el número 6, téngalo por seguro. Señoras, ahí está, Marco Gómez, Emita, el número 6 se va.
1: Sí, tercer cambio, el 8 por el 6.
0: Pero la experiencia hace, sí. Ahí está Marco Gómez, sale el número 6.
1: Sí, por eso le decía, el tercer cambio.
0: Pero le decía, ¿no? Modestia aparte, uno se da cuenta tanto tiempo metido en este baile... que uno sigue nomás adquiriendo experiencia, modestia aparte.
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0: Bueno, modestia aparte, señores, sí. La manda por el sector derecho, intenta, va dominando. Y ese pajarito chimentero me pasó el dato, me dijo, va a jugar Wesley, me dijo, ¿no? Sí.
1: Sí,
0: y
1: se cumplió.
0: Y el número 29, solamente sí. Que me dijo ese pajarito, faltando 10 minutos, pero ahora que lo necesitan, entró mucho más antes. Wesley, pero todavía no ha tocado el balón, el número 29 tocó.
1: Ahorita está tocando.
0: Ahorita está tocando, dice. Ah, lo cometieron falta.
1: Sí, sí.
0: Le cometieron, ahí está Wesley. Ah, es tiro libre favorable del brasileño. Brasileño Wesley, ¿cómo es? Wesley Junior Faustino de Melo. Ah, le voy a preguntar a Faustino. Felipe de Melo es tu pariente, sí, uno de los mejores jugadores del fútbol de Brasil. Va a ser el tiro libre favorable. Joel Calicho la manda a ese campamento enemigo. Sale despejando Eduardo de Miquel para el plantel de Nacional Potosí. Lateral favorable para el equipo visitante. Me da la hora, por favor, Percy.
2: En este momento ya se registran las 20 horas con 29 minutos.
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0: ve peligro, luego emita. Luego va atacando el plantel. No, ahora sí, tengo tiempo.
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2: Este es el tiempo y marcador del partido. Se cumplen ya 70 los minutos del compromiso, 25 los minutos del segundo tiempo. ¿Cómo está el marcador? El marcador está Universitario de Vinto 1, Nacional Potosí 0.
0: Y usted vive el fútbol, sienta la pasión, un solo grito junto a Percy, junto a Emma, a través de Clásica 92.5. Sale jugando, ¿dónde se fue? A las tribunas, Eduardo Villegas. Creo que expulsaron a dos, ¿no? Al ayudante de campo más, creo.
1: No, lo acompañó, no lo sacaron
0: a él. Ah, ya, va en este momento, sale jugando, intenta, la manda por el sector izquierdo, Gilder Cuellar, ahora por el sector derecho, manda el centro, golpe de cabeza para despejar, oportunamente comete falta el atacante Felipe Pasadores, estilo libre favorable al elenco de Nacional Potosí. La invitación está extendida para que nos acompañe mañana desde las 18:00 para el cotejo entre Real Potosí y Tomayapo desde la cabina número 10.
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0: Tuvieron que pasar cuántos minutos para que Fútbol Club Universitario vuelva a ganar. Cerca 900 minutos, y esto va a ser noticia, sí. Fútbol Club Universitario volvió a ganar, sí. Va dominando, pero todavía tira. Faltan 19 minutos, se prepara una variante. Bueno, creo que los números los están poniendo con... ¿Cómo se emita? Con un...
1: marcador.
0: Con un marcador al jugador de Fútbol Club Universitario, sí. Con un marcador le están pintando, sí, el número, sí. Va a ser en este momento, sí. Y como ahora se ve a través de la televisión todo... Le van a dar duro a los directivos, sí. Va intentando por el sector derecho el plantel de Fútbol Club Universitario. Estilo libre de meta favorable al plantel dueño, digo, para el plantel visitante.
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0: Sale jugando Eduardo de Miquel, va Eduardo de Miquel, la toca para Pedro Galindo, va Pedro Galindo, la toca para Diego José Hoyos, nuevamente para Galindo, digo para de Miquel, se ampara en un costado. Lateral favorable al elenco de Fútbol Club Universitario, falta poco para que nos... para que termine. Ahí está, no lo pintaron mucho, Emita. Va a ingresar casaca número 90.
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0: Va a ingresar Diego Saavedra, será Felipe.
1: 32.
0: Felipe.
1: Pasadores,
0: sí. Señoras, sí. ¡Vendemos!
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3: ¡Y ahí
0: la alarma que me dieron! ¡Sí! ¡El alarma que me dieron a través de esta aplicación, señoras y señores, desde estudios! ¡Y hay gol de Fútbol Club Universitario! ¡A los 74 minutos logra el segundo tanto por intermedio de Blanco! ¡Blanco, Blanco, Blanco, Blanco! ¡Lo mandó a guardar! ¡74 minutos! ¡Póngale música, maestro! ¡Está ganando el plantel de Fútbol Club Universitario! 2-0. El fútbol no para, no para en clásica.

0: Bueno, bueno, señoras, señores, así es el fútbol, así es el fútbol de cruel. Cuando Nacional Potosí intentaba buscar el tanto del empate, apareció Blanco, ahí está la reiteración de la jugada.
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0: A ver, le pregunto a Emita, ¿qué pasa allá en el Estadio Banco Guayaquil del Ecuador? Juegan Independiente del Valle y Deportes Tolima.
1: 4 minutos del primer tiempo. Independiente 0, Tolima 0.
0: 0-0. En el global está ganando Independiente del Valle. Y usted lo vive a través de Clásica, minuto a minuto. Va dominando. Y este es el tiempo, nos olvidamos. Tiempo y marcador. Y ahora se cumplen. 31 minutos de la etapa complementaria. Y Percy no se acuerda el marcador.
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2: Este es el tiempo y marcador del partido. Se cumplen exactamente 76 los minutos del compromiso. 31 minutos del segundo tiempo. El marcador está Universitario de Vinto 2, Nacional Potosí 0.
0: Y esa señal que me mandaron desde control fue el momento del gol, Percy, de Fútbol Club Universitario.
2: Así es, Carlos.
0: Sí, gracias, la tecnología, lo que hace la tecnología. Sí, bueno, gracias. Señoras, señores, 2-0, bueno, sí. ¿Y qué habrá hecho Peña para que lo expulsen, no? A Peña, Snyder Peña, sí. Bueno, 2-0 y ahora tendrá que pensar en Blooming nada más, ¿no? En Tomayapu, el plantel de Nacional Potosí por la Copa Bolivia. Por la Copa Bolivia, sí. Un torneo donde hay más ausencia de público, ¿no? Sí, poco, sí. Pero el partido que debe jugar frente a Blooming ya es, sí. Serio, porque de lo contrario se va a complicar el panorama. Es tiro libre favorable al plantel de Nacional Potosí. Sale jugando goles de Edra Mendoza y Osvaldo Blanco. A los 8:73 le están permitiendo al plantel de Fútbol Club Universitario sumar. Va atacando el plantel de Nacional Potosí. Intenta mandar el centro directamente para que domine. Se van a registrar dos variantes más en el plantel de Nacional Potosí. No lo olvide. 28-29.
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0: Salió del campo de juego Diego José Hoyos, ha ingresado Luis Paria. Salió TT, Tommy Tabar, ha ingresado William Álvarez.
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0: Gracias por acompañarnos. Sale jugando para el plantel de Nacional Potosí. Todos fueron derrotas de Nacional en condición de visitante. El único triunfo fue en la primera fecha ante Independiente Petrolero. Sí. Dominando, pero mañana, sí, no se olvide, la cita es a partir de las 18:00, estaremos para el cotejo entre Real Potosí Y el elenco de Real Tomayapo, si gana Real, suma 28 puntos, 28 puntos. Pero hay que jugar, Percy.
2: Hay que esperar.
0: Hay que jugar.
2: Sí, sí.
0: O como en general a Percy.
2: Así es.
0: Lo que se ve.
2: Se anota.
0: Se anota. Va dominando. Intenta para el plantel de Nacional Potosí. Controlamos el tiempo. Tiempo y marcador.
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2: Así es, ese es el tiempo. Tiempo y marcador del compromiso. Exactamente se cumplen 81 los minutos del partido. 36 los minutos del segundo tiempo. ¿Cómo está el marcador? Universitario de Vinto 2, Nacional Potosí 0.
0: 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Mañana más, sí. Vamos a estar acompañando el jueves la tira de Compacto Deportivo y luego retornaremos el próximo día, el lunes nomás ya. Va dominando, literal, que el partido entre Nacional Potosí y Real Potosí se va a disputar el 22 de septiembre a las 19:00. Es tiro libre favorable al elenco de Nacional Potosí. Bueno, se van a... Juega nomás Wesley, sí, tiene nomás, sí, Wesley, sí. Bueno, como diría uno, dime cómo juegas y te diré.
1: ¿Quién eres?
0: ¿Quién eres? Dice, pero falta, es muy poco. Ah, Wesley se anima, déjame a mí, dice, a ver. Va Wesley, el atacante brasileño, 1, 2, 3, 4, 5 en la madera, a ver quién está. Está Guilherme Cuellar, está Diego Vargas, está Paulo Alcócer en la defensa. Se toma confianza Wesley. Malo el remate. No lo dejaron patear a Wesley. No lo dejaron patear a Wesley, sí. Bueno, sí.
1: ¿Quién se pateó? Él.
0: Ah, él se mató, ¿no?
1: El 29.
0: Wesley, sí, me confundí. Va a ser en este momento Luis Pavia. Va Pavia en este momento, va a levantar el centro de la banda directamente a prisión, atrapa el balón, detiene el guardameta Bruno Poveda. Señoras, señores, para culminar nuestra tarea, lo presentaremos a Percy, lo que deja como saldo en cuestión de números, tabla de posiciones, los partidos, y hasta aquí llegó la transmisión de Compacto Deportivo para volver el día de mañana. Esperemos que sea diferente, ¿no? Diferente, sí. Mañana, miércoles, sí. 18:30. Y para los hinchas de Real Potosí, ahora más que nunca tienen la obligación moral para apoyarlos, sí. Porque las demandas siguen y siguen. Va dominando, intenta. Va Osvaldo Blanco, el autor del segundo tanto. Detrás del servicio, comete falta, estilo libre, favorable al elenco de Fútbol Club Universitario. Valdemar le dice, tranquilo. Sí, los nervios cunden también. Señoras, señores, que pasen al estadio Banco Guayaquil del Ecuador, Emma.
1: 12 minutos del primer tiempo, Independiente del Valle 0, Tolima 0.
0: Muy bien, gracias, 0-0. Dirige Darío Herrera. Mañana juega a las 20:30, River Plate con Independiente Santa Fe. Con Independiente Santa Fe por la Copa Sudamericana. En este momento, con este resultado, Independiente del Valle está clasificando a octavos de final y estaría enfrentando a Flamengo en octavos de final. Valga la redundancia, señoras, señores, sexta final de nuestra tarea. El encargado va a ser Joel Calicho, manda el centro por encima del arquero. Es tiro libre de meta favorable al elenco de Nacional Potosí. Creo que le va a faltar tiempo al plantel de la banda roja para ir en busca del descuento. 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
0: Me da la hora, por favor, Percy, estoy desesperado.
2: En este momento ya se registran las 20 horas con 45 minutos.
0: Y es tiempo de recordar tiempo y marcador.
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0: Y ahora solamente faltan 4, Percy.
2: Bueno, exactamente, ya se tiene los datos de la hora, y el marcador. Exactamente, se registran 86 los minutos del partido, 36 los minutos del segundo tiempo.
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2: El marcador está Universitario de Vinto 2, Nacional Potosí 0.
0: 2-0, está llegando ahí un remate, pero qué planeada de Bruno Poveda, planeó y la mandó al córner, sí. Es tiro libre de esquina, gracias por acompañarnos, recta final del partido. Es clásica 92.5. Va a ser en este momento don Ivo Méndez, dice, pórtense bien. Ahí está, tiro libre de esquina, favorable, va Valdomar, Oscar Valdomar, va a levantar el centro, golpe de cabeza y otra vez Poveda. Figura, seguramente va a ser la figura del partido, el jovencito Bruno Poveda. Vendemos.
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0: Tiro libre, estamos siguiendo a través de Entelgol este cotejo que usted lo vive a través de Clásica. Gracias por acompañarnos, sí. Va dominando, ya no va a haber tiempo para Nacional Potosí, ¿no? Sí, una derrota más, sí. En tantas, como dicen, sí, las derrotas, los empates son parte del...
1: ¿El juego?
0: Del juego. Del juego, sí, ¿qué se puede hacer? Sí, va a ser la manda por el sector derecho, intenta, gracias Anita. Va dominando Sebastián Álvarez, la toca para Pedro Galindo. Y ahora pensar en Blooming, ¿cuándo juega? El domingo 6 de septiembre a las 20:00 en la Villa Imperial ante Blooming. Se prepara una variante más en el plantel de Fútbol Club Universitario. Intenta por el sector derecho, a ver qué hace. Domina, va a intentar, va, saca el remate, malo, sale despejando oportunamente para el plantel de Fútbol Club Universitario. Cuando la Pecosa salga del campo de juego, se va a registrar la variante. Vamos a ver quién va a ingresar en el plantel de Fútbol Club Universitario. Lateral, ahora sí, vamos al informe.
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0: Todavía no, dice, en este momento don Ivo Méndez recorre, hay un hombre, vamos, vamos, le dice a Joel Calicho, vamos, vamos, Calicho, al número 22, ah, se va Calicho, se va Joel Calicho, va a ingresar casaca número 27, si no me equivoco, Brian Calderón, a ver, ahí está, Brian Calderón, ah, sí, vendemos y ya volvemos.
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0: Bueno, parezco adivino, Emma.
1: Sí, esta noche está adivino.
0: No, pero tanto está adivino, es que tanto que voy hablando fútbol con uno, con otro director técnico, uno se da cuenta, Emita. Continuamos el tiempo, tiempo cumplido, Percy.
2: Tiempo cumplido. Exactamente, se registran ya los 90 minutos del compromiso, 45 los minutos del segundo tiempo. ¿Cómo está el marcador? El marcador nos dice que Universitario de Vinto 2, Nacional Potosí 0.
0: Gracias. ¿Cuántos minutos más de posición, Emma?
1: 4.
0: 4 más y nos vamos, Percy.
2: 4 minutos más.
0: 4 minutos más y nos vamos para volver el día de mañana a partir de las 18:00. Luego del programa La Tarde de Clásica, viene el fútbol. Desde la cabina número 10, estaremos junto a Emma. Va, la manda a peligro, a ver, intenta, marca, saca el remate, se lo pierde el gol, era del descuento, a ver, ahí está, el que se mató mal fue William Álvarez, tenía todo para marcar el gol, ahí está la reiteración de la jugada, va William, la baja, pisa y el balón a escasos centímetros del parante derecho, le dicen no. Y se lamenta, William, vendemos.
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0: Una vez que termine el paratino, nos vamos a ir hasta controles con el audio desde estudios. Para el 28 y 29, luego lo presentamos a Percy y estaremos cerrando una nueva transmisión de fútbol a través de Clásica. Ahora solamente faltan 2 minutos. Está ganando Fútbol Club Universitario después de 10 partidos sin conocer penal. Penal no, es tiro libre de meta. El último en sacar el remate fue Brian Calderón. Es tiro libre favorable al elenco de Fútbol Club Universitario. No, falló la vista. Es tiro libre, sí. Tiro libre de meta favorable para Bruno Poveda. La manda, la toca para Osvaldo Blanco, el autor del segundo tanto. Engancha la pelotita, pelea, disputa. En este momento le falta, va Pedro Azogue, mucho más retrasado para que domine. Ya no queda mucho tiempo, sí. Domina Pedro Azogue, nuevamente para quién, ya no, para Pavia era, va dominando, va con tantos cambios, Emma, 10 cambios hubo en total, ¿no?
1: Sí, ya no tiene más.
0: A ver, peligro, va, William, otra vez Poveda, una pesadilla para los jugadores de la banda roja. Seguramente va a ser Poveda la figura del partido esta noche, allá en el estadio Félix Capriles de Cochabamba. Observa su cronómetro y en cualquier momento lo va a dar por finalizado Don Ivo Méndez. Y está ganando Fútbol Club Universitario. ¿Qué pasa en el Estadio Banco Guayaquil?
1: 22 minutos del primer tiempo, Independiente del Valle 0, Deportes Tolima 0.
0: 0-0, gracias. Mañana ya empató Fútbol Vivo Gualberto Villazuel San José con Oriente Petrolero. Fue la tarde de José Alfredo Flores, que marcó un hat-trick. Señoras y señores, en cualquier momento Don Ivo Méndez lo va a dar por finalizado el cotejo.
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0: ¿Qué pasó en Cochabamba, Emma?
1: Terminó el partido, ganó Fútbol Club Universitario 2-0 a Nacional Potosí.
0: 2-0, terminó el cotejo, pero no lo olviden, 28-29 a través de Clásica. 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
0: Bueno, señores, señores, y mañana vuelve la transmisión de Compacto Deportivo desde la cabina número 10. Y este es el momento para presentarlo a Percy, que deja como saldo en cuestión de números en estos 94 minutos.
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2: Estos son los datos estadísticos ya en la finalización de este compromiso. Universitario de Vinto 2, Nacional Potosí 0. Posición del balón 42% para Universitario de Vinto, 58% para Nacional Potosí. Remates totales 19 para Universitario de Vinto, 13 para Nacional Potosí. Remates a puerta 7 para Universitario de Vinto, 5 para Nacional Potosí. Grandes ocasiones 0 para Universitario de Vinto, 0 para Nacional Potosí. Corners 8 para Nacional Potosí, más bien para Universitario de Vinto, 6 para Nacional Potosí. Pases 82% para Universitario de Vinto, 84% para Nacional Potosí. Tarjetas amarillas 1 para Universitario de Vinto, 2 para Nacional Potosí. Tarjetas rojas 0 para Universitario de Vinto y 1 para Nacional Potosí.
0: Para Snyder Peña la tarjeta roja. Y ahora, ¿cuántos goles anotaron en la fecha número 17? 8 en total. Y la tabla de posiciones está de esta manera.
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2: La tabla de posiciones se registra de esta manera. Always Ready con 36 puntos. Bolívar con 33 puntos. The Stronger con 30 puntos. Oriente Petrolero con 27 puntos. Guavirá con 26 puntos. Real Potosí con 25 puntos. Aurora con 25 puntos. Independiente Petrolero con 22 puntos, Blooming con 22 puntos, Nacional Potosí con 21 puntos, ABB con 17 puntos, Real Oruro con 17 puntos, San Antonio de Bulo Bulo con 17 puntos, Fútbol Club Universitario con 14 puntos, Gualberto Villarruel San José con 14 puntos, Real Tomayapo con 13 puntos.
0: Muy bien, ahora sí, Percy, no se pasa los partidos que se van a disputar entre miércoles y jueves. Vemos.
2: Bueno, el día miércoles, con fecha 26 de agosto, San Antonio de Bulo Bulo, 15 horas, enfrentando a The Stronger. Real Potosí, 18 horas con 30 minutos, enfrentando a Real Tomayapo. Blooming, 20 con 30 minutos, Real enfrentando a Real Oruro.
0: ¿Y el día jueves qué se juega?
2: El día jueves, por la fecha número 17, el 27 de agosto, Always Ready, 15 horas enfrentando a Aurora. Independiente Petrolero, 18 con 30 minutos enfrentando a Guavirá. Y Bolívar, con horario de 20 con 30 minutos enfrentando a ABB.
0: Bueno, todo el informe ha perdido Nacional Potosí. Gracias, Gemita. Hasta el día de mañana, desde la cabina número 10.
1: Así es, Juan Carlos, muy buenas noches a los oyentes de Compacto Deportivo. Será hasta mañana desde la cabina número 10.
0: Bueno, le mando un abrazo, Percy, como siempre. Muy excelente el trabajo. Y hasta el día de mañana, cuando comience la transmisión para Real Potosí y Tomayapo a partir de las 18:00. Le mando un abrazo, Percy.
2: hasta el día de mañana. Que tengan todos muy buenas noches.
0: Gracias, nada más, amigos. Sí, eso es todo. Una vez más, en nombre del director de la radio, gracias por estar. Una nueva transmisión de fútbol. Eso es todo. A partir de este momento, 92.5 continúa con su programación habitual. Buenas noches. Permiso.

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15: Le da la hora.
16: 21 horas 13 minutos.

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3: le da la hora.
4: 21 horas 39 minutos.
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1: le da la hora.
2: 21 horas 43 minutos.
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1: le da la hora.
2: 21 horas 44 minutos.

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12: Le da la hora.
13: 22 horas 38 minutos.
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1: Le da la hora.
2: 22 horas 46 minutos.
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9: Le da la hora.
10: 23 horas 7 minutos.

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1: Le da la hora.
2: 23 horas 16 minutos.
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4: Le da la hora.
1: 23 horas 32 minutos.
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1: Le da la hora.
2: 23 horas 47 minutos.
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2: le da la hora.
3: 0 horas 13 minutos.
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1: Le da la hora.
2: 0 horas 46 minutos.
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4: le da la hora.
5: 1:03.
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1: le da la hora.
2: 1:44.
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2: Le da la hora.
4: 1:59.
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1: Le da la hora.
2: 2:15.
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1: Le da la hora.
2: 2 horas 43 minutos.
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5: Le da la hora.
6: 3 horas 8 minutos.
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10: Los Farlópez, en pleno apogeo y jolgorio, se lo pasaban en grande, porque por allí se comentaba que la fiesta se la hacían con su cabra, a la cual le hicieron esta canción.

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2: Le da la hora.
3: 3 horas 13.

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1: le da la hora.
2: 3 horas 45 minutos.
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¿Se la saben? Se vale cantar, ¿eh?

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16: Le da la hora.
17: 4 horas 10 minutos.
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1: Le da la hora.
2: 4 horas 14 minutos.
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1: le da la hora.
0: 4 horas 47 minutos.
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2: Le da la hora.
3: 5 horas 4 minutos.
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1: le da la hora.
0: 5 horas 13 minutos. 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
1: le da la hora.
2: 5 horas 43 minutos.
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3: le da la hora.
4: 6 horas 7 minutos.

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2: Le da la hora.
3: 6 horas 14 minutos.
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7: Le da la hora.
8: 6 horas 40 minutos.

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0: 7:04, esto es Sin Anestesia, transmitiendo en vivo a través de la 92.5 y también a través de Real TV Multimedia. Estamos en www.radioclásicapotosí.com. Estamos transmitiendo en vivo también a través de nuestras redes sociales. ¿Qué está pasando en Bolivia? ¿Qué está pasando en Potosí? Hay nuevo ministro de Economía, habemos nuevo ministro. nuevamente vuelve el discurso de Rodrigo Paz de poder trabajar con los 9 departamentos. Ha solicitado a su ministro poder trabajar en el 50-50, creo que algo demagógico, ya casi cumpliendo, le digo, un año de gestión, no se ha podido trabajar aquello, pese a que existe un desacuerdo y acuerdo con algunas gobernaciones. La gobernación de Santa Cruz está de acuerdo con el 50-50, al igual que la de Cochabamba, al igual que el de La Paz y bueno, otros departamentos. Potosí ya ha planteado un federalismo. Creo que no le va a caer bien al ministro de Economía, al nuevo ministro de Economía. Crisis en el gabinete, siguen las renuncias dentro del gabinete de Rodrigo Paz y una interpelación fallida. Nuevamente el día de ayer. Una interpelación fallida, ¿por qué? Nuevamente interpelaron al ministro de Hidrocarburos, al nuevo ministro de Hidrocarburos, Marcelo Blanco, quien libremente respondió prácticamente lo mismo que Mauricio Medinaceli. Y ustedes se preguntarán, ¿por qué respondió lo mismo? Porque le hicieron las mismas preguntas. Creo que no hay capacidad dentro los interpelantes. Fueron 3 diputados quienes solicitaron la interpelación. El ministro sí asistió, pero ahí falló la logística. No sé si de la presidencia de la Asamblea Legislativa o netamente de los diputados interpelantes. Ha sido criticado este tema porque lo explicaba incluso un diputado. No, pues no se puede, uno, juzgar a una persona, llevarla a la cárcel, sentenciarla y nuevamente que venga otra y sentenciarla por el mismo caso. No se puede. Podían haber cambiado las preguntas. Respondió lo mismo, dijo que ellos no tienen intuición para el tema de compras, controles y todo aquello, que solamente son unas reguladoras de la ANH y EPFB. Ese es el rol que tiene el Ministerio de Hidrocarburos. Imagínense. Las 7 en punto ya. Bueno, nosotros cada vez seguimos con la cuenta regresiva rumbo a la festividad de Chutillos, pero lamentablemente la mala organización se hace notar. Y esta vez ya no hay que echar la culpa a la FAP, ya no hay que echar la culpa a las fraternidades, nada. Aquí los responsables son de la alcaldía, obviamente encabezada por el señor William Cervantes. El señor William Cervantes no está trabajando o no está haciendo que sus empleados públicos trabajen de manera correcta. Y le voy a comentar por qué. Le voy a dar así simple un adelantito antes de ver el pronóstico del tiempo. El día de ayer se había programado la retreta. Que permítame decírselo, si usted opina diferente, no me importa, que ya forma parte de la fiesta de los Chutillos. La retreta que lo hacía inicialmente la Pendex Band, que los jóvenes que estaban con ese nombre, y ahora llevan el nombre de Proyecto X. Ayer por la noche estaba programado esta retreta musical, donde los jóvenes presentan su repertorio. Son alrededor de 200 músicos que se presentan en la avenida Sevilla. ¿Qué pasó? No hubo tal retreta. No hubo tal retreta, ¿por qué? Ahora aquí la verdad, ¿no? La Secretaría de Cultura promocionó esta retreta, esta jornada, invitando a la gente a través de sus redes sociales. Tenemos las capturas, videos y todo. Al igual que el tema logístico de los chicos del Proyecto X, de la banda Proyecto X. ¿Qué pasó acá? Ayer tipo 3, 4 de la tarde comenzaron las llamadas, ¿no? Kevin Cárdenas llamó al encargado de Proyecto X para decirle que no se iba a llevar adelante la retreta porque el alcalde no quería. Y que lo aclaren si quieren. Porque el alcalde no quería, porque sería irresponsable, no se ha hecho una inspección a las graderías, que las graderías no estaban en condiciones para la retreta, teniendo en cuenta que aglomera gente, el tema de los módulos y muchas cosas más. Entonces, si no tenían previsto aquello, era que no promocionen y era que no ilusionen, uno, a los chicos de la banda y el resto también a la gente que iba a expectar esta retreta. Que, le digo, permítame decirlo, creo que ya forma parte de Chutillos, ¿no? Ya son varios años que los chicos llevan adelante esta actividad y ayer se ha visto truncada, frustrada por funcionarios del gobierno municipal de Potosí.
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0: Y bueno, vamos a hablar sobre este tema. Lastimosamente ayer la abogada Alejandra Civil ha informado sobre el hallazgo de marihuana, 3 gramos de marihuana dentro de una unidad educativa en posesión de una adolescente de 15 años de edad. Lo sorprendente de esto es que la adolescente ya sería reincidente en este caso. Se ha informado desde la unidad educativa aquello. Vamos a estar hablando estos y más temas hoy en Sin Anestesia.

luz de frente. Pronóstico del tiempo, temperatura actual en toda la capital potosina de menos 1 grado centígrado. La mínima registrada fue de menos 1 y la máxima alcanzada para hoy será de 13 grados centígrados. Como lo ha pronosticado el CENAMI, irá mejorando las temperaturas en Potosí, principalmente en la región centro. Vamos a tener buen clima, se dice el día viernes, sábado y domingo. No saque el paraguas hoy. El cielo estará totalmente soleado, ¿sí? La máxima alcanzada para hoy será de 13 grados centígrados, la mínima registrada fue de menos 1, la temperatura actual también de menos 1, se registrarán vientos de hasta 5 kilómetros por hora. Póngase protectorcito solar, siempre es importante cuidar la piel de los rayos del sol. Abríguese, los vientos también hacen pues, que tenga bastante frío, pero no saque el paraguas, no va a llover hoy.

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Bueno, continuamos con más de 100 anestesias, 7 de la mañana con 17 minutos. Les decía al inicio del programa, lastimosamente mala organización por parte de la alcaldía les ha dejado plantados a los chicos de la Pendex Band, ex Pendex Band, hoy Proyecto X, con esta retreta. No sé si Joaquín hablará sobre este tema, no sé si el alcalde hablará sobre este tema, pero qué pena. Qué pena que se planifique algo, se anuncie con bombo y sonaja. Utilicemos las redes sociales que tienen un alcance masivo para anunciar algo y al final decir, bueno, no, no se va a llevar a cabo porque simplemente no queremos o no hemos tenido la capacidad de poder llevar adelante el armado de las graderías y qué sé yo. Resta puntos para William Cervantes. Puede que el error haya sido, no sé, del señor Kevin Cárdenas, del señor Joaquín Alcalá, que estoy mucho más que seguro, no sé, ¿no? Puede que el error haya sido de estas personas, pero apunta a que el alcalde está haciendo las cosas mal. Se lo hemos dicho reiteradas veces, señor Joaquín Alcalá no funciona en la secretaría porque no está relacionado con el ámbito de la cultura y el turismo. Viajar por el mundo no es tener una vocación profesional en el tema. Él es administrador y no conoce más nada sobre el tema. Y se lo hemos dicho acá, frente a frente. Entonces, estamos empañando una fiesta que podría generar rédito para el sector turístico, para la cadena turística. Hoteles, restaurante, transporte, gastronomía y muchas cosas más. Además que vendemos algo que es nuestro, nuestra fiesta. Pero con este tipo de cosas, perdón, estamos retrocediendo. Estamos en retroceso. Obviamente Joaquín no va a hablar ni va a reconocer que ha habido un error. Está en la cuerda floja, creo que está un pie afuera más que adentro. El señor Kevin Cárdenas está ahí por política, tampoco conoce nada del tema cultural. ¿Y qué hacemos, no? ¿Qué más le decimos a William Cervantes? Si al parecer no tiene oídos y o no quiere hacer caso. ¿Sabe qué pasa? Y no es porque nos sentamos y hablamos con William. Hubo varias oportunidades en las que se tuvo un acercamiento para decirle, bueno, está fallando este tipo de cosas, señor alcalde, sería bueno que tome previsiones. La gente que nos suma tiene que retirarse, tiene que irse, y no porque lo diga uno o dos personas. Estamos haciendo notar tal vez lo que no se ve desde adentro. Puede que su entorno de William Cervantes le digan, sí, estamos bien, que afuera nos aman, que todo está chévere, que la fiesta va a ser un éxito cuando está haciendo un papelón. ¿Dónde cometieron el error? ¿Dónde iniciaron a cometer el error?

0: pero para absolutamente nada a su gestión. Entonces, va por ese lado, ¿no? De tratar de entender a William Cervantes y decir, qué pena que esté rodeado de gente que no le sirve, que no le funciona, que solamente quiere aprovecharse. Lastimosamente estamos a horas, a solamente horas, de poder llevar adelante la fiesta de los Chutíes, una fiesta que tendría que mejorar año tras año, porque lastimosamente, perdón que vuelva a tocar el tema, no hay una comparativa grande de decir, ¡ay, Johnny Yagi hizo esto! O Leslie Flores hizo esto, o Waldo Porcel hizo esto. No hay una comparativa como tal. No podemos comparar. Entonces, cualquier cosa que iba a hacer William Cervantes iba a ser de impacto. Pero nos estamos dando cuenta que no. Me apena mucho por los chicos de la banda Proyecto X que se han quedado sin la retreta. Tengo entendido, la han reprogramado para el día jueves. Y esperemos que todo salga bien, ¿no? Esperemos que todo salga bien, que todo esto planificado ahora por los jóvenes de Proyecto X, que incluso estaban con el auspicio de Entel también, pueda salir como se ha planificado. Y que las autoridades les sirva esto de ejemplo. No anunciemos algo que no vamos a poder cumplir. Porque lo anunciaron ellos en sus propias redes sociales. ¿No? William Cervantes, quienes manejan, el equipo de comunicación, quienes manejan la página de cultura, lo anunciaron. Y se quedó en la nada. Quedan mal anunciando algo que no se va a hacer. Borrar una publicación es peor que no publicar algo, que no promocionar algo. Ahí mis reclamos sentido con la retreta de la banda Proyecto X. Avanzamos con información. El día de ayer, sorprendentemente, al momento de hacer el lanzamiento del plan de Chutíos por parte del Comando Departamental de la Policía de Potosí, se anunció algo muy importante. La doctora Alejandra Sibila habló sobre un caso que a mí personalmente me llamó poderosamente la atención. Una menor de 15 años fue sorprendida consumiendo una sustancia ilícita de nombre marihuana al interior de una unidad educativa, al interior de un baño de una unidad educativa y portando alrededor de 3 gramos de esta sustancia controlada. El tema no acaba ahí. La dirección de la unidad educativa ha anunciado y ha informado que la menor ya habría incurrido en un caso similar anteriormente. Es decir, es reincidente. Entonces, yo recuerdo que hasta el 2019 había un plan muy, muy institucionalizado, si vale el término, que sabías, ¿no? Que cualquier momento iban a ir a la unidad educativa, cualquier momento, era sorpresivo esto, a llevar adelante el plan Mochila Segura. Lo hacía el gobierno municipal con la unidad de educación, lo hacía el Comando Departamental de la Policía, la Distrital y todos. Un trabajo institucional conjunto. ¿Para qué? Para identificar quienes llevaban, por ejemplo, armas blancas, este tema de las sustancias controladas y otro tipo de cosas también. Ya no se escucha sobre esto. Miren, estamos en agosto, a más de media gestión escolar del 2026. No se hizo un plan. Entendemos, tal vez no fue la responsabilidad de William Cervantes, pero hay prioridades, ¿no? Trabajar de manera preventiva es más importante que ya trabajar cuando algo ha sucedido. La prevención es muy importante y creo que eso lo manifiestan todas las autoridades que están relacionadas en la lucha contra el crimen, contra el narcotráfico, contra la violencia, que trabajar de manera preventiva. A mí me tocó trabajar en la policía, trabajé en la radio de la policía, en relaciones públicas de la policía, y aprende mucho del tema preventivo. Es mejor prevenir que lamentar, como se dice. A ver, escuchemos qué es lo que decía Alejandra Sibila, la secretaria de Desarrollo Humano del Gobierno Municipal de Potosí.
1: La semana pasada se ha encontrado a una menor de edad de 15 años en posición de sustancias controladas. Es en ese entendido que la Defensoría de la Niñez y asimismo la FELCN inmediatamente ha hecho la intervención a esta unidad educativa en la cual se le hubiera encontrado con las sustancias controladas de marihuana. Estaba aportando aproximadamente 3 gramos. En ese entendido es que se ha reportado inmediatamente.

0: correctamente, ya está haciendo la verificación como corresponde, y el Ministerio Público de la misma manera la investigación, ¿no? No se ha sorprendido que una menor de edad esté con este tipo de sustancias controladas en posición de la misma. En ese entendido, conjuntamente la Junta Distrital de Padres de Familia, la Federación de Estudiantes de Secundaria y el Gobierno Autónomo Municipal, vamos a lanzar una situación preventiva para poder trabajar en torno a las unidades educativas para que se pueda controlar esta situación, ya que está afectando a los estudiantes y de la misma manera a los menores de edad. Estas sustancias controladas se han encontrado y se estaban consumiendo en el baño de la misma unidad educativa por la zona baja.
1: ¿Son varios los casos que se han presentado en lo largo del año?
0: Sí, estamos hablando de distintas situaciones que se ha dado, y es más, la Junta Distrital de Padres de Familia ha solicitado que se pueda dar la cooperación conjuntamente la Secretaría de Desarrollo Humano bajo la Unidad de Defensorías de la Niñez y Adolescencia, porque en el mes de junio también hemos encontrado sustancias controladas en una unidad educativa por la zona alta. Entonces, toda esta información ya lo hemos derivado y se está haciendo las investigaciones como corresponde. Ustedes comprenderán de que nosotros, como brazo operativo Defensorías de la Niñez y Adolescencia, no determinamos las medidas que se pueda aplicar o la investigación que puede cursar también el mismo Ministerio Público, ¿no? Simplemente somos un brazo operativo y un aporte en torno a la investigación que desarrollan por estas dos instituciones.
2: ¿Los menores estarían comercializando la droga?
0: Presumiblemente existen personas que les estuvieran vendiendo o comercializando a estos menores de edad, y es por ello que se está comercializando en las distintas unidades educativas, y es por ello que también vamos a lanzar un plan operativo para que ya se pueda prevenir esta situación y esta afectación que se está dando en torno a los menores de edad. Y no solamente estamos hablando de sustancias controladas, también estamos hablando de bebidas alcohólicas y de la misma manera de armas blancas que se estuviera manejando en las distintas unidades educativas.
2: ¿Qué dice la menor?
0: Bueno, prácticamente ya se le ha hecho el análisis psicológico a la menor de edad, entonces ya es reincidente, no se ha mencionado la unidad educativa. En ese entendido es que nosotros siempre vamos a proteger el bien común, y el bien común es justamente de la unidad educativa y el conjunto de los estudiantes que se tiene dentro de la misma. Nos sorprende a nosotros que dentro de una unidad educativa se ha llegado a consumir estas sustancias controladas, tomando en cuenta que la anterior semana, es más, existían clases virtuales en las distintas unidades. En ese entendido, ya estamos activando este plan operativo para poder ingresar conjuntamente la policía también a las distintas unidades educativas y poder garantizar y verificar lo que vendría a ser siempre el cuidado y proteger los derechos de los niños.
2: ¿Entrevistado con los padres, no?
0: Por supuesto que sí, la madre de familia nos ha acompañado a Defensorías de la Niñez, la misma que no ha dado ningún dato, quiénes serían los que estarían comercializando. Entonces hemos solicitado que la menor de edad nos pueda cooperar dentro de la investigación para ver quiénes serían las personas que estarían comercializando, sobre todo con los estudiantes.
2: Entonces, ¿estos jóvenes adolescentes son víctimas de traficantes?
0: Sí, son víctimas de traficantes. Los mismos han mencionado incluso de que no quisieran dar los nombres de quienes estuvieran comercializando, pero sabemos muy bien de que se está comercializando en las distintas unidades educativas, tanto fiscales como particulares.
3: ¿Escuchó con lo que terminó Alejandra Sevilla? Sabemos que se está comercializando en unidades educativas fiscales y particulares, dice. Tengo entendido que este caso es de una unidad educativa fiscal de la zona baja de la ciudad. Ya se conoce el nombre. Esta nota, sorprendentemente le digo así para comentarle rapidito, esta nota la hemos publicado a través de nuestras redes sociales y los comentarios, Dios mío, ¿no? No, es normal que en tal colegio es así, que en tal colegio es así, que sí, que sí, entonces... ¿Qué se presume ahora desde la Defensoría de la Niñez y Adolescencia, quien está llevando este caso? Porque se trata de una menor de edad, que estos menores están siendo objeto de uso, digamos así, de los traficantes. Entonces, están usando a menores de edad los traficantes para comercializar este producto. La menor de edad, esta menor de sexo femenino, no ha querido informar en su declaración, no ha querido brindar el nombre de la persona que le habría brindado o que le habría dado, así en palabras coloquiales, esta sustancia controlada. ¿No? Deducimos miedo, obviamente, puede que amenazas de por medio. Entonces, tiene que haber mayor control. Y esto no es decir, ¡ay, pero que vean las autoridades, que tiene que ver la policía! Es desde casa. Trabajar de manera preventiva es muy importante, le vuelvo a reiterar. es desde casa. Entonces, hay que involucrarnos más con el tema de los niños, más aún cuando están en esta etapa de la adolescencia. Revisar las mochilas, qué saca y qué trae a casa, ¿no? ¿Qué lleva al colegio y con qué vuelve del colegio? Que creo que es muy importante un control. Y puede que tal vez por el tiempo que hoy por hoy padre y madre trabajan, no hay un control estricto, digamos, de para los estudiantes, los jóvenes y adolescentes, pero hay que darnos un tiempo. Creo que es muy importante aquello, hay que darnos un tiempo. Prevenir desde casa también es muy importante, ¿no? Sorprendentemente, la menor de edad ya habría sido sorprendida anteriormente con la misma sustancia controlada en la misma unidad educativa. Y ya es el entorno, ¿no? Ya es el entorno. Entonces, ¿a quién comercializaba? No fue la primera vez. ¿Cómo accionaron la primera vez? Hay varias interrogantes sobre este tema. Ya se ha anunciado desde la Secretaría de Desarrollo Humano que a través de la Unidad de Educación, a través de la Defensoría de la Niñez y Adolescencia, se va a trabajar con operativos. Operativos sorpresa en cada unidad educativa. Y hay que felicitar aquello. Se coloca en alerta a los traficantes y obviamente a los menores de edad, y se involucra también a los padres de familia. No es pues nomás de las juntas de padres de familia de salir cuando les da la gana o cuando no están recibiendo su diezmo del desayuno escolar, a reclamar, a bloquear, a nada. Estos casos también son importantes. La seguridad de cada uno de los estudiantes es muy, muy importante. No solamente bloquear porque no hay desayuno escolar o alimento complementario. También hay que denunciar este tipo de casos. Muchas veces eso capa, ¿no? Se sabe de un caso y se encierra, muere ese caso, entre la dirección, la regencia, incluso la junta de padres de familia. ¿Por qué? Por el prestigio de la unidad educativa. Dios.

0: Bueno, cambiamos de tema. El día de ayer fuimos a la gerencia de Apos, hablamos con el ingeniero Sergio Janco, quien nos decía y nos informaba sobre este tema del agua. Habían pedido al gobierno municipal, al gobierno departamental y a Defensa Civil declarar en estado de emergencia a Potosí por la crisis hídrica que está atravesando, dicen, debido al fenómeno del Super Niño. Creo que el trámite y esta declaratoria ya está en el Consejo Municipal y complica obviamente la situación de William Cervantes, y ustedes ya saben por qué. Escuchemos qué es lo que decía el ingeniero Sergio Janco sobre este tema del fenómeno del Niño y cómo está afectando a Potosí, qué es lo que se ha solicitado desde la Administración Autónoma para Obras Sanitarias.
1: Nosotros como APOS, con la preocupación de lo que es ya la cantidad de agua que se tiene en los embalses, a lo que es el último reporte, vale decir, al 15 de agosto, estamos con 44.67, por una parte. Por otra parte, el día viernes hemos tenido una reunión a solicitud de lo que es Jesús, el Ayllu Jesús de Machaca, a virtud de que nosotros, en un acuerdo que se ha tenido anteriormente, hemos enviado una nota, una vez recibido la tubería, eso es de conocimiento general, por parte de la gobernación, en calidad de donación, para rehabilitar lo que es la laguna La Cachaca. El Ayllu como tal nos ha enviado una nota en el sentido de que nosotros tengamos no empezar el 14, sino esperar una fecha hasta que tengamos la reunión. La conclusión de la reunión del día viernes es de que ellos primero solicitaron el proyecto como tal, la documentación, que no es un proyecto como corresponde, sino estamos hablando de simplemente cambiar la tubería que está en mal estado. Pero nosotros hemos cumplido como APOS, para nosotros nos deja tranquilo porque ha estado la iglesia a la cabeza del padre Marco Abascal, ha estado la Defensoría del Pueblo, ha estado Derechos Humanos, quienes también han entendido cuán magnitud tiene esto de lo que es la escasez de agua. Y en ese sentido se les ha reflexionado a la Ayllu, ojalá que ya mañana miércoles, nosotros podamos empezar con los trabajos para lo que es la rehabilitación de la laguna La Cachaca, por una parte. Por otra parte, efectivamente, hace dos semanas estuvimos en Oruro, donde se ha llevado un taller internacional de lo que es la parte de recursos hídricos, por lo que ha de ser la sequía anunciada por Senami, y los efectos no se verán en esta gestión, sino se han de ver principalmente lo que es el 2027. En ese sentido, APOS está trabajando para tener un poco más de lo que es este líquido elemental para lo que es la población.
2: ¿Se ha pedido la declaratoria de emergencia por sequía?
1: Efectivamente, hemos presentado la documentación. Inicialmente se ha enviado tres notas, tanto a la gobernación como a lo que es Defensa Civil y al municipio. En la gobernación se nos ha pedido de que ellos, para poder activar, para poder apoyarnos con cisternas, para poder apoyarnos con tanques estacionarios, ellos necesitan este documento, que el municipio saque la declaratoria de emergencia. Con ese documento, tanto Defensa Civil como la gobernación nos pueden apoyar para ya estar preparados para lo que va a ser el plan de contingencia.
2: ¿Se habla de alguna fecha en la cual estaría ya emitiendo el municipio esta declaratoria?
1: Tenemos entendido, el día viernes conversamos con el alcalde, ya está en manos de, eso también lo hemos visto en redes sociales, ¿no? Está en manos del consejo, en la parte de legisladores. Ojalá que ellos apuren este tema y este documento salga cuanto antes.

0: Bueno, lo dijo el ingeniero Sergio Janco, estamos esperando la respuesta del gobierno municipal. Es el protocolo que se debe de seguir según el informe que se les habría brindado. Que primero, en primera instancia, el gobierno municipal haga la declaratoria, posteriormente la gobernación y posteriormente defensa civil. Nuevamente sale a relucir el tema de los proyectos de agua, que es inevitable hablar sobre este tema. ¿Qué ha pasado con la Palca? Lo decía el ingeniero Sergio, Sijiahuiri y otros proyectos que podrían apalear, le digo, esta crisis hídrica que ya está atravesando Potosí. Puede que la gente que vive por el centro de la ciudad no lo sienta, ¿no? Puede que el señor alcalde, los concejales no lo sientan en sus casas. Tienen agua a las 24 horas, pero hay gente que sí está sufriendo. Hay 3, 4 días que están sin agua. Hay zonas que no se tiene agua ni para baldear el baño, así tal cual. Sé que hay un plan que se está realizando para poder llevar cisternas, pero no es la forma. No estamos en pleno 2026. Lamentablemente seguimos viviendo del agua de las lluvias, del almacenamiento que tiene el sistema de Cari Cari, del agua que llega de San Juan, del río San Juan, pero se tendría que presentar o preparar o trabajar en un proyecto que beneficie realmente a la población en general. Potosí ha crecido bastante, mucho, de manera descontrolada, podríamos decir, y esta gente necesita pues los servicios básicos, ¿no? Electricidad, agua, incluso el tema de las vías. Creo que en Potosí tenemos un enfoque muy solamente en el centro, solamente algunos distritos, y nos olvidamos del resto de la ciudad. Hay que trabajar para toda la ciudad, que creo que, y considero que es muy importante aquello. Pero se está buscando ya la declaratoria de emergencia por la crisis hídrica que atraviesa Potosí. APOS, se dice, ha cumplido con este tema. Muy bien, quiero presentarles esta notita. Ayer logramos conversar con el alcalde del municipio de Potosí sobre un tema muy importante. Se ha evidenciado que la entidad municipal de Aseo Potosí ya no está abasteciendo a la demanda que tiene el municipio. Otro tema que está fallando, ¿no? Donde hay fallas. Otro tema donde hay fallas. ¿Qué pasa? Se tuvo los convites, ¿no? Día sábado y domingo, trabajó la entidad municipal de Aseo Potosí. Pero el día lunes las calles eran llenas de basuras. Y no solamente 2, 3 calles. Varias zonas de la ciudad. Y lastimosamente tenemos la mala costumbre de sacar la basura a la calle, a la esquina de nuestras casas, ¿no? Sin tomar en cuenta muchas cosas, tal vez no de manera malintencionada, tal vez puede que por el tiempo, que es corto para muchas personas, salen de casa y no pillan el carro basurero, es por eso que deciden, saben a qué hora va a pasar, 9 de la mañana y yo tengo que salir 7, entonces lo dejo en la esquinita, ¿no? Entonces no abastece. Y a esto se suma otro problema. Usted vio lo que está pasando en la ciudad de La Paz, ¿no? Vio lo que está pasando en la ciudad de La Paz con esta empresa privada de aseo. Ayer, gracias a Dios, se llegó a un acuerdo. A mí me dolía ver las imágenes a través de la pantalla de lo que estaba pasando en La Paz, mercados y distintas zonas de la ciudad de La Paz, la ciudad maravilla, la sede de gobierno, con basura en las calles, inundadas de basura. Pasó lo mismo en Cochabamba, el anteaño pasado, creo que fue el declive también de Manfred Reyes Villa. Y bueno, creo que va por el tema de que EMAP ya no está cumpliendo con la demanda que tiene Potosí. Perspectiva mía. Ahora a esto se va a sumar un tema más grande, el tema del diésel. Ayer el alcalde nos decía, se va a tener que ajustar la tasa de aseo. El costo de la tasa de aseo. ¿Por qué? Por la cantidad que consume de diésel los carros de EMAP, que llegarían directamente a convertirse en Gracos. Lo dijo el alcalde de Potosí, el señor William Cervantes. ¿Qué hacemos? ¿Cuánto es la tasa de aseo? ¿Usted sabe cuánto se paga de la tasa de aseo? Creo se paga a través de la factura de luz, ¿verdad? Y aquí ya pues el tema va a ser complicado, ¿no? Se va a tener que duplicar, se ha duplicado el diésel. Está ahora 18 bolivianos para los Gracos. Escuchemos inicialmente qué es lo que decía el señor William Cervantes.
1: Pero si bien es cierto, MAP tiene una metodología de recojo de basura que obviamente por el tema del diésel va a incrementar porque ellos son grandes consumidores, estamos como los municipios también, y estimamos que este día viernes vamos a tocar temas como estos en torno al tema municipal. Se ha citado una reunión conjuntamente todos los alcaldes para poder hablar temas de la distribución 50-50, pero lo más importante es hablar de este problema crítico que se ha generado en torno a lo que es los equipos pesados. Pero más allá de esto, creemos que es importante hacer un ajuste en tema tarifario de la recolección de la basura, porque EMAP, además de tener, digamos, mayor número de áreas donde tiene que ir en la recolección de la basura, esa estructura tarifaria no se ha modificado desde la gestión 2000. Entonces hay una necesidad de hacer ajustes, ¿no?
2: Entonces, alcalde, en Potosí se estaría cumpliendo el decreto 5660 que autoriza el incremento de gas urbano.
1: Tenemos que hacer un ajuste en función de los costos. Entender que EMAP no es una empresa que vaya a generar, digamos, lucro, ¿no? Pero sí tiene que generar utilidad para hacerla sostenible en el tiempo, y eso obviamente necesita hacer una estructura tarifaria, y para ello obviamente EMAP tiene que presentar esta solicitud. No lo ha hecho todavía, pero entendemos que está en esa propuesta de poder hacer una nueva estructura tarifaria donde la estructura de costos se nos va a mostrar, y a través de esa estructura de costos nosotros vamos a ir aprobando como directorio previa socialización con la población potosina. De que hay que hacer ajustes, sí, ¿no? Hoy el día es el nomás, está en 28, ¿no? Y antes era 3.75, después ha sido más de 10 bolivianos y ahora está. Entonces, obviamente estos incrementos en todo lo que es el combustible nomás hace que genere mayores costos. Pero no solamente eso, también los aceites y todos los insumos han generado incrementos en todo lo que es el tema de lo que es maquinaria de alto tonelaje, ¿no? Que se utiliza en EMAP.
0: Y bueno, lo dejo como dato. El alcalde dice que desde el 2000 no se ha reajustado la tasa de aseo. El mínimo que se paga es a través de la factura de luz, como le decía, de 6.50 centavos. Esto depende del consumo de electricidad, ¿no? El consumo de electricidad. Desde el 2000, acá está un dato que lo sacaba el periódico El Potosí. Desde el 2000 hasta la fecha se ha incrementado en un 80%. El tema del recojo de basura, el trabajo que está realizando EMAP, y lo que están esperando desde la entidad municipal de Aseo Potosí es un estudio tarifario para el reajuste de la tasa de aseo. Indirectamente nos damos cuenta de algo. Este decreto 5676 va a afectar a todos. Ya hay varios sectores que han pedido su reconsideración y su abrogación. Esperemos que el gobierno tome la decisión más sabia, obviamente en bien del país, no solamente de algunos sectores, pero sube la tasa de aseo, ¿no? Me imagino que va a mejorar el servicio de la entidad municipal de Aseo Potosí. Tendría que mejorar el servicio. No sé, contratará más personal. Algo que dice el señor alcalde es que la entidad municipal de Aseo Potosí, EMAP, no es un ente de lucro, sino que tiene que ser rentable, tiene que tener utilidad, ¿no? Para pago de personal y muchas cosas más. Sería bueno que desde el Consejo Municipal se pueda plantear ya la idea de poder realizar un estudio tarifario para ver cuánto sería el incremento a la tasa de aseo en Potosí, teniendo en cuenta toda la coyuntura actual. El tema del diésel, si son o no Dracos, y ya. ver todos estos temas, ¿no? Afecta al bolsillo. Afecta bastante al bolsillo este tema del diésel, el tema del combustible, la falta de combustible y muchas cosas más. Afecta bastante al bolsillo del boliviano. Y automáticamente las cosas van a ir subiendo de a poquito. Y mucha gente no se dio cuenta de esto. Te informa cierto. Hay decisiones malas que se están tomando desde el gobierno. Lo decíamos al inicio del programa. Ayer se ha posicionado al nuevo ministro. Cristian Morales asumió la cartera del Ministerio de Economía después de una censura que se ha realizado contra José Gabriel Espinosa. Ya no va más José Gabriel Espinosa. Había rumores de que iba a ingresar nuevamente al gabinete de Rodrigo Paz, pero en otra cartera. No pasó. Se le vio muy molesto a José Gabriel Espinosa. Usted recordará, las censuras en el gobierno del señor Arce, por ejemplo, incluso de Yanine Áñez, se censuró a Arturo Murillo y volvió al Ministerio de Gobierno. Se censuró a Eduardo del Castillo y volvió al Ministerio de Gobierno. Es decisión del presidente, ¿no?, de mantener o no mantenerlo ahí. Pero ya están llegando al tema absurdo, el tema de las censuras y las interpelaciones, que está parte y es parte del trabajo de los asambleístas nacionales. Pero hay un tema, les comentaba la intervención que se tuvo a Marcelo Blanco el día de ayer, la interpelación más bien. Hicieron las mismas preguntas que a Mauricio Medina Celi, y Mauricio Medina Celi respondió, y respondió con la verdad. Dio a entender que el Ministerio de Hidrocarburos es innecesario para el Estado, porque tienen YPFB, porque tienen ANH y no controlan absolutamente nada. Ellos no son responsables de las compras, de absolutamente nada. Es un ente regulador, decía Mauricio Medina Celi. Es un ente controlador. ¿Controlan qué? Controlan la calidad de combustible. Trabajen. Tanta gente en un ministerio. Estamos hablando de un ministerio, ¿no? No de una agencia ni nada. Es un ministerio. No tiene intuición real sobre este tema del combustible. Y así lo han hecho entender los dos ministros. En primera instancia, Mauricio Medina Celi, que no fue censurado. Y ahora, Marcelo Blanco. Imagínese. Sin anestesia, para mañana. Bueno, 7 de la mañana con 51 minutos. Gracias por acompañarnos. Nos despedimos hasta el día de mañana. Esto es Sin Anestesia. 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
0: 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Nos vemos el día de mañana con más de Sin Anestesia.

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8: Le da la hora.
9: 8 horas.
8: Un
9: minuto.
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0: ¿Qué tal? ¿Cómo están, señoras y señores, amigos oyentes de Radio Clásica 92.5? Bienvenidos, bienvenidas una vez más a la programación habitual, como todos los días en este horario, de 8 a 10 en punto de la mañana. Saludos especiales para la gente que nos sigue a través de nuestras diferentes plataformas digitales, y en especial para usted amigo, para usted amiga, bueno, para toda la gente que nos sigue a través del Facebook y mi perfil Guillermo López Elías. Jornada de hoy, miércoles 26 de agosto, estamos transitando, recuerde usted, la semana 35 de esta gestión. Han transcurrido 238 días desde el inicio de este año y nos quedan en la cuenta regresiva 127 días. Bueno, la temperatura en la capital potosina va subiendo paulatinamente, aunque la sensación térmica es a esta hora bajísima. Senami ha pronosticado una mínima de 2 grados bajo cero y una máxima que podría alcanzar los 17 a 18 grados centígrados. El cielo va abriéndose, como quien dice, en distintas regiones de la geografía nacional y en especial en nuestro departamento. Bienvenidos, bienvenidas una vez más a la programación. Rapidito vamos al saludo con quienes hacen posible nuestro programa Las Voces de la Noticia cuando retornemos. Todo el material preparado para hoy. Bienvenidos y bienvenidas.
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Es un mensaje, es un llamado de la empresa minera Somincor. Y a propósito de la empresa minera Somincor, esta jornada se va a ofrecer una conferencia de prensa conjuntamente personeros de la entidad municipal de Aseo Potosí y autoridades del gobierno municipal para precisamente ponerse de acuerdo en algunos temas que tiene que ver con la campaña de limpieza de nuestra ciudad. Recordemos que la empresa minera Somincor, a la cabeza de Jaime Usquillano, ha estado haciendo ya esta labor de concientización desde hace varios meses atrás, y se han ido sumando varias instituciones, organizaciones a esta iniciativa. Reitero que naciera producto de la necesidad, se dice, de generar una diferente actitud en cuanto a la basura en nuestra ciudad. Producto de ello, han habido varias iniciativas muy interesantes, como ya saben ustedes, el concurso que se lanzó para los comunicadores sociales, influencers, aquellos que están en muchos de los casos en las redes sociales, particularmente en el TikTok y en el Facebook, cuyo resultado ha sido significativo y cuyo material se dice que está siendo ya distribuido y es parte precisamente de la campaña que está llevando adelante el ingeniero Jaime Usquillano, representante legal, propietario de la empresa minera Somincor. A esta situación, ya el pasado día, cuando se desarrolló particularmente la festividad de mini chutillos, se ha distribuido algunas bolsas plásticas que fueron adquiridas, en todo caso, por la empresa minera Somincor en coordinación con la entidad municipal de Aseo Potosí. Hoy por hoy conocemos de que Jaime Usquillano, la empresa minera Somincor, ha adquirido 60 contenedores, ¿no? No serán de estos súper grandes, pero son de una dimensión significativa, con el objetivo de distribuir en cada una de las arterias por donde recorrerá la festividad de Chutillos, este día viernes, sábado y domingo. Estos contenedores van a ser entregados, inclusive es más, a la propia entidad municipal de Aseo Potosí para que pase a ser de su, entendemos, de su patrimonio. Hoy lo conoceremos en qué calidad prácticamente se va a hacer la entrega de estos contenedores específicamente, pero entiendo, yo me adelanto un poco que podría precisamente pasar a depender estos contenedores a propiedad de la entidad municipal de Aseo Potosí, salvo que ocurra algo extraño, ¿no? Que, como se ha podido aparentemente conocer, no tiene personal la entidad municipal de Aseo Potosí para hacerse cargo de los contenedores. Por lo tanto, hay que buscar seguramente apoyo personal que coadyuve sobre todo en esta labor. Hoy se va a brindar, reiteramos una vez más, una conferencia de prensa sobre el particular. Entendemos que ya en minutos más se está iniciando una reunión entre la empresa minera Somincor, sus representantes a la cabeza de Jaime Usquillano. Seguramente estará el gerente de la entidad municipal de Aseo Potosí, el licenciado Víctor Hugo Cejas, quien debiera estar aquí en los estudios de la radio para precisamente hacer referencia de varios temas que tienen que ver sobre todo con la labor de recojo de basura, principalmente estos días muy complejos donde se genera una enorme cantidad de basura. Y también entendemos que estará el propio Ejecutivo Municipal o algún representante del alcalde, quien también dé a conocer detalles sobre todo de esta campaña a la que se han ido sumando varias instituciones, organizaciones,
principalmente defensoras del medio ambiente, pero también entendemos que se han ido sumando algunas empresas mineras, empresarios, que también seguramente le están brindando su granito de arena a esta labor loable que ha emprendido, reiteramos una vez más, la empresa minera Somincor desde hace algún tiempo atrás. Y bueno, la labor, se dice, independientemente de cómo se desarrolle a lo largo de estos días y qué resultados vaya a tener fundamentalmente estos 3 días claves de la fiesta de Chutillos, esta labor va a continuar, va a prolongarse por algún tiempo más, pero no con el objetivo solo de trabajar con el tema de la basura, sino también el tema medioambiental y para ello el tema forestal, que es uno de los pilares esenciales, fundamentales, para al menos contribuir, sobre todo, a generar un mejor oxígeno, sobre todo en nuestro municipio, acá en la capital potosina, porque el tema de la contaminación, el tema de la altura y otros factores climáticos hacen que nuestro oxígeno, el aire que respiramos, no es de las mejores y producto de ello muchos, precisamente ya a una determinada edad, buscan, sobre todo otras regiones de nuestro país, lugares un poco más bajos, particularmente el llano, ¿no?, antes que el oriente. Pero para ello se dice que hay que trabajar muchísimo precisamente en el tema de las áreas forestales, la campaña forestal, y que esto tendría un resultado muy interesante. Estoy buscando comunicación precisamente con la gente de Somircon, no tenemos respuesta, por lo que entendemos, suponemos que ya prácticamente este encuentro, esta reunión, ya se ha instalado, con el objetivo de limar precisamente algunos aspectos, algunos detallitos que siempre suelen ocurrir, particularmente en este tipo de actividad. Y entendemos que una vez que culminen precisamente este encuentro, nos darán a conocer los detalles respectivos a los medios de comunicación de forma masiva en una conferencia de prensa en la que también seguramente estará Radio Clásica 92.5. Y bueno, mientras aguardamos que se consolide precisamente esta reunión, este encuentro, vamos a dar paso a algunos informes que se han ido generando a nivel nacional y particularmente acá en la capital potosina. Y para ello vamos a apelar al periódico El Potosí, periódico de circulación nacional, quien nos va a ofrecer esta jornada los siguientes titulares. Evismo presenta recurso ante el Tribunal Supremo Electoral en busca de tramitar su sigla política. Ya saben ustedes que nada que ver ya con el movimiento al socialismo, y los evistas están buscando básicamente fundar su organización política para, de esa manera, se dice, obviamente, también asumir sobre todo el mando del país. No hay una angurria de poder, particularmente el expresidente Evo Morales Ayma, quien estaría articulando precisamente estos aspectos en coordinación, sobre todo, con algunos otros representantes, gente que ha dejado el barco del movimiento al socialismo, porque se han aislado precisamente del gobierno de Luis Arce Catacora, una especie de un escape del barco prácticamente que se venía hundiendo y que al final se hundió, ¿no? Saben ustedes. Muy pocos prácticamente se salvaron porque al parecer se dieron cuenta de que esto no iba a marchar más allá. Y ellos se aproximaron a Evo Morales Ayma, a la radical del socialismo del siglo XXI, para empezar sobre todo con estos trámites que ya pretendían hace algunos años atrás consolidar, pero se dice que no cumplieron con ciertos requisitos, por lo que se quedaron ahí en medio camino. Hoy por hoy pretenden retomar, y de esa manera seguramente alcanzar sus metas y sus objetivos.
Hay un nuevo ministro de Economía y Finanzas en nuestro país y se trata de Cristian Morales, quien reemplaza a José Espinosa, quien tuvo que dejar el cargo producto de las observaciones, críticas que se generaron en varios ámbitos y que producto también de la acción constitucional que llevó el Parlamento, ya dejó de ser en realidad, ¿no? Sobre todo como ministro, pese a la resistencia del presidente, en este caso Rodrigo Paz Pereira. Vamos a ver qué rol va a jugar Cristian Morales. Más adelante estaremos conversando sobre lo que pasa con esta temática. Entre otros temas, la presidenta de la Cámara Hotelera dice que la ley 055 es muy sancionadora. ¿De qué se trata esta normativa? Más adelante estaremos hablando sobre el particular. Otros temas, la policía usará drones para el control en Chutillos 2026. ¿Qué tan efectivos serán los drones? Vamos a ver qué resultados vamos a tener en función precisamente de todo lo que ha acontecido ya en el convite y que el exceso de consumo de bebidas alcohólicas fue sobre todo el factor que se mostró con mayor incidencia. Otro de los temas, investigan posible infanticidio en Potosí. Vamos a ver de qué se trata. Algunos detalles los daremos cuenta más adelante. Apos anuncia sequía en Potosí debido a la llegada de El Niño. Esto no es nuevo, esto ya se venía, esto ya prácticamente había sido anunciado con mucha antelación y por lo tanto la gente de Apos está buscando, se dice, las mejores alternativas para no quedarse sin agua, particularmente en nuestros reservorios de la cordillera del Caricari, las diferentes lagunas que existen y que proveen una importante cantidad de líquido elemento, particularmente a la zona alta de nuestra ciudad. Producto de esta sequía, los embalses van disminuyendo cada vez más y que eso no garantiza, se dice, de una distribución de líquido elemento normal o por lo menos racionado e inclusive hasta mediados del próximo año. Este es un panorama que de verdad complica sobre todo la labor que debe desarrollar APOS y particularmente la demanda que existe de la ciudadanía que cada vez más exige un mayor volumen de líquido elemento. No porque la ciudadanía está creciendo, no porque la mancha urbana se ha expandido, sino porque también la actividad minera empresarial ha crecido significativamente y eso, se dice, genera una importante demanda de agua, pero en este caso no potable. Por lo tanto, APOS, para equilibrar principalmente su aspecto financiero, estará buscando sobre todo la posibilidad también de tener el líquido elemento, el agua no tratada, para también comercializarla entre los empresarios, que en este caso son mineros y otras empresas que empiezan a emerger y que demandan una mayor cantidad de el agua, el líquido elemento. De modo que vamos a ver qué pasa, ¿no?, hacia adelante, porque recuerden ustedes que los proyectos que se anunciaban no van a poder consolidarse de forma inmediata, eso será mediano o largo plazo, y otro proyecto que

0: otro daño económico, sobre todo para quienes habitamos acá en el municipio de Potosí. De ahí la necesidad, prácticamente, de que se establezcan responsabilidades a través de la administración de la justicia, y a ver, uno dice, no, si recuperamos algo, porque, bueno, en verdad es un tema bastante complejo, tomando en cuenta de que este proyecto ha costado más de 23, 24 millones de bolivianos, y de verdad esto da lugar a generar precisamente responsabilidades. Ocho de la mañana con 22 minutos. Vamos a precisamente dar cuenta de un tema que está generando cierta preocupación en el ámbito de la hotelería. Ayer realmente se dio cuenta de algunos temas muy importantes y de ahí surge sobre todo esta situación, este panorama. La presidenta de la Cámara Hotelera dice que la ley 055 es muy sancionadora. Desalienta la inversión y hasta la provoca juicios penales. La presidenta de la Cámara Hotelera de Potosí, Ana Virreira, calificó este martes como muy sancionadora a la ley 055 de preservación de las áreas históricas de Potosí, que desde que se puso en vigencia, frenó las inversiones en el casco histórico de la ciudad. La empresaria dijo que el propósito de la ley es loable, puesto que protege el patrimonio inscrito ante la UNESCO en 1987, pero su aplicación puede llegar a ser irracional, puesto que aplica multas y hasta ha dado lugar a la apertura de procesos penales. Con ese antecedente, el Consejo Municipal debiera reformarla. Virreira expresó su opinión luego de conocerse que el proyecto Casahualpa, que se construye en el ex Ingenio Dolores, ganó el premio Maya como centro comercial Relevación del Año. Como se trata de un premio que se concede en La Paz, fue un verdadero revés para quienes continúan frenando las inversiones en Potosí. Casahualpa es un centro comercial, pero también turístico, gastronómico, que pretende convertirse en un punto de reunión en Potosí. No vulnera la normativa, puesto que la altura de la construcción no supera la de una planta alta y no tapa el paisaje, pero permite que el ex Ingenio Dolores se convierta en un centro de actividad comercial. Como casi todos los proyectos que se ejecutan en el casco histórico, fue frenado por las exigencias de la Dirección de Patrimonio Histórico de la Alcaldía. Ayer se presentó esta presea del Premio Maya a Casahualpa, un emprendimiento privado, y cuya inversión es de alguna manera significativa, porque no se trata simplemente de construir algo nuevo, sino fundamentalmente de reponer, de reconstruir, nuevamente de traer a la época esa construcción antiquísima colonial, ¿no? Y por lo tanto, pues esto representa un esfuerzo significativo. Pero desde el gobierno municipal se dice que se ha frenado, sobre todo la ejecución de varios módulos en este proyecto, por lo que desalientan, según los inversionistas, los empresarios privados. No hay caso de invertir en Potosí, todo está visto. Por lo tanto, la gente dice, prefiero llevar mi dinero a otro lado. Pero tampoco es así, ¿verdad? Tenemos que seguir trabajando en conjunto para ver qué resultados podemos obtener hacia adelante. Bueno, señoras y señores, 8 de la mañana con 26 minutos, rapidito nos vamos a una nueva pausa publicitaria de la programación, porque cuando retornemos, como siempre, mucho más, aguárdenos, enseguida estoy con más del material preparado para hoy. Ya volvemos.
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3: 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Y bueno, en las pasadas horas la policía ha dado cuenta que se investiga un posible infanticidio en Potosí. La información viene a través del periódico El Potosí y señala que la Fuerza Especial de Lucha contra el Crimen, la FERCC, inició la investigación de un posible infanticidio ocurrido en la ciudad de Potosí. Se trata de un menor de 2 años, cuya muerte ahora está en etapa de investigación para saber las causas de su deceso. Preliminarmente, el comandante departamental de policía, el coronel Pompeo Sánchez, informó que se trataría de una posible broncoaspiración. Sin embargo, la investigación determinará la causa verdadera de la muerte. El jefe policial develó que la madre tendría algún problema mental, lo que hace suponer algo más. No obstante, será la investigación la que determine las causas del deceso del menor. Vamos a ver, es importante en todo caso seguir seguramente un parámetro en materia investigativa, particularmente quienes conocen sobre todo del control, de la autopsia, en fin, mecanismos esenciales para determinar cuál es la causa de la muerte. Me imagino que ellos se encargarán de hacer, es decir, esta labor de investigación para determinar si el caso realmente se acomoda a este delito del infanticidio. Detalles seguramente surgirán, emergerán conforme vayan pasando las horas y también los días. Ayer el presidente Rodrigo Paz Pereira posesionó al nuevo ministro de Economía y Finanzas. Cristian Morales, el nuevo ministro que reemplaza a José Espinosa. ¿Qué dice la información que nos viene a través de El Potosí? El presidente Rodrigo Paz designó a Cristian Morales como nuevo ministro de Economía. La nueva autoridad se desempeñaba como viceministro de Tesoro y Crédito Público. Luego de hacer efectiva la destitución del titular de la cartera de Economía, José Gabriel Espinosa, tras la censura aprobada por la Asamblea Legislativa, el gobierno puso en su lugar a Óscar Mario Justiniano, ministro de Desarrollo Productivo, Rural y Agua, que asumió también el Ministerio de Economía de manera interina. Morales es un economista con maestría y un posgrado internacional en la dirección financiera y diversos cursos de especialización del Fondo Monetario Internacional. En temas de programación, macroeconomía, análisis de sostenibilidad de deudas, manejo de inversiones, entre otros. Tiene más de 17 años de experiencia en puestos jerárquicos como director general, jefe de unidad, tesorero y responsable de entidades privadas y públicas a nivel gubernamental y municipal, informó el portal de El Deber. Por lo tanto, la jornada del día de ayer, ya el presidente Rodrigo Paz Pereira ha posesionado a esta nueva autoridad como ministro de Economía y Finanzas, a Cristian, a Cristian Morales, quien precisamente, pues seguramente cumplirá algunas tareas ya encomendadas por el propio presidente Rodrigo Paz Pereira. El presidente ayer en su discurso fue bastante claro. Manifestó que el desafío es arduo, es complejo y que las tareas tendrán que encaminarse de forma permanente, constante. Es algo que siempre uno repite, ¿no? Vamos a trabajar las 24 horas y los 7 días de la semana. Vamos a ver si eso se consolida, si eso ocurre, pero ahí está el panorama. Y bueno, hablando siempre de gestión parlamentaria y de otros, voy a darle la bienvenida a la parlamentaria potosina, ella, Berta Nurmi Gutiérrez. Ella es diputada por el Partido Demócrata Cristiano. Ella pertenece a la estructura precisamente del gobierno de Rodrigo Paz Pereira. ¿Qué tal? ¿Cómo está, diputada? Un gusto, un placer saludarla en esta mañana. Gracias por su visita. Bienvenida, buenos días.
0: Buenos días, hermano Guillermo, un gusto. Mi nombre es Berta Nurmi Gutiérrez, senadora por el departamento de Potosí.
3: Bueno, senadora, un gusto conocerla porque, bueno, es la primera vez que nos visita y seguramente el diálogo que vamos a sostener va a ser muy interesante. Sin embargo, la primera pregunta que tengo que hacerle, obviamente, ¿usted pertenece a la estructura del presidente Rodrigo Paz Pereira o pertenece a la estructura del vicepresidente Edman Lara? ¿A qué estructura pertenece?
0: Primeramente, saludar a la población y al pueblo potosino. Y personalmente, nosotros hemos ido con la línea PDC, lamentablemente, pero allá arriba. Casi siempre pertenezco pero a PDC, pero la cosa no me gusta, la corrupción. Por eso estamos al lado del vice. En nuestra campaña hemos comprometido que cero tolerancia a la corrupción y lo vamos a hacer, hermano.
3: Bueno, pero es parte del gobierno. No quiere decir si respalda sí. Al presidente o respalda al vicepresidente, porque lamentablemente, estando en el gobierno, están un poquito distanciados. Eso es lo que de alguna manera genera cierta preocupación, ¿o qué dice usted, senadora?
0: Sí, eso es la verdad, hermano, la verdad lo que usted dice. Nosotros, en vez que estemos unidos allá apoyando a nuestro presidente, pero lamentablemente el presidente, desde que hemos llegado allá, cuando ha llegado él a la silla de presidencia, no nos ha tomado en cuenta, y a sus parlamentarios que siempre hemos apoyado a él, no nos ha tomado en cuenta. Más prefería a otras personas que ni siquiera han trabajado junto con nosotros, ¿sí? Y esa gente que está en el gobierno, hermano, y esa gente mismo le está haciendo daño a nuestro presidente. Pero él es, pues, lo que está errando, hermano, y nosotros, como hemos sido su equipo, si nos hubiera tomado en cuenta, hubiéramos trabajado bien con un equipo que hemos tenido la mayoría, el voto también. Uh-huh. El parlamentario, hay gente, nosotros nueva, hay personas que tampoco no son nuevas, sí, son gente ya de las anteriores gestiones que están en el parlamentario. Eso sería, hermano.
3: No, claro, senadora, tiene razón usted. Y lo que decía los otros días, hay un refrán que se acomoda, ¿no? Cosecha lo que sembrarás, ¿no? Y parece que el presidente está realmente en ese afán. Pero, ¿qué rol está jugando el vicepresidente en este tema? No ha mostrado, obviamente, su intención de coadyuvar, ayudar, porque él, como presidente nato del Parlamento, también tiene que ver mucho, sobre todo en los cambios que se puedan generar en nuestro país, senadora.
0: Sí, nosotros como línea de nuestro vicepresidente queremos apoyar a nuestro presidente, pero lamentablemente no se deja a él. Ahora en este momento ni ya no hace caso, parece, a su gente que está al lado del parlamentarios. Entonces nosotros desde el principio que hemos entrado con un objetivo, pero no sé qué tendrá tanto maldad nuestro presidente con nuestro vicepresidente para que no se unen. Nosotros con nuestro vicepresidente tratamos, queríamos acercarnos al presidente, hablar las cosas que estaba pasando arriba, pero lamentablemente nuestro presidente es orgulloso, nunca quería aceptarlo. Y bueno, su decisión lo que está llevando muy lejos, y entonces nosotros como nuestro vicepresidente siempre queríamos ayudar a él también, pero con este decreto que ha puesto 52, 56, si no me estoy equivocando, que lo ha arrinconado todo, no tiene nada del vicepresidente y todo a su está el ministro Santa María, el ministro de que es encargado de los funcionarios que está al lado de nuestro vicepresidente también. Todo, totalmente todo acortado ahí. Entonces, no sé, en vez que estemos trabajando en grupo, pero no hay esa unión. Nosotros, ¿cuántas veces personalmente yo le he solicitado reunirme con el presidente? Pero la solicitud que he enviado nunca no me ha respondido, pero más bien me dice, tienes que apoyarte si usted quiere esta cosa. Si usted no quiere, no te doy nada. Es así, allá arriba. No es eso, pues no sé, hemos ido con ese objetivo nosotros. Hemos ido con mente sana, trabajar, pero no por pegas, hermano. Entonces, si vos no apoyas, no te doy pegas, no te doy este, y ya estás ahí, te rincona. Es así lo que estamos pasando los parlamentarios, también nuestro vicepresidente, lo que está pasando, hermano.
3: Estoy conversando con la senadora, ella es Berta Nurmi Gutiérrez, senadora por Potosí, por el Partido Demócrata Cristiano. Senadora, pero esta conducta de los diputados, senadores del PDC, ¿es la misma? Es decir, lo que usted está señalando. Hay dos grupos, unos que se han acercado al presidente por pegas, por manejar instituciones descentralizadas, y otros que se mantienen un poco aislados. ¿Hay eso?
0: Sí, hermano, por eso nosotros no queríamos ir con...
3: ¿Y quién es en Potosí? ¿Los puede identificar en Potosí? ¿Qué parlamentarios actúan de esa manera? Senadora.
0: Son conscientes los compañeros que están, los senadores, los diputados, son conscientes, porque por pega se han acercado a él, pero ya está bien que han acercado, no pueden acomodar a sus familias, es que sus familias están acomodadas ahí por estas instituciones.
3: ¿Todo familia?
0: Todo familia, son amigos, yo le he visto que están amigos, son primos en las instituciones que están trabajando. Yo varias veces con la brigada del parlamentario he hecho cada quique del Potosí, he hecho que no puedes comodar a esa gente que ha trabajado junto con nosotros. ¿Dónde están esa gente? ¿Por qué ustedes acomodan a su gente nomás, a sus hermanos, a sus sobrinos, a sus esposos? ¿Qué los demás de gente, de los que nos han apoyado? ¿Acaso ellos no comen? Ustedes nomás comen. Desde esa vez tampoco yo no quiero ver la corrupción. Hay bonito que sale en la prensa indicando que nosotros siempre estamos contra la corrupción, no queremos la corrupción, dice. Pero para mí, personalmente, lo que hablan no coincide con nada, hermano. Es que la corrupción ahí está dentro de eso. ¿Sí? ¿Por qué le digo? Porque hay que ser consciente, yo lo estoy viendo. Que mis familiares están acomodados en buenos puestos, hermano. Ese es el alineamiento, ¿no? Por eso nosotros dijimos, no a la corrupción, nosotros no vamos a permitir eso. Y tal vez por eso nos dicen, a estos hay que arrinconarlo. Sí, estamos arrinconando en el parlamentario.
3: ¿Cuánta gente está como usted ahorita que se presenta a Potosí?
0: ¿Perdón, de qué?
3: No,
0: de
3: ¿cuánta gente está así, aislada, arrinconada, un poco distanciada como usted dice, ¿no? De Potosí. ¿Cuántos parlamentarios?
0: Yo la única soy de Potosí.
3: Ah,
0: soy
3: usted
0: de,
3: es la única.
0: Sí, yo soy de vicepresidente, la única soy.
3: La entonces, única.
0: La única soy, entonces.
3: A nivel nacional deben haber muchos.
0: No, somos pocos siempre, somos cinco senadores nada más.
3: Cinco senadores nada más. En diputados debe haber también algunos.
0: Sí, hay como 8 personas se han quedado como así, realmente quieren trabajar por el pueblo y que sí, la corrupción. La corrupción para mí es una enfermedad. Desde que he entrado, veo la corrupción es fuerte allá arriba, hermano. ¿Sí?
3: Seguro. Uh-huh. Claro, porque es la primera experiencia como parlamentaria, como senadora, ¿no?
0: Sí, yo personalmente he ido con una mente sana, porque en aquí instituciones veía la corrupción. Veía cuando yo quería sacar mi licencia de conducir, me pedían 5.000 bolivianos para sacar la licencia ahí. Entonces, yo le dije, yo no tenía monto económico. Entonces, yo le dije, ¿por qué tanta la corrupción? Y por lo cual, yo le apoyé a nuestro vicepresidente. Entonces, yo con esa mentalidad de sana hemos ido, que no queríamos la corrupción siempre. Es que la corrupción es una enfermedad, daña a nuestra patria, a nuestra Bolivia. Tantas cosas que está pasando, pero las cosas, nosotros hemos dicho, bueno, siempre llega la karma, hermano, y ahí está, estamos viendo las cosas. Entre ellos se están declarando, entre ellos se van a declarar porque hay personas que están involucradas en esas cosas.
3: Bueno, senadora, pero sin embargo, toda esta conducta viene desde hace mucho tiempo atrás, ¿no? Lamentablemente hemos tenido un gobierno que también básicamente nos ha mostrado ciertos aspectos que preocupan, sobre todo el haber despilfarrado la platita que teníamos producto del gas. Ahora no tenemos gas, no tenemos plata, no tenemos oro, no tenemos nada, senadora.
0: Sí, es muy lamentable, hermano, y las cosas que está pasando, pero nosotros hemos solicitado en el momento, hemos hablado, pero lamentablemente no nos han escuchado. Solamente nos peleamos, ellos dicen, entre ellos la mayoría son, se apoyan, ellos sí, entonces nosotros unos 5 no hacemos nada, también una vez salimos con la verdad. Y la gente siempre nos dice, bueno, hay gente que sí está consciente, nos dice, siguen adelante porque ustedes las cosas están hablando con la verdad. Y porque tanta monta sobre este gasolina, cuando yo le interpelé al ministro de Medina Celi, entonces me han empezado a atacar en el parlamentario. Me dijeron, no, ¿por qué usted está censurando? ¿Por qué estás interpelando? Es el mejor ministro de hidrocarburos, así me dijeron. Y entonces, no, pues lo que estuve viendo que no estaba bien.
3: Bueno, senadora, ahora hay un rol importante en el Parlamento. ¿Cuál es? Ya sea discutir, analizar, aprobar nuevas leyes. Y entre ellas se dice que hay esta nueva ley de inversiones, el tema de la nueva ley minera. Tienen que analizar, otras normativas que permitan mejorar sobre todo nuestro país. ¿Qué actitud van a tomar ahora ustedes? ¿Se están declarando como opositores y no van a apoyar esas iniciativas? ¿O va a depender mucho, obviamente, del análisis y particularmente de la consistencia que tenga sobre todo estos proyectos? ¿Qué actitud ustedes van a tomar, senadora?
0: Nosotros estábamos analizando mucho, depende de que lo que vamos a analizar, hermano, y para empujar este proyecto, pero si hay algunos... Si lo no analizamos bien, también podemos tener muchos errores. Hay que analizar profundamente junto con nuestros asesores, hermano. Y es bien el proyecto, pero lamentablemente no está tomado en cuenta también nuestro departamento. Hay nuestros cooperativistas. Según eso, todos los cooperativistas parece ver su beneficio también, hermano. Hay que ser consciente. Y entonces, según que nosotros vamos a analizarlo y lo vamos a apoyar, si es que no también, hermano. Y
3: Senadora, hoy por hoy el tema de la actividad minera es uno de los pilares fundamentales de la economía, ¿no? Hoy por hoy, si no fuera la minería, no sé qué sería de Bolivia, porque hoy por hoy estamos generando importantes recursos para el país. Por lo tanto, este tema está siendo debatido en algunos sectores, como usted dice, no solo cooperativistas mineros, de la minería tradicional, fundamentalmente los auríferos ahora que están explotando mucho oro en el departamento de La Paz, pero también en Potosí y otras regiones del país. ¿Ha habido acercamiento, senadora?
0: Personalmente no, hermano. Tampoco el cooperativismo donde están asistiendo no me han invitado, no me hicieron llegar la invitación. Entonces hay compañeros que sí, de nuestros equipos de los senadores están asistiendo, pero a mí personalmente no me hicieron llegar. Y según yo, lo que estoy analizando junto con mis asesores, y sí hay que apoyar, porque no, y porque nuestros cooperativistas aquí en el departamento de Potosí dan el trabajo a nuestra población y también tenemos regalías, pero las regalías, lamentablemente, ya nosotros cuando decimos nuestras regalías, y todo el tiempo los parlamentarios nos dicen, hablan de sus regalías nomás, ustedes no saben manejar su economía, así nos dicen, y es a veces nos hace sentir mal cuando pedimos cualquier proyecto. Ustedes hablan de las regalías, cualquier cosa hablan. Ustedes deberían ir a ver sus gobernadores, sus alcaldes, deberían tratar de mandar proyectos bien detallados para que se pruebe aquí. Así nos dicen los parlamentarios. Son un poquito resentidos los parlamentarios. A veces no nos quieren apoyar a nuestro departamento de Potosí.
3: Bueno, seguramente nos dicen a los potosinos, bueno, están nadando en plata por el tema de regalitario y resuélvanse ustedes los problemas, ¿no? Es posible que nos digan todo ello. Ahora, senadora, en el tema del litio, ¿usted ha presentado alguna iniciativa? Pues hay un avance significativo en esto, en estos casi 7, 8 meses ya de gestión pública. ¿Ha generado prácticamente algún proyecto en favor del departamento de Potosí, senadora?
0: Hablando de nuestro litio, hermano, yo saqué un informe de allá de la Cámara de Senadores y Cámara de Diputados. Justamente yo le entregué un proyecto que han presentado los anteriores parlamentarios y presenté aquí al CONCIPO y a las autoridades originarias. Pero lamentablemente en el primer congreso, hablando sobre el litio, esto se estaba llevando bien. Pero este último, no sé qué es lo que pasa, ven sus apetitos personales, hermano. Eso me da mucha pena porque entre potosinos no podemos consensuar, no podemos sacar una ley. Mi objetivo de mí era sacar una ley, tener para hablar sobre nuestro litio. Pero lamentablemente, no sé, no nos dejamos entre nosotros. Otro no quiere ver de la ciudad, de las provincias, nos queremos pelear. Yo le he dicho, ¿por qué tanto egoísmo entre nosotros? Hasta que nos estemos peleando, otro va a hacer, otro se lo va a aprovechar, nuestro litio se va a ir sin la ley. Porque muchos de afuera, por ejemplo, de otros países, a mí me dicen, ya me han invitado, me invitan. Soy consciente, yo quiero hablar la verdad al pueblo potosino. Me han invitado de Japón, de China, de Corea del Sur, para que se me reúne con ellos. Ellos me dicen, yo te doy, senadora, un proyecto para tu departamento. Yo sé que necesita tu departamento proyecto. ¿Por qué no hablamos? Me dice. Pero yo le digo, ¿a cambio de qué? Digo yo.
3: Claro.
0: Entonces, el proyecto no creo que me den así gratis. Entonces, ¿a cambio de qué? Le digo. Pero hablaremos de litio. Ellos me dicen de frente, hablaremos de litio. Iremos a visitar a litio, queremos conocer. Yo le digo, no, yo no soy la única persona para hablar de litio. Hay población, hay nuestro departamento de Potosí, tendrías que hablar con mi departamento, ellos deciden, yo solamente soy portavoz de ellos. Yo no me puedo comprometer con un proyectito aquí que me puedes convencer, pero la única que usted, senadora, los demás ya están aceptados, senadora, la única me dice, no, yo no soy de eso, está bien, la única soy, pero yo lo que dice el pueblo tengo que hablar aquí. No me puedo convencer con un proyectito. Sí, mi departamento de Potosí necesita proyectos. Sí, estoy consciente que necesita proyectos. Pero a cambio de litio, no, le digo. Y ellos me dicen, bueno, trataré de hablar con el CIPO, con las organizaciones, trataré de hablar. Bueno, está bien, tienes tu derecho, puedes ir a hablarlo porque yo no decido. Así le digo. Un poco molestos los embajadores, ¿sí? Escuchan, se molestan, que yo soy que la única que quiero, estás perdiendo tu tiempo, que en este tiempo nomás el litio está más validez, que te va a subir el precio, después el litio ni se va a tomar en cuenta, me dice. Yo no quiero ver como mi cerro departamento, como mi cerro que está cayendo cada día, igualito que mi litio se puede terminar. No, digo yo, y según que mí, yo pienso yo eso, hermano, ¿y qué diría la población potosina también?
3: Uh-huh. Interesante lo que usted nos está develando, de verdad, ¿no? Es algo nuevo que alguien lo dice así, sinceramente, abiertamente, porque sé que muchos parlamentarios seguramente han tenido también seguramente estas invitaciones y no sabemos que lo han dicho, pero esconden, callan, prefieren no hacer referencia al tema y dicen, no, nuestro litio lo vamos a proteger, vamos a hacer que sea para nuestro pueblo, que el litio tiene que ser para los potosinos, en fin, pero parece que de por medio, como usted dice, hay ciertos negociados, ciertas conversaciones a cambio de algunas dádivas, porque a Potosí proyectos, ¿qué tipo de proyectos nos están dando en este momento? Absolutamente nada, ¿no? Por lo tanto, senadora, muy interesante lo que usted nos está develando acá, sobre todo en la programación. Senadora,
0: sí,
3: finalmente...
0: Sí, un poquito.
3: Sí, sí, adelante, la escucho.
0: Y también me dicen que ustedes más prefieren dar a Estados Unidos, me dicen. Yo le he dicho, yo en ningún momento yo me he reunido con el embajador de Estados Unidos, así le he dicho a el embajador de China ahí. Pero ¿por qué ven ustedes como parlamentarios apoyan a Estados Unidos? ¿Ustedes quieren que explote Estados Unidos? Me dice, no, yo no sé, en ningún momento yo no estoy diciendo que se explote. Mi litio no se va a explotar. Aquí no soy la única persona. Tienes que ir a consultar al pueblo potosino. De ahí siempre me dicen que yo soy un opositor. Pero no soy un opositor, para mí lo que estoy pensando, estoy hablando si me estoy equivocando, no sé si me estoy equivocando, pero yo le digo lo que estoy pensando, yo no soy la única representante de Potosí, soy el pueblo, tiene que decidirlo y...
3: Ah, sí. Mire, senadora, muchas gracias, yo le agradezco por su visita, el tiempo se nos está yendo, finalmente, algo más que usted ha presentado como iniciativa legislativa, como parlamentaria, o un poco difícil, todas las propuestas que usted ha hecho, como los ha señalado anteriormente, han quedado archivados. ¿Cómo es esto?
0: Según que Mico, hermano, yo quiero decirle a la población, si la única que quiero hacer algo, todo parece me quiere obstaculizar arriba, no me quieren apoyar y veo ahí tampoco, yo siempre digo, con las cosas verdades hay que hablar al pueblo, porque el pueblo nos ha escogido aquí, hay que responder al pueblo. Aquí yo no me he venido a comprarme, no, tampoco no he venido a negociarme. Tengo que informar las cosas verdades. Tengo proyectos que estoy presentando y ya están en un pre, espero que el gobierno y el parlamentario que me apoye, a veces dicen, ay, estas listas, de estas listas nomás tiene que avanzar, de estas listas no tiene que avanzar, así ellos ven también, ¿quiénes están en nuestra línea? Este va a ir su proyecto, de esta línea no está pidiendo, su proyecto no va. Es que para hacerte quedar mal te dicen, pero yo no estoy pidiendo el proyecto para mí, sino estoy pidiendo para la población potosina ahí, hermano, eso lo pudiera decirle.
3: Claro. Senadora, y finalmente, ¿usted dónde nació? ¿A qué zona de nuestro departamento representa?
0: Yo soy de la provincia José María Linares, municipio Puna, de comunidad de Mulajara, y aquí estoy viviendo ahí en Huachaca, ya vivo casi 8 años y estoy viviendo, y también un proyectito de la escuelita Germán Buch tengo, la escuelita ya se está rajando, espero que esa escuelita también, lo que estoy pensando que en 5 años se puede gestionar, hermano,
3: ¿eh? ¿Y le están ayudando el gobernador, el alcalde, les están ayudando, le escuchan, pues dialogan con usted o no? ¿O también le han cerrado las puertas?
0: Sí, o sea, como que sí, ya me han cerrado la puerta, parece, ven también, o sea, como si fuera que estarías pidiendo el proyecto para vos, para tu casa, sí, ven, yo no estoy pidiendo para mí, yo estoy pidiendo para la población, parece no tienen coincidencia llevarse la gobernación y el alcalde. A veces esas clases de autoridades nos perjudican mucho para nuestro departamento. Tenemos que seguir unidos, decimos, bonito hablan en la palabra, seguir unidos, pero después cuando estamos así ni siquiera te quieren saludarte, se creen más jefes. Eso yo digo, este cargo
3: siente
0: no es eterno.
3: ¿Siente que es discriminada entonces usted?
0: Sí.
3: Por su condición de mujer, del campo, que lleva la pollera. ¿Siente que es discriminada entonces?
0: No creo tanto. Tal vez tienen su forma de pensar diferente, digo yo. Ah. Y tal vez no tanto, no me ofiendo de lo que soy de pollera, nada. Pero la que tal vez su forma de pensar son diferentes de ellos. Y no lo que forma de pienso tal vez no le gusta a ellos, digo yo, pero... Yo solamente rogaría a los compañeros, si me está escuchando el alcalde, la gobernación, por favor, trabajaremos por nuestro departamento, que no sea palabras, nomás estamos trabajando, ¿no? Que sean hechos, mostraremos también. Es que ese cargo no es eterno. Somos un mañana, podemos estar ya abajo y empujar lo que estamos, o sea, por este momento, y solo quiero eso. Y nuestro aeropuerto también, yo le reclamé también al ministro de Obras Públicas cuando quería interpelarse. Él dijo que ya está por terminarse el aeropuerto, pero ni siquiera con el Estado, sino con nuestro
3: dinero.
0: Claro, bonito ha sacado cuando se estaba queriendo interpelarse el ministro de Obras Públicas. Yo le dije, usted, lo que te has comprometido a mi departamento, tienes que cumplir. Aquí no con palabras, sino con hechos tienes que demostrar, le dije. De ahí empiezan a atacarme, es que las cosas tengo que decir la verdad, hermano.
3: Así es. Senadora, muchas gracias. Un gusto, que no sea la primera ni la última vez que nos visite. Hágalo. Como siempre, los estudios de la radio estarán abiertos.
0: Gracias.
3: Además, la gente no solo nos ha escuchado, nos ha visto por las diferentes plataformas digitales, las redes sociales.
0: Gracias, hermano. Agradecido por su programa, hermano. Muchas gracias.
3: No, a usted por la visita. Muy gentil. Bueno, acá estuvo en los estudios de Radio Clásica la senadora potosina del Partido Demócrata Cristiano, Berta Nurmi Gutiérrez, develándonos, ¿no?, algunas cosas que se saben, hay en pasillos, pero muchas veces no se las menciona, no se las hace conocer públicamente. Pero acá la senadora valientemente dice, esto es lo que está pasando. Y bueno, así está el panorama. Nos vamos rápidamente a la pausa, porque cuando retornemos, como siempre, mucho más, aguárdenos, enseguida estoy con más del material preparado para hoy. Ya volvemos.
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4: Le da la hora.
5: 9 horas 5 minutos.

0: 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Y bueno, entiendo que la gobernación potosina a lo largo de este tiempo ha estado desarrollando una labor bastante intensa, particularmente allá en el sudoeste potosino, donde se han registrado nevadas de una altura de 5 centímetros, 10 centímetros, llegando inclusive en algunas regiones, en algunas partes, a 20 centímetros o algo más. Esta situación habría provocado algunos problemas, principalmente en la transitabilidad de motorizados, pero además dificultades también, sobre todo para que los animales, principalmente el ganado camélido, tenga dificultades para conseguir su alimento. De ahí que la gobernación potosina, a la cabeza del gobernador René Joaquino, ha estado en persona, se dice, haciendo precisamente un seguimiento a toda esta labor, coordinando con los alcaldes de estos municipios para destinar mayor cantidad de recursos económicos. Precisamente vamos a hablar con la autoridad departamental sobre esta temática de emergencia, sobre todo en nuestro departamento, por esas nevaditas que cayeron, sobre todo, no solo en el sudoeste potosino, también en gran parte de nuestro departamento, y también lo sentimos aquí en la capital potosina. ¿Qué tal, cómo está, gobernador René Joaquino? Un gusto, un placer saludar, conversar con usted después de mucho tiempo. Bienvenido, Potosí, el país lo escucha. Muchas gracias. Buenos días.
1: Muy buenos días, un saludo cordial, estimado Guillermo, como también a tu audiencia aquí, siempre cumpliendo mi obligación como autoridad departamental.
0: Bien, yo decía, la primera autoridad departamental estuvo en el lugar para ver in situ lo que sucedía. Producto de la nevada, ¿no? La emergencia, el apoyo, la ayuda, en coordinación seguramente con algunas otras autoridades regionales, municipales, fundamentalmente. ¿Cuál es la evaluación que se ha hecho al final, mi estimado gobernador, y cómo se está coadyuvando, cómo se está trabajando post-nevada, podríamos decir?
1: Ya, lo primero que hemos hecho es declarar en un estado de emergencia el 17 de agosto, antes de la caída de las nevadas. Posteriormente hemos actuado en la misma noche, se ha desplazado equipos a diferentes equipos de emergencia a diferentes municipios, hemos coordinado con las mismas, y esa noche que ha caído bastante nevada, me refiero a la segunda nevada, ya estábamos preparados. Hemos esperado nada más de 24 horas para entrar a aperturar, habilitar los caminos. Hemos tomado tres acciones. Primero, contratar maquinaria pesada, porque en muchos municipios no cuentan o son insuficientes. Eso nos ha ayudado para habilitar los caminos. Segundo, SEDECA ha desplazado su maquinaria pesada en los caminos que tiene asignados por mantenimiento. Tercero, los municipios han reaccionado de manera inmediata con la maquinaria disponible que tenía. La dificultad que hemos tenido es falta de combustible. Aún así lo hemos superado. Agradezco a Defensa Civil, quien ha hecho lo posible para que puedan asignar combustible de emergencia a los municipios, como también a la Gobernación y SEDECA. Una vez habilitados los caminos, que ha sido inmediato, hemos logrado distribuir ya los alimentos, forraje, tanto heno de alfalfa, afrecho, medicamentos para los productores de camélidos, sobre todo, quienes han sufrido las consecuencias de esta nevada. Se ha hecho la distribución en una primera instancia a las 24 horas y posteriormente a 72 horas en Uyuni. Cada municipio ha podido recibir, de acuerdo a los informes, la cantidad y ellos con los productores han distribuido en las comunidades. La declaratoria de emergencia nos ha permitido movilizar recursos, no son muchos, es muy pocos recursos lo que hemos invertido, siempre cuidando, no se olviden, por favor, no se olviden, el gobierno autónomo departamental de Potosí no tiene plata, no tiene recursos. Eso es espejismo que tiene plata y plata no lo tiene, porque si nosotros quisiéramos hacer una obra grande, solo alcanzaría para eso. Pero claro, cuando se hacen pequeñas cositas puede alcanzar para 100. Entonces, como no contamos con muchos recursos, hemos aplicado el principio de austeridad. O sea, a la fecha está totalmente controlado. Vamos a seguir distribuyendo alimento para los productores, no solamente camélidos, también de ovinos en algunas regiones, sobre todo en el norte. El día domingo lo que hemos hecho es cerrar con Belén de Urmiri y para la parte norte del municipio de Uyuni. Se ha aperturado, ha habilitado los caminos todavía, donde todavía no ingresaron maquinaria. Conclusión, hemos actuado con prontitud, con eficiencia y sobre todo con esmero. Agradezco a los alcaldes quienes han sido parte del equipo y a los servidores públicos del gobierno autónomo departamental. No hemos visto horarios de trabajo, hemos hecho lo que teníamos que hacer y ahora nos estamos preparando para otro evento adverso. Es el tema de falta de agua que ya se siente en algunas zonas, en algunos municipios estamos cuantificando y por eso estamos dando prioridad para evitar mayores problemas en nuestras comunidades o en ciudades intermedias. Por eso el día de ayer estaba en Villazón, Tupiza, y anoche, ya hasta muy tarde, en Vitichi. Hemos logrado planificar un equipo que va a reaccionar de manera inmediata, pero también cumplir con la normativa. El otro evento pequeño ha sido vientos huracanados que se han presentado en la provincia de José María Linares, sobre todo. Hemos hecho la verificación, están haciendo la validación de la solicitud de los alcaldes. Ellos han declarado estado de emergencia y de desastre. Por tanto, ya pueden solicitar al gobierno departamental. Nosotros estamos validando. Entre hoy y mañana ya vamos a distribuir sobre todo calaminas, que es lo que más requieren en este momento. En Puna hay 7 familias sin vivienda, quienes se han quedado totalmente fuera de su domicilio. Entonces hay que reaccionar muy rápido. Hoy hasta mañana se va a llevar las calaminas y todos los materiales necesarios. Estamos priorizando unidades educativas. Eso es lo que nos ha pasado, estimado Guillermo. No estoy con tan buena fortuna. Son varios eventos adversos que se presentan, pero también estamos preparados para enfrentar lo que humanamente se puede hacer.
0: Así es, estoy conversando con el gobernador potosino René Joaquino a propósito de estas emergencias y lo más importante, como usted dice, es estar ahí, reaccionar de forma inmediata, aunque siempre es complicado prever, pero bueno, ahí está sobre todo la voluntad, el esfuerzo que se ha desarrollado. Ya más adelante me imagino que se ofrecerán informes finales, datos finales, si hubieron decesos del ganado camélido, qué pasó con algunas personas, en fin. Gobernador, pero hablaba de usted de un tema que precisamente se nos viene de aquí hacia adelante y que producto de ello ya algunos municipios han tomado los recaudos. ¿Qué pasa con el municipio de Potosí por este tema del fenómeno de la sequía? Que según algunos entendidos se nos viene el super niño y producto de ello podríamos tener dificultades sobre todo para garantizar la distribución del líquido elemento. Entiendo a más de 300.000 ya habitantes en la ciudad producto de la actividad minera. ¿Hay algunos aspectos esenciales que se están considerando? ¿Hay trabajos, hay proyectos que se pueden encarar a la brevedad posible, mi estimado gobernador?
1: Interesante, para cerrar el primer tema de emergencias, desastres, hemos reaccionado de manera objetiva. Mucha gente dice, ¿y por qué tiene que hacer ahí el gobernador? ustedes saben que se predica con el ejemplo.
0: Así es.
1: No es solamente mandar desde la oficina. Yo no tengo problema, yo tengo 14 posgrados en diferentes materias de administración pública. Uh-huh. Me las conozco. Pero no es suficiente mandar desde la oficina. Tengo que estar para liderar, motivar, hacer que haga el del equipo un gran equipo. Y eso ha gustado bastante a las personas con quienes hemos trabajado. Agradezco a cada uno de ellos. Nos hemos despojado de nuestros cargos. Simplemente estábamos enfocados en cumplir una misión, el de evitar mayores desastres. Para cerrar esto, muchas familias han sufrido la pérdida de sus animalitos. Estamos cuantificando. Una vez cuantificado, generaremos un programa para que pueda reparar. Pero no es suficiente. Hay que escuchar a la opinión pública. Muchos productores, ¿cómo no van a tener una casita, una llama o así, para eventos como esta, o tener un forraje reservado? No se puede no se puede ser criador irresponsable de los animalitos. Entonces, hemos incorporado en el plano operativo para el próximo año un programa para camélidos, un programa para vicuña, un programa para ovinos. Tenemos que trabajar una política pública. Si a futuro se presentan estas eventualidades, ya estaremos preparados. Y hay que manejar muy bien la información que genera meteorología, porque eso es clave. Si nos dicen que va a caer nevada mañana o pasado, tenemos que tomar previsiones inmediatas, no esperar que suceda ese evento. Entonces, esto de las nevadas nos ha enseñado bastante. Vamos a generar una política pública para evitar a futuro imágenes como hemos visto, tan sensibles a la pérdida de los animalitos. Ahora, en el otro tema, para la ciudad de Potosí, ustedes conocen, apenas he ingresado, he activado lo que estaba paralizado, el Letacora. Pero el Letacora tenemos que esperar 4 o 5 años. El tema de preinversión no hace 2 años, o sea, la elaboración del proyecto. Estaban paralizados porque la comunidad de Tacora, Viluyo, se oponía. Fui muy temprano a hablar con ellos. Hemos firmado un documento para que dejen realizar el proyecto a diseño final. Yo les dije así con un lenguaje a veces duro, ¿no? Aquí me van a firmar hasta los niños, porque después mañana van a decir, claro, la autoridad ex ha firmado, yo no lo hice. Y ahí es donde nos generan incertidumbre. Pero Tacora, como Viluyo, por unanimidad dijeron, nosotros estamos de acuerdo para que se haga el estudio. Ya nos entregarán el estudio a diseño final, o como dicen en este tiempo, el EDTP. Una vez concluido el estudio, vamos a hacer la valoración para inversión pública. Ahí ya estamos hablando del tercer año. Es así, los proyectos grandes tienen un ciclo de desarrollo muy largo, no es inmediato. Posiblemente alguna gente, algunas personas en los mensajes, y no hay agua de Tacora, como si fuese traer de, bueno, un balde, ¿no? No, tenemos que tener la madurez suficiente para entender el ciclo de estos proyectos. Dos, el de otro proyecto que estaba paralizado y lo sigue, se oponen los de Sillahuiri. Sillahuiri como tal no, pero otros comunarios de Santa Lucía y otros han hecho llegar reiteradas notas oponiéndose a este proyecto. Pero no es el gobernador el que tiene que llevar adelante. ¿Qué institución es el que administra, cobra, vende agua?
0: Ajá, pues.
1: Entonces la gobernación por metiche está ahí, ¿no? Pero bueno, yo no puedo dejar tampoco que nuestra ciudad, no tenga agua, no se generen proyectos, porque muchas veces se ha comprometido, pero del compromiso tenemos que ir a la acción. Primera acción, he logrado liberar en Tacora y Viluyo para que concluyan el estudio. Segunda acción, el de Sillahuiri está paralizado y no creo que sea viable. Además, gastar 200 millones para 60 litros me parece, de manera, viendo desde la perspectiva económica, posiblemente no recomendable. Ahora, no es que lo vamos a hacer al momento. Por ejemplo, su desarrollo es 3 años. No es un año ni medio año. Es una longitud muy grande y su desarrollo es 3 años. La otra acción inmediata que he tomado es el de facilitar un kilómetro de tubería, todavía puedo facilitar más, pero eso es lo que necesitaba, pues, para conectar de esta laguna.
0: San José.
1: No, no, no, el de la laguna de Chalviri estamos agotando ya y tenemos problemas en la otra laguna. He leído en la prensa que se oponen, ojalá superemos esa dificultad y se pueda instalar, porque la tubería que se está utilizando es un cernidor. Así no vamos a resolver ningún problema. Por eso el kilómetro que solicitaron se les ha dotado. Imagino que ya pues, se está instalando, pero he leído en prensa que se está oponiendo la comunidad. Si superamos aquello, tendríamos posibilidad de buena cantidad de agua de esa laguna, ¿no? Y tercera acción, ya he hablado con un ASMA que depende del Ministerio de Defensa, como también dispone los recursos la gobernación, es para hacer perforación de pozos en diferentes sectores de la zona alta y proveer por lo menos unos 60 litros juntándolas todas. Tenemos capacidad para hacer eso. Yo ya he entregado bastantes perforaciones de agua con muy buenos resultados en el área rural.
0: Qué bien.
1: Lo último que hemos hecho en el cuartel, ¿no? Claro, nos ha dado un resultado de 0,8 litros por segundo, suficiente para el cuartel. Van a tener agua propia. Entonces, esa es la cuarta acción. Ahora voy a invitar al gerente de APOS para que podamos generar qué ideas más hay inmediatas, porque no se trata aquí de esperar que se acabe Tacora, Sillavir, y a ver si existe el Milagro o el de San José que estamos haciendo. De manera inmediata es el conectar el agua de la laguna, que actualmente lo tiene casi al 100% del embalse, y el de este, ¿no? Y la perforación de pozos. Con eso

0: prácticamente un avión que operará desde Potosí, gracias, se dice, una alianza también con inversores externos, de modo que Potosí requiere básicamente ya ingresar sobre todo a la operabilidad aeronáutica en todo el país. Por lo tanto, gobernador, ¿cómo estamos? 10 de noviembre volamos ya al interior y exterior del país, ojalá pueda ser así. ¿Qué dice al respecto? Tenga la gentileza, gobernador.
1: Bueno, antes de pasar al tema de aeropuertos, quiero reiterar que la conexión que se va a hacer es de la laguna La Cachaca, recordaba muy rápido, La Cachaca,
0: sí.
1: Que tiene
0: un
1: buen volumen de agua que nos va a ayudar bastante para el mes de septiembre, pero no es suficiente. Entonces aquí vamos a hacer perforación de pozos, tenemos bastante información que se ha recolectado en el último tiempo y nos corresponde actuar. Ahora, en tema de aeropuerto tenemos dificultades, sobre todo por el tema con Nabol y otras entidades, no le dan la importancia. Nosotros seguimos trabajando, yo voy a hacer lo siguiente. El 10 de noviembre sí voy a entregar la pista. Lo que comprometo, cumplo y lo voy a hacer. Por eso lo he metido, como digo, en lenguaje común, día y noche. Claro que 53 días nos han paralizado la obra. Estos 3-4 días también hemos paralizado por el tema de la nevada y otras. Pero aún así estamos en el plazo. El 10 de noviembre vamos a entregar la pista y el resto del equipamiento ya corresponde a entidad Nabol y otras, sin duda también están comprometidos. He enviado una nota oficial al presidente y como también a los ministerios del área. El día viernes estaba en la ciudad de La Paz, un equipo multidisciplinario de la ciudad de Potosí, porque claro, nos han visto como que nosotros tenemos que resolver todo, como si no fuese competencia del nivel central. Constitucionalmente y la ley marco de autonomía se establece que los aeropuertos internacionales y nacionales es competencia del nivel central.
0: Así es.
1: Pero claro, se ha tomado como si fuese departamental y ahora igual, ¿no? Yo no quiero expresar nada de manera pública como pienso, sin embargo hemos enviado notas a diferentes ministerios, viceministerios, Nabol y otras entidades, como también el encuentro que he sostenido con el presidente en la ciudad de Sucre, he reiterado el tema del aeropuerto, que es una prioridad, que para él también sería muy buena imagen, si ayudaría, ¿no?, a poner en funcionamiento. Ahora me alegra bastante y tenemos que ser parte de la iniciativa de Edgar Copa, el de constituir una empresa, una línea aérea que mejor de un Potosí. Yo lo sabía porque hablamos con él hace tiempo, a la entrada nomás, no se olviden que Edgar Copa me ha apoyado para ser gobernador. Y a Edgar Copa tenemos que apoyar para que logre consolidar una línea aérea, no solo de Potosí, sino para el país, y ojalá más allá. Entonces, está marchando, le vamos a facilitar el espacio que has pedido en los predios del aeropuerto para su hangar o que es garaje para aviones. Seguimos trabajando, Guillermo, no estamos descuidando nada, porque no quiero fallar a Potosí. A los que me han dado una mano para ser gobernador, no quiero ser ingrato con ellos. ¿Cómo puedo agradecer? Es trabajando y trabajando, no solamente para la ciudad, sino también para nuestra provincia.
0: Gobernador, sin embargo, el fantasma, ¿no?, siempre de acortar el mandato, de evitar precisamente de que estas ideas, estas ganas, estas expectativas se cumplan. ¿Cómo es esto que quieren sacarlo del cargo? Si vale la pena referirse al tema, mi estimado gobernador.
1: Claro, yo siempre he sido pues la piedra en el zapato. Yo siempre he sido el obstáculo. Muchos querrán que muera, ¿no? Porque yo he aplicado una filosofía de honestidad a prueba de bala, transparencia, trabajo. Pero claro, muchos querrán estar en la gobernación para enriquecerse, como lo han hecho. Muchos querrán asaltar esta institución para hacerse plata. Y yo soy el que les perjudica, pues son sus objetivos. Entonces, para evitar que haya un obstáculo, hay que eliminar o bajarlo, ¿no? Así de simple. Yo no voy a cometer ninguna irregularidad,

0: conozco cómo se trabaja y sobre todo tengo principios muy claros. No soy de las personas que van a estar con doble a medias tintas, ¿no? Para mí la honestidad, la transparencia, la eficiencia, la oportunidad, principios del derecho administrativo se cumplen. No hay aquí por qué dudarlo. Ahora se refieren a procesos que me han iniciado, denuncias que me han iniciado en el tiempo de Yayi. No, yo no entiendo, no tiene ni pies ni cabeza. ¿Cómo puede que por haber comprado una fábrica que no les da la gana de utilizarlo, resulta que soy culpable? ¿Cómo es eso? A mí también aquí en la gobernación me han dejado proyectos inconclusos, casi todas. Ni modo que diga, ¿cómo es del anterior gobernador? Yo no voy a dar continuidad, no voy a acabar, etcétera. No es así. Pero bueno, en la justicia nos veremos. Como un proceso, el del puente que me iniciaron, les he ganado. No hay prueba, o sea, ni siquiera indicio de una irregularidad, de un incumplimiento de deber, de omisión. Ni siquiera había indicio, pero claro, han denunciado. Y mucha gente se aprovecha para eso. Según esa gente, debo ser el peor, ¿no?, de la historia de esta ciudad. Pero bueno, están ahí los medios para defenderme, lo voy a hacer y les voy a demostrar que esa fábrica funciona. Lo que falta es voluntad política para utilizarlo. Ahora, ¿por qué no quieren utilizarlo? Alguna gente se preguntará, ¿y por qué no quieren utilizarlo? Si esta ciudad necesita todavía alcantarillado en áreas de crecimiento. Son miles de metros que se requiere de alcantarillo. ¿Y por qué no quieren fabricarlo a precio de gallina muerta? Tenemos en Tarapaya material agregado, gravilla, arena, se compra cemento y está la fábrica. Yo creo que lo haría en un año toda la ciudad de Potosí, pero a alguien no le interesa. Y también la fábrica de baldosas no le interesa. A mí me duele, todo lo que he pavimentado está ahí, no hay más, no se ha hecho más. Sin embargo, tenemos una fábrica industrial, no lo utilizan. ¿Y por qué no lo utilizan? Y sin embargo, los tubos compran pues de varias empresas. Adoquinados sí están contratando empresas para que hagan. ¿Sabes cuál es la diferencia, estimado Guillermo? Si ellos hacen una cuadra, yo hacía con la misma plata tres. Esa es la diferencia. Así, Guillermo, no, yo no tengo ningún temor, no me voy a aferrar al cargo. Mientras pueda, cumpliré mis funciones tanto en las provincias como en la ciudad. Ustedes están viendo, le estoy dando todo mi tiempo, todo mi cariño, porque no todas las veces voy a ser gobernador. Bien. Mientras lo sea, trabajaré con responsabilidad y con convicción.
1: Bueno, gobernador René Joaquino Cabrera, agradezco por su tiempo. Pues nos encantaría seguir conversando con usted porque hay tantos temas, pero auguro, tengo la esperanza de que usted nos pueda atender la vez que pueda, de modo que podamos estar en contacto con la ciudadanía, la población, para conocer acerca de lo que está desarrollando, pero también seguramente responder a los cuestionamientos y algunas otras críticas que siempre pueden surgir por aquí y por allá. De modo que le mando un abrazo, le agradezco una vez más, muchas gracias, si algo más quiere decir brevemente, adelante, muy gentil, buen día.
0: No, simplemente agradecerte, Guillermo, y también a tu audiencia. Siempre la lengua puede tener excesos, les pido disculpas si alguien les he ofendido, pero lo hice con toda sinceridad. Voy a seguir trabajando por nuestro departamento, igual que ustedes. Yo también amo esta ciudad y amo nuestro departamento.
1: Bueno, aquí estaba, estuvo en contacto con nosotros el gobernador potosino René Joaquino Cabrera después de mucho tiempo, porque aquí lo hemos tenido la última vez cuando él estuvo como candidato, ¿no? Como candidato a la gobernación, hemos conversado con él en una oportunidad, creo, el resto ha sido algo complicado, difícil, y desde ese entonces podemos escucharlo recién, ¿no? Un poco de la labor que está desarrollando tras haber transcurrido ya algunos meses. Creo que todavía el tiempo es insuficiente para hacer cierta evaluación, pero me imagino que ya en un año, dos años, ya veremos cuál la situación del gobernador potosino. De momento, ahí está, se dice lidiando, sobre todo con las emergencias producto de la nevada, la sequía que se viene, tiene un compromiso con el tema del aeropuerto, pero además algunos otros aspectos que seguramente formarán parte de su responsabilidad. Nosotros estaremos haciendo seguimiento como corresponde, haciendo las críticas, las observaciones y, ¿por qué no?, también felicitando, ¿por qué no?, porque se trata de ello, ¿no? No solo de criticar, sino también hay que felicitar, destacar algo que se hace. De momento nos quedamos ahí. Vamos rápidamente a la pausa publicitaria de la programación, porque cuando retornemos, como siempre, mucho más. Aguárdenos, ya volvemos.
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1: 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Y bueno, en las pasadas horas, el presidente Rodrigo Paz Pereira ha posesionado a una nueva autoridad que le acompañará en la administración de los recursos económicos del país. Estamos hablando del ministro de Finanzas y Economía, que reemplaza, en todo caso, a José Espinosa, quien fue censurado por el Parlamento. Pero esta designación da cierta esperanza, una especie de sosiego, pues capacidad sobre todo para avanzar y resolver algunos temas en materia macroeconómica en nuestro país. Para conocer un poco sobre el criterio que maneja uno de los sectores fundamentales de la economía en Bolivia, el empresariado, voy a tomar en contacto con el presidente de la Federación de Empresarios Privados de Potosí, el licenciado Aldo Fuertes, a quien le agradezco por atendernos la comunicación, el contacto. Licen, ¿qué tal? ¿Cómo está? Un gusto, un placer saludarlo en esta mañana. Muchas gracias, muy buenos días, bienvenido.
2: Estimado Guillermo, muy buenos días. Bueno, muchas gracias por la entrevista, por la cobertura que siempre nos das respecto de tu consulta. Bueno, creo que todo cambio siempre en algún momento llega a ser positivo. Probablemente podamos tener algunas nuevas iniciativas, un nuevo aire dentro del ministerio. Pero bueno, en todo caso creemos que la línea que está manejando el gobierno se va a seguir manteniendo. Por lo que pudimos ver en la prensa nacional, el nuevo ministro Morales, ministro de Economía, era un viceministro de Tesoro. Entonces consideramos que mucho la política no va a cambiar. En todo caso, en las declaraciones que él hacía al momento de su posición, dijo que también le va a dar continuidad a la política económica que se estaba manejando dentro del país. Y bueno, pues creo que en ese sentido, uh-huh, lo que nosotros esperamos como sector privado es que trabajemos con los organismos multilaterales, porque a la fecha todavía no se han podido consolidar los créditos que estaban anunciados, ¿no? Entonces creo que eso va a ser una medida importante en la que se tiene que trabajar, porque eso nos va a dar algo de respiro y algo de alivio al sector económico.
1: Ahora, licenciado, como usted dice, continuidad de las políticas económicas del gobierno. Pero estas políticas económicas, ¿estarán bien trazadas, estarán bien conducidas, estarán bien dirigidas, tendrán un claro objetivo, o se advierte que hay improvisaciones y producto de ello emergen precisamente los cuestionamientos, observaciones a las decisiones que se toma, por ejemplo, en el tema hidrocarburífero, con el tema del dólar flexible y con otros parámetros, yo diría, en materia macroeconómica? Licen, ¿cómo ven ustedes?
2: Que este cambio sea positivo en la medida de que se puedan agilizar algunos procesos, ¿no? O sea, nosotros estamos muy esperanzados en que se pueda presentar la ley minera, la nueva ley de hidrocarburos, se vaya trabajando también en lo que es la ley de inversiones que ya ha sido presentada. En todo caso, en la medida que esto se vaya agilizando, creo que le vamos a poder dar una solución estructural al país, ¿no? Después, bueno, hay algunas otras medidas que probablemente no han estado dando los resultados necesarios o no han estado cumpliendo el objetivo que estaba previsto, por ejemplo, el Decreto Supremo 5676, que lo que fundamentalmente tenía como objetivo era darle un alivio fiscal al gobierno y terminar el tema de la especulación, pero notamos que con el tema del diésel hay muchos sectores que no están contentos, vemos todavía que ya tenemos las filas, no hay el abastecimiento. Si uno tendría la posibilidad de pagar un diésel más caro, ese tendría que estar disponible, ¿no? Pero notamos que eso no pasa, entonces hay sectores como el de la construcción, el sector agroindustrial, el mismo sector del transporte están con ciertos problemas, entonces, bueno, pues creo que el gobierno también tendría que repensar algunas cosas si realmente están cumpliendo los objetivos o no, y en todo caso, probablemente hacer algunas modificaciones o dar de baja estos decretos supremos o algunas otras medidas que haya tomado.
1: A los potosinos nos afecta demasiado, sobre todo este decreto supremo al que ha hecho referencias respecto al tema diésel, mi estimado licenciado, porque si hablamos de empresas, sobre todo estas grandes empresas que requieren una buena cantidad, no en materia minera, pero bueno, en otros temas vamos a simplemente identificarlos con los dedos, ¿no? No son muchos, por lo tanto, al margen de la minería, que tiene un comportamiento hoy por hoy espectacular por el precio de los minerales en el mercado internacional, otras empresas se sentirán afectadas, mi estimado licenciado.
2: Sí, mire, hay que hacer ahí una diferenciación. Evidentemente, cada sector tiene su propia particularidad. El sector minero ya desde hace un tiempo ya había muchas empresas que estaban importando su propio diésel a precio internacional. Entonces, para ello no es una situación nueva, una situación que les vaya a perjudicar. Pero entendemos que para el sector de la construcción esto se está tornando complicado porque están existiendo una variación en los costos de producción que ellos tienen, ¿no? En el costo de producción de sus en el costo de las construcciones que ellos realizan, ¿no? Entonces, en algún momento creo que en Potosí de manera particular este puede ser el sector más afectado.
1: Ajá, porque claro, la cervecería también podría salir al frente, ¿no? Decir nosotros estamos siendo afectados, pero vamos a ver qué cantidad de combustible se utiliza en ese rubro y en otros. Pero bueno, como usted señala, cada iniciativa empresarial tiene sus propias características y en función de ello se verá. Aunque ya muchos advierten, están anticipando de que habrá movilizaciones desde del primer día después de que finalice precisamente este estado de excepción. En Potosí, pues hay algo de ello, los empresarios han pensado precisamente referirse al tema y ya, como quien dice, generar algunos conflictos, exigiendo sobre todo revisión de este decreto supremo, mi estimado Lisen.
2: No, en todo caso, nosotros no somos de esa cultura de la confrontación, del bloqueo, de la protesta. En todo caso, lo que nosotros siempre vamos a precautelar es que se generen espacios de diálogo, de concertación, y dentro de esos espacios, si es que hay que repensar algunas medidas, ese va a ser el planteamiento que nosotros vamos a tener.
1: Bueno, dicen, sin embargo, en medio de esta crisis económica que fundamentalmente lo está sintiendo, sobre todo la ciudadanía de a pie, los comerciantes por cuenta propia, quienes se ganan el pan del día en las calles, en algunos talleres, en algunos lugares, en el campo, pues se ha ido produciendo buenas iniciativas empresariales. Como por ejemplo anunciar la adquisición de una avioneta para conformar una empresa aérea potosina, cada vez más desarrollar obviamente una actividad turística, pero con la construcción precisamente de infraestructura que sea alternativa, sobre todo a lo que ya se tiene, ¿no? En materia de turismo natural y arquitectónico, o finalmente cultural. Es decir, hay muchas de estas iniciativas que se pretenden llevar adelante en Potosí. ¿Tienen el acompañamiento de las autoridades? ¿Tienen, es decir, el respaldo, el apoyo, sobre todo, de las instituciones públicas, principalmente el gobierno municipal de Potosí, mi estimado licenciado? ¿Y qué proyectos más podrían emerger como consecuencia de este momento minero coyuntural muy interesante? Lice.
2: Bueno, la verdad que nosotros estamos muy gratamente satisfechos por el anuncio que hizo el empresario minero de Arcopa en la adquisición de 4 aviones, en la intención que él tiene de generar una aerolínea que tenga como base la ciudad de Potosí. En todo caso, también estamos haciendo el acompañamiento debido. Nosotros ya nos hemos contactado con él, le vamos a expresar todo el apoyo, le vamos a brindar todas las facilidades como Federación de Empresarios Privados. Y bueno, pues en todo caso nosotros creemos que todas estas iniciativas tienen que estar acompañadas de las iniciativas públicas, ¿no? A ver, vemos con mucha esperanza que para el 10 de noviembre podamos contar con un aeropuerto ya operable, y a partir de ello esta iniciativa que está teniendo el señor Copa también pueda plasmarse en realidad, ¿no? Creo que eso va a ser muy importante. Yo ya he escuchado muchos comentarios de la prensa nacional que realmente están viendo con ojos distintos al departamento de Potosí. Creo que este es el momento en que tanto el sector privado, el sector público, tenemos que de manera coyuntural, como usted decía, aprovechar este tiempo, esta bonanza económica en el tema minero que estamos teniendo, y de diversificar la economía dentro del departamento, dentro de la ciudad. Entonces, para ello, como le decía, nosotros lo que vamos a hacer es siempre estar acompañando a todos los emprendimientos, y vamos a también tener y realizar los nexos necesarios tanto con el gobernador, con el señor alcalde, para que todas estas iniciativas puedan ser viables, ¿no? Y como le digo, otro gran proyecto que tenemos ahí también es el ingenio Casahualpa. Ayer, creo, si no estoy equivocado, hubo una conferencia de prensa, sí, sí, a raíz de que ellos obtuvieron un premio muy importante, un premio en Maya. Entonces creo que los potosinos están despertando, y creo que el sector minero de manera particular en este momento está pensando ya en poner sus ojos en invertir en su ciudad, en su departamento, y creo que esas iniciativas son ponderables, y como le digo, desde el sector privado lo que nosotros vamos a hacer siempre es apoyar y apuntalar a que esto vaya adelante.
1: Bueno, excelente, nos parece muy bien. Entonces ya hay el respaldo precisamente de estas iniciativas que ojalá se puedan consolidar a la brevedad posible. Y finalmente, ¿cómo estamos trabajando en materia de pensar ya en nuestra Feria Internacional para Potosí? Aunque realmente octubre y noviembre siempre se han constituido en meses bastante conflictivos en nuestro país, pero a pesar de ello, prácticamente el empresariado privado ha confiado sobre todo en nuestros artesanos, en nuestros productores, en fin, no solo a nivel regional, nacional y, por qué no, internacional, para hacer grande sobre todo esta feria. ¿Cómo estamos marchando, mi estimado Licen?
2: Sí, bueno, mire, dentro del cronograma de trabajo y de actividades que nosotros nos hemos trazado para la FEIPOBOL, está todo en marcha. En realidad estamos con muy muy buenos números, estamos con muy buena aceptación de parte de los expositores. Ya prácticamente creo que hemos sobrepasado el 80% en lo que respecta a la venta de espacios. Hay mucha expectativa por lo que vaya a tener esta Feria Internacional de la Gestión 2026. Obviamente un tema que no deja de preocupar siempre es el tema de la conflictividad social, conflictividad política. Esperemos que este año no tengamos dificultades, porque en muchas de las ocasiones hemos tenido esa mala suerte en que en noviembre siempre tenemos problemas. Pero bueno, estamos esperanzados, estamos con la fe puesta en que esto va a ir adelante y no vamos a tener ningún problema, y nuevamente vamos a tener una feria exitosa que fundamentalmente se va a constituir en una vitrina para Bolivia y el mundo, ¿no?
1: Así es. Bueno, suerte entonces, estaremos muy pendientes, sobre todo este evento organizado por la Federación de Empresarios Privados de Potosí. Licenciado, le agradezco. Si algo más quiere señalar, adelante, muy gentil, y muchas gracias.
2: Muchas gracias, Guillermo. En todo caso, como le digo, le reitero nuevamente el agradecimiento, y obviamente estamos siempre prestos para cualquier consulta y, bueno, para cualquier otro tipo de noticia coyuntural que podamos tener dentro del país y dentro del departamento. Muchas gracias.
1: Bueno, ahí estaba el presidente de la Federación de Empresarios Privados de Potosí, el licenciado Aldo Fuertes, hablándonos de estos temas que tienen que ver mucho, sobre todo, con la inversión, ¿no? ¿Cómo se comprometen los empresarios, sobre todo, a las demandas que hoy exige la sociedad, generar fuentes de trabajo, garantizar fuentes laborales estables y particularmente dar condiciones de un movimiento económico que pues llega a todos, ¿no? Eso se distribuye absolutamente en todos quienes desarrollamos todo tipo de actividades, porque el movimiento económico es transversal, que llega absolutamente a todos y esto nos permite, en todo caso, mejorar nuestra condición de vida con seguridad. A ver, voy a intentar establecer contacto, comunicación con mi compañero de trabajo, propietario de Clásica 92.5, Percy Catata, para ver qué pasó con esta conferencia de prensa que se convocó para las 9:00 y seguramente a esta hora ya habría concluido, pero bueno, no tenemos respuesta. Seguramente las preguntas continúan o probablemente se demoró algo más, porque lamentablemente en los últimos tiempos los horarios nadie respeta, ¿no? Cuando uno lo convocan para una conferencia de prensa, le dicen a las 9:00 a.m, está empezando a las 9:15, 9:30. En el peor de los casos, dicen después de 20 minutos, media hora, se suspende porque, bueno, hay decisiones de arriba. Es así como se ha ido manejando. Y a ello también la gente se ha ido acostumbrando porque tiene algún compromiso en una determinada hora. Alguna persona llega tarde, llega 15 minutos, media hora, sin ningún problema. Y dice, bueno, hubo problemas en el camino. Que había mucha trancadera, salí tarde de la casa, en fin, no hay respeto, sobre todo al compromiso, ¿no?, en cuanto al horario se refiere específicamente. La hora boliviana, como alguien diría, ¿no?, muy un término muy utilizado, sobre todo para justificar la inasistencia a la hora que uno fija. Uno decía, bueno, hay que aplicar el horario americano o finalmente un horario europeo en el que uno tiene que realmente cumplir con su compromiso a la hora establecida. Pero parece que nada de ello realmente se puede consolidar debido, sobre todo, a que nos hemos ido acostumbrando, ¿no?, en este horario boliviano, que atrasarnos 10 minutos, 15 minutos no es problema. Es cotidiano, es casi normal, por lo tanto, producto de ello, lamentablemente, pues también las cosas no marchan como uno quisiera. Y bueno, Percy Catata no nos contesta, reitero una vez más, probablemente se encuentran todavía en la conferencia de prensa. Y bueno, voy a aprovechar nada más esta recta final de la programación para dar cuenta de algunos otros detalles, información que siempre surgen, emergen en la prensa nacional, y voy a apelar sobre todo al periódico, en este caso la agencia de noticias Fides, para conocer acerca de lo que pasa sobre todo en nuestro país y que deriva fundamentalmente en procesos de investigación. A ver, ¿qué dice esta información y qué tiene que ver sobre todo con el tema energético, combustible? Ministro de Hidrocarburos se salva de la censura en la Asamblea Legislativa. Como diría, pasa raspando. Con 76 votos de confianza, el ministro de Hidrocarburos, Marcelo Blanco, se salvó este martes de ser censurado por la Asamblea Legislativa tras ser interpelado sobre la adquisición de combustible y los daños ocasionados por la gasolina contaminada. No existen dos tercios para la censura del ministro. Mayoría simple ha sido el voto por el orden del día, puro y simple, y 50 abstenciones, afirmó el presidente nato de la Asamblea Legislativa, Edman Lara. Blanco asistió al acto de interpelación que solicitaron los diputados de AP Rolando Pacheco, Claudia Herbas y Karina Donaire. El ministro respondió 37 preguntas relacionadas con los contratos del suministro de hidrocarburos, la importación y el abastecimiento de combustible en el país. En la votación participaron 151 asambleístas, un total de 76 parlamentarios, 62 diputados y 14 senadores, votaron por el orden del día puro y simple, y 35 legisladores, 17 diputados y 18 senadores respaldaron el voto de censura. En tanto, 50 miembros del Parlamento, 39 diputados y 11 senadores se abstuvieron de votar. Tras la conclusión del informe del ministro, los interpelantes anunciaron que promoverán la censura de la autoridad gubernamental porque no aclaró las dudas sobre el desabastecimiento de combustibles en el país. En ese sentido, la mayoría de los legisladores de la bancada de Alianza Libre optó por la abstención. Sin embargo, cuestionaron las respuestas del ministro sobre la distribución del combustible en el país. Al respecto, dice la nota, el senador José Manuel Ormachea de Libre señaló que el respaldo no es un cheque en blanco, sino que es un plazo razonable para que demuestre resultados frente a la crisis por el desabastecimiento de combustible. Al concluir su intervención, Blanco volvió a pedir disculpas a la población por las dificultades que se está pasando para acceder a combustible y reiteró que existe una mafia en la estatal petrolera y en la Agencia Nacional de Hidrocarburos que impide cumplir con algunos compromisos. Aseguró que el gobierno de Rodrigo Paz está haciendo hasta lo imposible para solucionar esta situación. Vamos a ver hasta cuándo los bolivianos vamos a continuar con estas filas para llenar nuestros tanques de combustible, diésel y gasolina en los surtidores, no solo en el servicio del transporte público, sino también privado, transporte empresarial, de carga, en fin, absolutamente todos. Algún analista decía Bolivia está en esta situación producto que en los últimos 20 años no se asumieron las medidas pertinentes y los bolivianos hay que acostumbrarnos a hacer filas hasta estabilizar la economía, hasta generar un crecimiento importante en el PIB, en el Producto Interno Bruto, y particularmente tener reservas internacionales muy significativas, como en el pasado, para adquirir combustible, pero transparentemente y de esa manera pues cumplir con la demanda de la población boliviana. Tarea bastante compleja, dura, que seguramente va a tener este gobierno y el que venga, porque si no resuelve este gobierno, el que venga va a tener la misma dificultad y va a tropezar con los mismos problemas si no se toman las cosas en serio y si no se erradica desde adentro, sobre todo los actos de corrupción, pasando fundamentalmente por autoridades de gobierno que llegan producto del calor político y pasando hasta el último servidor público funcionario, porque muchos de los funcionarios pues que hoy están protegidos, se dice, por la Ley General del Trabajo, se creen inamovibles, insustituibles, cuando no es así. Y por lo tanto parece que también este tema laboral hay que revisar para que no existan vivillos que finalmente, producto, se dice, del sindicalismo, estén debidamente protegidos y a pesar de su ineficiencia continúen desarrollando actividad sin responder a las exigencias, en este caso, del país y del pueblo boliviano. Vamos a ver qué pasa, ¿no? Aunque lo último seguramente no va a ser compartido, sobre todo por los dirigentes sindicales, particularmente la Central Obrera Boliviana y la Central Obrera Departamental. ¿Cómo es que vamos a revisar esos temas? Pero todo hace ver que el camino tiende a aquello para resolver muchos temas estructurales en nuestro país. ¿Lo hará este gobierno? Parece que no. ¿Vendrá alguien y se animará a hacer eso? Veo mucha incapacidad y por ende, muy poca esperanza en ese sentido. Pero ahí está la situación. La cosa tiene que cambiar en nuestro país para el bien de todos. Porque de lo contrario, si nos va mal, nos hundimos absolutamente todos. Señoras y señores, muchísimas gracias como siempre. Saludos especiales para la gente que nos ha seguido a través de las diferentes plataformas digitales. Gracias a la gente que nos ha seguido también a través del Facebook y mi perfil Guillermo López Elías. No solo allí nos escucharon, sino también nos observaron. Nosotros, Dios mediante, como siempre, el día de mañana vendremos con un nuevo material, nuevas voces, nuevos entrevistados, también temáticas diferentes o tal vez opiniones que aborden temas que son candentes hoy por hoy. Muchas gracias, un abrazo fuerte y a protegerse, como siempre, del aspecto climatológico y de esa manera evitar, sobre todo, afectar la salud. Que ya está algo deteriorada también a lo largo de estos últimos tiempos, producto de las enfermedades que amenazan nuestra existencia. Muchas gracias, buenos días y permiso.
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12: Le da la hora.
13: 10 horas 13 minutos.
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Mitad de semana. La consigna para el día de hoy. Atención. No hay nada noble en ser superior a alguien más. La verdadera nobleza está en ser superior a tu yo anterior. Ojo. Con esta frase vamos a hablarte de la consigna para el día de hoy, que implica precisamente algo que no hace muchos días estuve leyendo ahí con este tema de Montessori, que decía algo bien interesante. Decía, tratamos de promover casi siempre el tema de vivir en paz, esa cultura de paz, pero sin darnos cuenta, por ejemplo, que a veces desde pequeños a nuestros hijos los volvemos sumamente competitivos, ¿no? Están en guerra constante por saber quién es el mejor, no sé, de calificaciones, quién es mejor en alguna actividad, etcétera, etcétera. Oye, siempre estamos los seres humanos, no todos, como que viendo siempre al lado, ¿no? ¿Qué hace el resto de personas? Si realizamos alguna actividad, tenemos alguna profesión, estamos también constantemente merodeando ahí. ¿Qué hace el otro? ¿Qué hace, entre comillas, la competencia? Pero, ¿sabes? El verdadero valor y también el verdadero crecimiento de los seres humanos, de cada uno de nosotros, el crecimiento personal, no se mide precisamente comparándonos con otros, compitiendo con otras personas, sino con nosotros mismos. Es decir, enfocándonos en ser mejores que ayer. En ser mejor de lo que uno era ayer, eras antes. Ese es el punto clave. En esta vida no se trata de competir con el resto, de competir con los demás, ¿no? Por decir, bueno, hay mucha gente que a mí me comenta cosas de otros programas, etcétera, etcétera, que no se copian. Pero personalmente no lo sé, porque no los escucho ni siquiera. Y no porque no sean buenos, etcétera, sino que yo compito conmigo mismo, ¿no? Trato de que la nave, de que los vuelos sean mejores cada día, de mejorar, de ser mejor que ayer. A veces se puede, a veces no, obviamente. Pero la idea está en ser mejor que la versión que tenías antes. No competir con los demás. Ganarle, entre comillas, por ahí en un deporte, en una competencia, ganar a alguien o sentirte superior a otra persona solo alimenta una cosa, que es el ego. No demuestra en realidad una virtud que tú tengas, una capacidad, ya que las circunstancias de cada vida son diferentes. Por eso hay que optar por la automejora constante, porque la verdadera grandeza personal consiste en eso, en mejorar, en evolucionar, aprender de nuestros propios errores, como te decía, de lo que te pasó, corregir defectos, adquirir nuevas habilidades, mejores hábitos de vida, etcétera, etcétera. Competir contra los demás, tarde o temprano, ¿sabes qué? Lo único que te va a generar es una frustración o una especie de un orgullo, pero vacío. ¿Por qué? Porque en esta vida siempre hay alguien más. Eso me lo dijo alguien alguna vez cuando era más pequeño, pero me decía, siempre en esta vida hay alguien más que tú. Siempre. Y también alguien menos, ¿no? Siempre hay alguien que cosecha más éxito y alguien que cosecha menos éxito que cada uno de nosotros. Así que es una batalla sin sentido. Mientras que competir contra tu yo de ayer, de anteayer, contra tu yo pasado, eso sí convierte un progreso en este camino sano, íntimo, muy tuyo y además a un ritmo sostenible, ¿ok? No hagamos batallas innecesarias en esta vida. No empecemos a competir con el resto de personas. Hagas lo que tú hagas, a veces siempre estamos viendo al de al lado, ¿no? ¿Qué está haciendo? ¿Qué no está haciendo? Compite contigo mismo. Trata siempre de ser una mejor versión que la que eras ayer, que la que eras anteayer, que la que eras la semana pasada, el año pasado. Trata de mejorar defectos. Trata de siempre tener más habilidades, de ser una buena persona, ¿ok? Ese es el verdadero gran detalle de la grandeza de los seres humanos. Despertá, que estamos en mitad de semana. Despertá.

Como siempre, buenos días, arriba, arriba, arriba, arriba, arriba, todos esos corazones, todo ese ánimo, toda esa gran vibra que tú tienes, que tú llevas dentro, arriba, arriba, arriba. En esta mitad de semana estamos en día miércoles, ¿no? Miércoles, mitad de semana, último miércoles de este que es el octavo mes del año. Estamos en 26 de agosto, día 238, 238 días, imagínate. Solamente restan ahora 127 días para finalizar este 2026, semana número 35, 52 semanas tiene el año, así que estamos definitivamente en esta recta final, en el sprint final de esta, que no es una competencia, ¿no? No, no hay que competir con otros, es una competencia personal, tratar de siempre ser una mejor versión. Ya lo sabes, la consigna para el día de hoy. No te preocupe el resto de lo que hagan, si se paran de cabeza, si no se paran de cabeza, no. Preocúpate de ti, preocúpate siempre de tratar de ser una mejor versión. No basta con eso de decir, no, no, yo soy así, nunca voy a cambiar, de algo hay que morir. No, siempre puedes cambiar hábitos por tema de salud, puedes cambiar hábitos alimenticios, puedes dejar vicios, puedes dejar atrás algunos malos hábitos que has estado teniendo por muchísimos años, puedes mejorar tus cualidades que tienes, ese don que te ha dado la vida, que te ha dado Dios, puedes irlo mejorando, perfeccionando, sumar habilidades, siempre se puede ser una mejor versión de nosotros mismos, así que ya lo sabes. Bueno, y en este 26 de agosto que te

es el cóctel de bienvenida en el mejor morning show de la radio. Bueno, hoy además tiene mucha relación, como bien lo sabes, nuestro cóctel con nuestro top 5 y su yapa. Para quienes recién ingresan a esta nave, al mundo del mejor morning show de la radio, te comento que los miércoles tenemos este segmento a nivel de música, que es Top 5 y su yapa. Escogemos un artista, una banda, y le dedicamos prácticamente el playlist, ¿no? Hablamos rapidito de esta banda, que es siempre importante a nivel de la cultura musical, y resaltamos, en algunos casos es muy difícil, como el día de hoy también, Top 5 y su yapa, 6 canciones importantes, resaltantes, posiblemente las más escuchadas. Tenemos varios parámetros para esto, ¿no? Encuestas, sondeos, plataformas musicales, y te presentamos un top 6, ¿no? Todos los miércoles, ya lo sabes. Hoy recordamos aquel 26 de agosto, y lo recuerdo bastante bien porque este álbum yo lo compré en aquel entonces en cassette, lo debo tener por ahí, ¿sí? Me gustaba mucho en aquel entonces, hasta el día de hoy esta agrupación es una de las agrupaciones favoritas también que tengo. Y bueno, en agosto 1997, 26 de agosto, y posteriormente, claro, está en septiembre, octubre, este disco fue uno de esos discos irreverentes que dio mucho, mucho de qué hablar, desde la portada, desde el concepto, desde las letras, etcétera, etcétera. ¿Te suena? ¿Dónde? ¿Dónde jugarán las niñas, ah? El álbum debut de la banda mexicana de rock Molotov. Molotov, que fue lanzada un día como hoy, 26 de agosto de 1997. Famoso este disco por esa cruda crítica social, un humor bastante ácido, ese lenguaje sumamente explícito, a veces inapropiado, decían muchos, provocador, desafiante, rebelde. Este disco, Donde jugarán las niñas, definitivamente es como una especie de radiografía satírica de la sociedad mexicana y al mismo tiempo también latinoamericana, ¿no? De finales de los años 90, aborda temas como la corrupción. Ay, la corrupción política que también se vive en México, se vive en Bolivia, en Argentina, en Perú, en Chile, bueno, en todas partes del mundo, tristemente, ¿no? Habla también del machismo, la hipocresía, de la doble moral de la cual tanto hablamos acá en la nave, que tanto cuestionamos, la doble moral, la censura, tema de la religión, la migración y la vida en las grandes ciudades, ¿no? Todo desde esa perspectiva, además, bastante contestataria y rebelde que te comentaba, que ha sido una de las marcas registradas también de esta agrupación mexicana. 26 de agosto de 1997. Bueno, México en aquel entonces vivía una época de tensión política, desgaste de ese régimen del PRI, del famoso PRI, ¿no? Crisis económica y un profundo hartazgo de la sociedad, ¿no? Por eso hablábamos ayer también. No se trata de ideologías, ¿no? Se trata de hartazgos. Hay momentos que cuando somos gobernados, no importa si es, siempre lo digo, izquierda, derecha, liberal, conservador, lo que fuese de cualquier color, pero si no hace las cosas bien, la sociedad, la gente se harta, se cansa, se agobia, ¿no? Y dice, hasta aquí llegaste, te me vas. Porque no me estás mejorando las cosas, no me estás mejorando, no me estás dando una buena calidad de vida. Haces que mi dinero ya no valga nada, etcétera, etcétera. Hartazgo social, eso es lo que pasaba en México. Y lo que pasa en muchas partes del mundo con el tema de los gobiernos,

particularmente, ¿no? Así que se dice que la juventud, siempre ávida, siempre necesitada de las válvulas de escape, precisamente encuentra en Molotov, en el rock, en el rap underground, un espacio precisamente para poder gritar lo que los medios, además tradicionales, a veces callaban. Y bueno, imagínate 1997, ahora hay mucha democracia, digamos, a nivel de medios. Tú ingresas a las redes, etcétera, y gente que ni siquiera está necesariamente ligada a un medio de comunicación, hace comunicación, se comunica, se expresa, dice su malestar, su disentir, etcétera, etcétera, su preocupación. En aquel entonces no. No había redes sociales del 97 y solo había medios tradicionales. Y resulta que a veces, no siempre, al menos este espacio, el mejor morning show de la radio, se libra de todo ello, pero muchas veces programas, medios, así en conjunto, están bastante bien direccionados, ¿no? Lamentablemente. Y ha pasado épocas antiquísimas, ¿no? Es decir, que ya tienen planeado lo que quieren hacer, lo que quieren comunicar, lo que quieren lograr. A veces te esconden cosas, manipulan la verdad, implantan narrativas, como decíamos, y eso pasaba en México, ¿no? Por eso en este disco hay una canción dedicada a un personaje mexicano, ¿no? La canción es "Que no te haga bobo Jacobo", ¿no? Es una crítica directa a los medios de comunicación masivos y a la manipulación a nivel informativo, que lo vivimos hasta el día de hoy, en los tradicionales y en los no tradicionales, ¿no? En los tradicionales seguimos con programas a veces, y en algunos peores casos, medios completos que manipulan la información. Y así lo hacían, dice Jacobo Zabludovsky, ¿no? En México. Así que le dedican esa canción, "Que no te haga bobo Jacobo", por ejemplo. Bien polémico el discazo de los Molotov, una de las bandas a las cuales tuve además el privilegio de ver en vivo, de disfrutar, de pasarla bien con sus canciones. Éxito rotundo en ventas, 1 millón de copias vendidas en todo el mundo. 1 millón, imagínate, no es poca cosa. Las tiendas de disco en México se negaban, se dice, a venderle este disco de forma convencional, por ese contenido explícito, la portada, que también fue bastante polémica. Pero de alguna manera eso le dio más publicidad a Molotov, ¿no? A veces atacar a alguien, y eso suele verse también, en vez de sentir que lo estás degradando, que le estás atacando, que lo estás minimizando, es el efecto contrario, ¿no? Por eso hoy, por ejemplo, ¿no? Mucha gente dice, oye, ¿por qué el gobierno y mucha gente sigue echándole la culpa de todo lo que pasa en el país a Evo Morales? Todos hablan de Evo Morales. Lo están haciendo más grande, ¿no? Eso pasó con el disco de Molotov. Al negar su comercialización, muchas radios también en otras partes de Latinoamérica dijeron, no, vamos a poner a Molotov. Pues paradójicamente aumentó la fama de Molotov, ¿no? Porque parece que el ser humano también a veces como que le gusta lo prohibido, ¿no? Decimos siempre, desde pequeños, ¿no? No abras ese cajón. ¿Pero por qué, papá? No, tú no abras ese cajón. Y el niño lo abre, ¿no? Por la curiosidad del no, del que está prohibido. Y eso pasó con este disco. Por eso te digo, ¿no? Que a veces uno piensa que va a pasar una cosa, pero sucede el efecto contrario. Las ventas del disco más bien empezaron a impulsarse, pero de forma tremenda, porque todos querían saber qué decía el disco de Molotov. Bueno, este disco definitivamente consolidó a Molotov como una de las bandas más importantes de rock en español de los años 90. Yo, por suerte, el 97 no tuve problema para comprar el cassette de Molotov, que lo debo tener por ahí todavía ya con polillas. Me lo compré. Creo que me lo compré acá en el Mercado Central. Había una tiendita ahí donde vendían cassettes originales. Entonces uno se ahorraba unos quintos, como decimos, del recreo que te daban. Y bueno, ya empezabas también a decir, oye, me gusta y quiero saber qué es Molotov, ¿no? Entonces me compré el cassette sin ningún problema.
Sin ningún problema, ¿no? Bueno, a nivel de música, musicalmente, un rock duro, rap, algo de funk, algo de metal, new metal tal vez, ¿no? Música con baterías pesadas. El tema de los bajos potentes, ¿no? Siempre he destacado y siempre me ha encantado esto de Molotov. Una de las pocas bandas, así en líneas generales, no solamente en nuestro idioma, que ha utilizado y utiliza actualmente dos bajos, ¿no? Dos bajos. Por eso, el sonido que tiene Molotov, ¿no? Los bajos son tremendos. Y unas guitarras también bastante distorsionadas, ¿no? Bueno, sin más ni más, señoras y señores, seguramente que la canción de este tema, hay muy buenas, es definitivamente un himno de protesta contra el gobierno y contra la corrupción política, contra todos esos corruptos que realmente hacen quedar mal a la especie humana. Give me the power, una canción, obviamente, que cuando hablas de Molotov, no puede faltar en esta mitad de semana. Arranca el ombliguito de la semana, despega la nave del mejor morning show de la radio con los mexicanos. ¡Molotov!

0: Fuerte, fuerte, fuerte el aplauso definitivamente para esta banda y para esta canción que cuando la escucho la sigo cantando como aquella vez, ¿no? Como el 97, 98. Tremenda canción de Molotov. ¿Cómo me gusta Molotov? Me gusta mucho la irreverencia que tiene. Siempre me gustan las bandas y los músicos contestatarios. Porque para eso está la música, para eso está el rock. Me gusta además el sonido que tiene Molotov y algunas características que te voy a contar, ¿no? Por ejemplo, el hecho de que todos ellos se van como que ahí pasando los instrumentos y algunos otros detalles también. Me gusta bastante Molotov. Puedo decir que es una de mis agrupaciones así de rock latino también favorita. Y muchas veces que cuando hago algunas actividades, hay playlists Molotov, ¿no? Definitivamente, Molotov. Bueno, mexicana la banda, que se forma en 1995. Rapidito vamos comentando antes de arrancar el Top 5 y su yapa. El nombre, obviamente, proviene de ese cóctel Molotov, ¿no? Que es una arma incendiaria, improvisada, ¿no? Cóctel Molotov. Y bueno, hace alusión, me parece, a la explosividad, sonido y a la fuerza de las letras, ¿no? El concepto musical que tiene Molotov, que precisamente es así, es como una bomba, que es como un cóctel Molotov. Arrancan ellos en septiembre de 1995, ¿no? Podemos posicionarlos como el inicio de la banda en septiembre de 1995. Rock, como te decía, algo también de new metal, rap, obviamente, bien presente además, algo de funk rock. Las características, cuando hablamos de qué tipo de música tiene un artista, ¿no? La banda continúa activa, a Dios gracias, con algunos problemas por ahí. Se presenta todavía en los grandes escenarios de Latinoamérica e incluso también en Europa. Con algunos problemas, como te decía, particularmente en esta última temporada con el señor Tito Fuentes, ¿no? Tito Fuentes, que es un pilar fundamental de Molotov, pero que ha tenido muchos problemas de salud. Fruto de lo que siempre se ha conocido en Molotov, era el que más adicciones tenía, lamentablemente, Tito, ¿no? Bueno, apareció este año, por ejemplo, así hablando, así, de nariz. Tuvo muchos problemas, dicen que se somete a muchas cirugías también reconstructivas del rostro, etcétera, etcétera. Pero tuvo apariciones este año en el festival Tecatepa al Norte, por ejemplo, estuvo, ¿no? Dio sorpresa, porque mientras estaba ausente este año lo reemplaza Jay de la Cueva, ¿no? Jay de la Cueva, que de hecho tiene mucha relación con Molotov, ¿no? Siempre lo hemos dicho. Él dice que ha sido parte fundacional de Molotov, ¿no? Estuvo ahí en una primera etapa, digamos, Jay de la Cueva, el posterior líder y vocalista de Moderato. Bueno, ¿quiénes son los Molotov? Para ir recordando un poco. Y todos son divertidos, te cuento. Si tú miras muchas entrevistas, todos son irreverentes, medio alocados, divertidos. Creo yo que el más sensato es definitivamente Paco, ¿no? Paco Ayala, Francisco Javier Ayala, que está en el bajo. Te digo, se van cambiando guitarra, voz, ¿no? Me parece el más centrado de los Molotov, ¿no? Después está Randy Ebright, apodado el gringo loco, generalmente en la batería, pero también a veces en esos cambios que tiene Molotov que son interesantes, está con la guitarra y también en la parte vocal, ¿no es cierto? Randy, el gringo loco. Tito, en la guitarra y en la voz. Tito sí es el que no se va a otros instrumentos, ¿no? Al menos no. Ismael Fuentes, Tito Fuentes, que no la pasa muy bien, pero bueno, está recuperando de a poco el tema de la salud. El tipo con más adicciones dentro de Molotov, ¿no? Y ahí están las consecuencias, precisamente. Y bueno, cerrando está el divertido Mickey Huidobro, ¿no? Mike Huidobro. Miguel Ángel en la voz, en el bajo, a veces se va la batería, ¿no? Interesante. En los inicios, como te decía, en 1995, hay que mencionarlo a Jay de la Cueva, que estuvo este año, reemplazándolo a Tito Fuentes. Y otro baterista, ¿no? No estaba Randy al principio, estaba Iván Jaret Moreno, alias La Quesadillera era, ¿no? Tremendo baterista también. Que salieron poco antes de consolidar esa alineación definitiva, que es muy buena, la de Molotov. Etapas marcadas, a ver, siempre lo hacemos en el Top 5 y su yapa, todos los miércoles. Yo entiendo que Molotov tiene unas cuatro etapas marcadas, ¿no? Los inicios, la irreverencia, desde 1995 al 98, porque toman fuerza tocando primero en pequeños bares, como suele pasar. Esto en la Ciudad de México, en la escena underground. Y luego, bueno, en el 98, el 26 de agosto, lanzan ese Donde Jugarán las Niñas, que fue récord de ventas, a pesar de la censura, ¿no? A veces cuando prohíbes las cosas es peor, la bomba. La segunda etapa es una consolidación a nivel internacional desde el 99, creo yo hasta el 2003. Porque publicaron el segundo y el tercer disco, expandieron su fama por toda Hispanoamérica, empezaron ya a realizar giras, etcétera, etcétera, ganan premios internacionales, gracias a esos temas de protesta y la crítica social. Contestatarios, me encanta. Después una madurez también, el tema de los covers, en el 2004 hasta por lo menos el 2012... Los Molotov experimentaron, sacaron dos versiones, el Con Todo Respeto y las grabaciones en vivo desde Rusia, ¿no? Que se tituló Desde Rusia con Amor y obtuvieron múltiples premios Grammy por estos discos también, ¿no? Y bueno, una madurez independiente como última etapa y la actualidad del 2013 hasta el día de hoy, ¿no? Regresan con material inédito, el álbum Agua Maldita, que es también interesante. Y siguen girando por todo el mundo prácticamente, celebrando más de 3 décadas de trayectoria. Bueno, hablamos siempre del rock argentino, ¿no? En su momento, te cuento que una de las bandas favoritas para los argentinos, que no sea argentina, de rock en nuestro idioma, es Molotov, te cuento, ¿no? Molotov tiene una excelente recepción en Argentina. Siempre que están allá, más allá de esas diferencias que tienen los argentinos y los mexicanos, les encanta Molotov. No, fuera del rock argentino, Molotov. ¿Qué destacamos de esta banda? Definitivamente la crítica social, la sátira política, letras directas, humor negro, groserías a veces, reclamos frontales al gobierno mexicano que tranquilamente pueden convertirse en reclamos a cualquier otro gobierno en Latinoamérica. Destaco ese tema del intercambio de instrumentos, muy pocas veces visto en las bandas, incluso internacionales, ¿no? Todos los integrantes cantan y rapean, todos los cuatro, y además alternan instrumentos según la canción, ¿no? En los conciertos, al menos, a ver si revisas por ahí. Alternan instrumentos y es maravilloso ver esto, ¿no? Maravilloso. Resalto también el tema de sonido por esta utilización de dos bajos, dos bajistas, que uno puede pensar, oye, pero ¿cómo se da esto? Eso es interesante, ¿no? Porque hay una línea de bajo principal, digamos, generalmente con Paco Ayala, y a veces hay otra línea de bajo con Huidobro, pero en otra tonalidad. Entonces, el sonido suena maravilloso, ¿no? Más la guitarra de Tito y el gran baterista, el Gringo Loco. Maravillosa es la banda Molotov. En 1997, te repito, el disco este fue prohibido incluso, retirado en algunas tiendas, censurado en muchos medios, y eso aumentó la popularidad de Molotov. Por eso hay que pensar siempre cuando prohíbes algo en esta vida, ya sea dentro de un hogar, dentro de una familia o dentro de una sociedad, si no podrías generar un efecto contrario, ¿no? Álbumes destacados de Molotov para escucharlos este fin de semana. Para la gente que no se va a chutillos. Para los melómanos. Obviamente tienes que escuchar completo el Donde Jugarán las Niñas. El álbum debut histórico con éxitos como el himno definitivo de Molotov, que es Give Me the Power. Voto Latino. Mátate, tete. Y tantas canciones de este disco. Es muy bueno. Producido además por un gran productor del cual hemos hablado en su momento, ¿no? Gustavo Santaolalla produce a los Molotov también. Después el 99 te recomiendo también el Apocalypse Shit, ¿no? Es un disco mucho más pesadito que el del 97, un poco más oscuro, con esa canción precisamente, ¿no? Apocalypse Shit. Bueno, esa canción también, por cierto, fue utilizada en la escena final del primer episodio de una de mis series favoritas hasta el día de hoy, que es Breaking Bad. Usaron a Molotov, ¿no? Y dijeron los Molotov en muchas entrevistas que fue gratamente sorpresivo para ellos. No lo sabían. Y se quedaron bien impactados de que Breaking Bad utilice en la escena final de ese primer episodio emblemático la canción Apocalypse, ¿no? Bueno, el 2003, este disco también es bueno. Dance and Dance Denso, te lo recomiendo. Contiene el éxito ganador del Grammy, que lo escuchamos enseguidita, Frijolero. El 2004, en ese ámbito de los covers, con todo respeto, un álbum tributo de covers buenísimo. Buenísimo, con el estilo y algunos arreglos de la banda, que quedó perfecto. Y cierro ya el decenio 2010 con Agua Maldita. El 2014, otro buen disco, con temas ya originales, un sonido fresco, directo. Escucharemos también, yo creo, una canción de este Agua Maldita. Perfecto. Al margen de todo esto, Molotov, te cuento que con varias de sus canciones fueron parte de muchos videojuegos totalmente reconocidos, ¿no? El impacto que tiene Molotov. Por ejemplo, a ver, Total Overdose, Crackdown y Far Cry 6, esos videojuegos famosos para la gente del mundo gamer, utiliza canciones de Molotov, ¿no? Bueno, y cierro hablando de este tema también interesante, el tema del baterista Randy Ebright. Es norteamericano, nacido en los Estados Unidos, en Michigan, pero radicó en México desde muy joven y adoptó por completo la cultura de los Mexicans, ¿no? Dice, soy un mexicano más, el gringo loco. Bueno, ahí están los Molotov, hoy un top 5 y su yapa, precisamente con esa canción ganadora al Grammy. ¿Qué canción es? ¿De cuál hablamos? Una que no puede faltar también. Frijolero, con mucho humor. Es una denuncia de racismo fronterizo entre México y los Estados Unidos. Canción ganadora del Grammy Latino en su momento, arrancando la mitad de semana. Hoy Top 5 y su yapa. ¿Cuál es tu canción favorita de Molotov? Empieza a programarla al 774-771-32.
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0: Hoy, como siempre, como todas las mañanas, la pasamos muy bien acá en la nave del mejor morning show de la radio. Así que ponte cómodo, como siempre, arranca el scroll radial. Otra de las grandes peculiaridades que tiene el show, que definitivamente rompe esquemas. El mejor morning show de la radio. Mitad de semana, te comentaba, 26 de agosto. Hoy nuestro país está atravesando el día número 67 de vigencia del estado de excepción, de acuerdo al decreto supremo 5636, ¿no? Así que la cuenta regresiva también está, 67 días, 23 días más, y finalizará el estado de excepción el próximo 18 de septiembre será, ¿no? 67 días entonces de vigencia del estado de excepción en nuestro país. Otro dato importante, bueno, el dólar en estos últimos dos días ha nuevamente estado con la tendencia al alza, a la subida. Hoy miércoles la cotización del dólar, de acuerdo al Banco Central de Bolivia y su régimen flexible, 11 bolivianos 57 centavos. Ayer, te recuerdo, 11.54. Y para hoy, 11.57. Ya lo sabes, tómalo en cuenta, pasa la voz. Cotización del dólar para esta mitad de semana, 11 bolivianos 57 centavos. Bueno, y recuerda que puedes comunicarte con nosotros a través del 77 47 71 32, la línea de comunicación directa para que programes tu canción. Si es de Molotov, mucho mejor. Y también para que puedas comentar, compartir vía WhatsApp, 77 47 71 32. Ya lo sabes. Bueno, arranquemos. Arranquemos el scroll. Noticias, deportes, farándula, entretenimiento y mucho más, ¿no? Salud, bienestar, que es muy importante, ¿no? Hablando de la música y hablando de algunas canciones, hablemos un poco de Rubén Blades, y lo vamos a escuchar a Rubén Blades, que explica el por qué Pedro Navaja, por ejemplo, conectó tanto con Latinoamérica. ¿Por qué este personaje logra conectar tanto con esta parte del mundo? Dice Rubén Blades que detrás de la ironía, la canción habla de poder, de abuso, de supervivencia y de la posibilidad que una situación cambie de golpe, ¿no? De un viraje así, de golpe. Dice también Rubén Blades que una buena canción no solamente te entretiene, también puede provocar conversación. Es el caso de Molotov también, ¿no? Muchas de sus canciones con crítica social, etcétera, no solamente te van a entretener, como lo hacen muchas otras canciones y está bien, sino que también te pueden hacer pensar, te pueden sacar temas de conversación. La vida te da sorpresas. No es solamente un coro inolvidable. A ver, habló Rubén Blades de Pedro Navaja, dale.
1: Lo que yo creo que pasó con Pedro Navaja, a mí me parece que gran parte de la razón del éxito y el hecho de que la canción persiste es el coro. Hay varias cosas en esa canción que nunca se analizaron realmente. Por ejemplo, a la mujer siempre se le trataba como un objeto que se podía disponer de ella de cualquier forma. La mujer siempre era la débil, la mujer era siempre la que perdía, la mujer era la que traicionaba y había que castigarla por la traición. Muchos de los temas eran sobre eso. En Pedro Navaja, la mujer reacciona. Primero, que hay una paridad, porque los dos están pasando trabajo. Segundo, la mujer reacciona. no es la víctima que no sabe qué hacer porque el hombre es muy fuerte. No, ella reacciona. Y tiene la última palabra, porque le dice, yo creía que estaba mal, pero tú estás peor. Idiota, básicamente. ¿No? Pero el que termina, yo creo que capturando la imaginación de la gente, es el borracho. Que entra y se encuentra con la solución temporal de su problema. Es decir, le quita la plata, se lleva el revólver, se lleva el puñal y le da gracias a Dios. Como si Dios tuviese algo que ver con eso. La vida te da sorpresa. Yo creo que en Latinoamérica y especialmente en el momento en que la canción surge, la dictadura, había más dictaduras que gobiernos democráticos, creo. Y el hecho de que la vida te da sorpresas, el hecho de que alguien que trató de abusar de otra persona recibió su merecido en países donde la corrupción estaba controlando, le dio a la gente un respiro, ¿no? Y cuando la gente dice la vida te da sorpresa, están diciendo mi situación puede cambiar. Cuando la gente dice la vida te da sorpresa, están diciendo tú crees que porque tú tienes poder, yo voy a ser víctima tuya siempre, y eso no es necesariamente cierto. Yo creo que ese optimismo, por despistado que luzca, del borracho que agradece esta suerte, yo creo que de alguna forma esa ironía, ese aspecto sarcástico, si se quiere, también de ver la suerte, yo creo que influyó mucho en que la gente se quedara con el tema. Todas las ciudades que voy, siempre cuando cierro le pregunto a la gente, ¿qué dijo el borracho? Y todo el mundo dice, la vida te da sorpresa. Que yo no estoy pasando ningún juicio moral. Yo simplemente estoy describiendo una situación. Yo no estoy diciendo que Pedro es malo, que la señora es buena, que el borracho es... Esto es lo que pasa. ¿Por qué? Porque de esa manera nosotros podemos asumir nuestra propia interpretación del asunto y qué aprender de eso y cómo evitar que los aspectos negativos de eso vuelvan a ocurrir. Porque esa es la idea, que las canciones provoquen discusiones, no escapes, sino enfrentamientos que provoquen una reflexión que nos lleve a mejorar una situación. La vida nos da sorpresa. Hay cosas que pueden cambiar y efectivamente cambian de un momento para otro.
0: De un momento para otro, lo dice el mismísimo Rubén Blades. Rubén Blades ahí nos comentaba, nos charlaba, nos hablaba. Este músico, cantante, compositor, actor, abogado, multifacético, ¿no? Panameño, que nació en 1948. Es una de las figuras más importantes dentro de la salsa intelectual. Y dentro de la música latinoamericana, obviamente Rubén Blades es Rubén Blades. Recordemos que trabajó bastante, colaboró bastante entre los años 70 y 80 con Willy Colón. Grabaron álbumes históricos, ¿no? Para un sello que se llamaba Fania Records. Bueno, abogado también Rubén Blades. Hizo unos posgrados tremendos. Fue ministro de turismo allá en Panamá también. Y bueno, sobre esta canción, Pedro Navaja, en ese icónico álbum Siembra, el disco de salsa más vendido en la historia, ojo también, ¿no? Si quieres escuchar un poco de salsa, el disco Siembra, canción interpretada por Rubén Blades junto precisamente a Willy Colón. La vida te da sorpresas, ¿no? Sorpresas te da la vida. 11 de la mañana, 7 minutos. Escuché el pitazo, ¿no? El pitazo final. Acá en la nave, fin del primer tiempo. Acá en la nave del mejor morning show de la radio, la pausa. Y más adelante sigue el scroll. Más novedades y además top 5. Y su yapa junto a los Molotov.
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0: 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La pausa y vuelvo.

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0: Bárbaro, bárbaro, bárbaro, bárbaro. La estamos pasando súper bien nosotros, al menos acá en la nave, con los Molotov. Bueno, esa canción, la primera, es otra infaltable, Here We Come. Una canción cargadísima de guitarras totalmente distorsionadas. Las rimas rapidísimas y demuestra toda la potencia de ese doble bajo, además, con ese sonido característico de Molotov, ¿no? Y bueno, luego dentro de esos covers amateur, Rock Me Amadeus, es genial, ¿no? Cuando la tocan en vivo realmente se te eriza la piel, ¿no? Divertidísima adaptación y o reversión de ese clásico de Falco, el Rock Me Amadeus. Altamente reproducida esta canción de Molotov en las plataformas digitales. Amateur. Top 4 ya, ¿no? Dos canciones más y está complicada la cosa, chicos y chicas, porque cuando hablamos de Molotov tenemos muchas canciones para poder escuchar, muchísimas. Bueno, arranca el segundo tiempo, ya en el tiempo de reposición llegarán esas últimas dos canciones para cerrar el top 5 y su yapa hoy con los mexicanos Molotov. Bueno, de inmediato nos vamos al scroll. Acá en la nave del mejor morning show de la radio. Estamos a cuestión de horas, de días para el tema de Chutillos. Así que bueno, se van afinando algunos detalles importantes. A ver, este tema del control, por ejemplo. Control de consumo excesivo de bebidas alcohólicas, porque no toda la gente que va a Chutillos, no puedo generalizar, pero una gran mayoría van a consumir bebidas alcohólicas, es la verdad, ¿no? Acá lo que se pretende, creo, es que no se dé un consumo excesivo, que lamentablemente sí puede desencadenar otro tipo de situaciones desagradables. Y que la fiesta esta de Chutillos pues ya no se convierta tanto en fiesta, etcétera, etcétera, ¿no? Bueno, vamos con detalles de Chutillos, porque arranca este viernes, sábado y también el día domingo. Bueno, así que particularmente para quienes gustan de Chutillos, arrancamos, ¿no? Una de las reparticiones del municipio que va a tener mucho, mucho trabajo, y esperemos que lo puedan hacer de la mejor manera posible, es definitivamente la intendencia municipal, ¿no? A ver, ha hablado el intendente en estas últimas horas. Primero, va a haber mucho consumo también de alimentos, evidentemente, más allá de las bebidas alcohólicas. Mucha gente va y se lleva sus propios alimentos y otros van y comen, consumen lo que pillan, ¿no? Y a veces al día siguiente están con tremendos dolores de estómago, de tripa, qué sé yo, ¿no? Y eso hay que tratar de evitar. Y para ello, el intendente municipal informa sobre los controles que se van a desarrollar en Chutillos con referencia a este tema, la inocuidad alimentaria. Vamos con el intendente municipal, Chutillos, a la vuelta de la esquina.
1: Bien, a todas nuestras amigas que van a llevar adelante actividades comerciales, particularmente de venta de alimentos, va a ser el recorrido de la festividad de Chutillos este fin de semana. Mediante la intendencia municipal, instruimos que puedan dar cumplimiento a lo que es la buena manipulación de alimentos e inocuidad alimentaria. Para ello, cada vendedora debe portar obligatoriamente la credencial que ha emitido la intendencia en los cursos de capacitación que se ha realizado. Por otro lado, deben estar vestidas adecuadamente con el uniforme correspondiente, el mandil y el gorro. Debe haber higiene personal, higiene del puesto, uñas recortadas, el cabello recogido. Y por otro lado, cada puesto de venta de alimentos debe contar obligatoriamente con un basurero y un lavaplatos para poder brindar un mejor servicio a la población. El control va a ser estricto, personas que estén incumpliendo o infringiendo la normativa van a ser debidamente sancionadas, Y bueno, nosotros vamos a tomar un registro para que el año que viene estén suspendidas de toda actividad en las festividades que vienen por delante. Por otra parte, ha habido denuncias y además hemos podido evidenciar en las redes sociales de que se estaría comercializando las credenciales que ha emitido la Intendencia para lo que es la manipulación de alimentos e inocuidad alimentaria. Nosotros vamos a hacer el control riguroso, estamos haciendo la identificación de estas credenciales. Las personas que estén portando credenciales que no estén identificadas a su nombre van a ser sometidas a las sanciones que establece la normativa municipal y además van a ser suspendidas de toda actividad. No les vamos a permitir la venta y no les vamos a autorizar las patentes correspondientes. En ese entendido, tomen los recaudos. Nosotros vamos a hacer el control riguroso en todo el trayecto de lo que va a ser la entrada de Chutillos 2026.
0: Ojalá que así sea, decimos desde la nave, porque hay mucha queja de la población de que las autoridades solamente van a dar unas vueltas por ahí, controlan en algún momento del día y después, dicen muchos, desaparecen, ¿no? Ya no se los ve. Así que existe también esa especie de susceptibilidad, de preocupación de la población seguramente por este tema, ¿no? De decir, bueno, está bien que se hagan controles, es importante, pero que esos controles también sean continuos, ¿no? Todo el día, si es posible. Bebidas alcohólicas, bueno, es difícil, como te digo, ¿no? Mucha gente lo hace. Hay otras que no. Hay otras personas, especialmente familias, que solamente van a disfrutar un poco de nuestras danzas, la tradición, la cultura. Y nada más, ¿no? Pero no todos, como te digo, no todos, lamentablemente. En el último convite dicen muchos que asistieron. Yo no lo hago. Que había mucho consumo de bebidas alcohólicas. Excesivo, dicen, ¿no? Incluso pese al tema de la caída de nevada, el día lunes sí, obviamente en camino acá a la radio, me topé por ahí con muchas personas que todavía continuaban en estado de ebriedad. ¿Qué dice la Intendencia Municipal sobre este tema? Dice que va a desplegar también brigadas, guardias, para poder controlar el consumo excesivo de bebidas alcohólicas en todo el recorrido. Elvis López dice, ahora, ¿se cumplirá? ¿Esto será factible? Bueno, es otro tema, ¿no?
1: De la venta de bebidas alcohólicas, se va a decomisar aquellas bebidas que no cuenten con el registro sanitario, que sean de dudosa procedencia. Vamos a coordinar con las defensorías, tomando en cuenta que hemos identificado que algunos jóvenes que son menores de edad están portando bebidas alcohólicas, vendiendo en el trayecto en mochilas. Entonces, queremos llegar a la concientización de las personas, dedíquense a otro tipo de comercio y no a las bebidas alcohólicas.
0: Difícil este tema de llegar a la conciencia, ¿no? Hay que ser honestos, pero sí debería existir un control a ese consumo excesivo, ¿no? La recomendación está, obviamente, para que la gente, si va a consumir bebidas alcohólicas, como lo hacen muchos, que lo hagan de forma responsable, ¿no? Hay que también saber tener una especie de cultura del alcohol, ¿no? Compartir, beber, pero ya excederse, protagonizar hechos de violencia, griñas, rescas, estar ahí botado en una gradería. No sé, hasta vi videos, ¿no? Parece divertido, pero al final es ridículo. Gente que se pone a bailar, que se cree, no sé, caporal, tinco y etcétera. Suena divertido, se ve divertido, pero al mismo tiempo es ridículo, ¿no? Tengamos cultura, sería importante, pero bien difícil, ¿no? Bien difícil. Y para eso necesitamos control, como decimos una vez más. Y el control lo brindan las autoridades, en este caso también la policía. La policía ha lanzado el plan de seguridad para la festividad de Chutillos. Dicen despliegue de 1,000 efectivos, ¿no? Bueno, ahí está la promoción de la policía con el comandante departamental Pompeo Sánchez. La pregunta es, ¿estarán todo el día del viernes, sábado y hasta el domingo? ¿O solamente en horarios de oficina, no? ¿Qué será?
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0: Bueno, ahí está la campaña que lanza entonces el Comando Departamental de Policía a la cabeza de Pompeo Sánchez, con todo este plan de seguridad para Chutillos. Van a desplegar, dicen, 1,000 efectivos. Yo a esto le sumo también el siguiente detalle, ¿no? En muchas gestiones, lamentablemente, los avisos de ¡ah, se perdió mi hijito, se perdió mi hijita! Niño extraviado, etcétera. Hay mucha gente que lleva niños, ¿no? No sé por qué. Bueno, tal vez porque no tienen con quién dejarlos y está primero el hecho de que yo tengo que ver Chutillos, así que ni modo, vamos, ¿no? Los niños, mientras hay los famosos baches, bueno, se ponen a jugar porque son niños. Por ahí ni les interesa mucho el tema de Chutillos como tal. Y los papás, en muchos casos, no en todos, se ponen a consumir bebidas alcohólicas, a charlar entre ellos y les importa qué están haciendo y dónde están los hijos, ¿no? Y después resulta que, bueno, viene fraternidad y ¿dónde está mi hijo? Se perdió, se extravió. Hay que también tener mucho cuidado con referencia a ese tema, ¿no? Si van a llevar niños, si lo van a hacer, pues tengan también el debido cuidado, ¿no? De estar siempre pendientes de ellos. Porque así como hay gente que lamentablemente aprovecha este tipo de aglomeraciones para realizar actos que van contra las normas, contra esa convivencia pacífica que deberían tener los seres humanos, ¿no? Delincuentes, etcétera. También hay gente que va a poder posiblemente raptar niños y niñas, ¿no? Trata de personas, así que mucho cuidado también. Organismo operativo de tránsito. Cuando menciono organismo operativo de tránsito, muchos dicen, ¿pero acaso sigue habiendo? Dicen. Sigue, ¿no? Parecería que no, porque en las calles evidentemente no se los ve, no se los siente, parecen el Espíritu Santo, pero para este tipo de actividades aparecen, ¿no? El día del comité sí, vi varios efectivos que estaban boleteando por ahí en el centro de la ciudad, ¿no? Para eso son expertos. A ver, Organismo Operativo de Tránsito también lanza recomendaciones a los conductores por la festividad de Chutillos. Su director Andrés Salazar.
5: Hacer conocer a la población que ya por el tema de la festividad de Chutillos estamos trabajando en el tema de prevención, especialmente en lo que refiere a la conducción de vehículos motorizados dentro de nuestra ciudad y en lo que respecta a nuestro departamento, ¿no es cierto? Entonces, en ese sentido, llamar a la conciencia de nuestros conductores para evitar el consumo de bebidas alcohólicas estando al mando de un vehículo motorizado, para evitar de esta manera accidentes, para evitar que puedan existir muertes de personas heridas, que bueno, obviamente lastima a nuestra ciudad, a nuestra ciudadanía. Motivo por el cual queremos llamar a la reflexión a todos nuestros conductores y pedirles al mismo tiempo que si van a consumir bebidas alcohólicas, tengan algún conductor, ya sea de relevo o puedan nombrar, como se dice, el conductor designado para que evite el consumo de bebidas alcohólicas y de esta manera puedan circular sin ningún inconveniente en las vías de nuestro departamento.
0: Ahí está otro detalle que lamentablemente, bueno, apelamos a la conciencia, pero no todos tienen esa conciencia, ¿no? Y muchos conducirán seguramente sus movilidades con copas encima, ¿no? Trabajo para tránsito y además oportunidad de boletear, señores, ¿no? Tanto que les gusta recaudar, seguro van a estar presentes, seguro sí veremos, al menos en el día veremos muchos amigos verdes por ahí. Chutillos, seguimos con este tema porque la mañana de hoy el alcalde de nuestro municipio, el señor Cervantes, ha realizado una inspección al recorrido de Chutillos, ver el tema logístico, seguramente, armado de graderías. A ver, empecemos hablando del tema convite, ¿no? Dos convites tuvimos. La gente, mucha gente se queja y dice como tantos convites, es un perjuicio, etcétera, etcétera. Antes solamente era uno. Bueno, el alcalde dice que los convites sirven, dice, ¿no? Para mejorar cosas, dice. Bueno, como si fuese la primera vez que tenemos Chutillos, ¿no? ¿Cuántos años ya tenemos Chutillos como para seguir necesitando más pruebas, ¿no? Así como el tema de la peatonalización, más o menos. A ver, escuchemos al alcalde, ¿qué decía esta mañana?
6: Lo bueno de los convites es que nos dan experiencia y sobre la base de la experiencia de los convites hay que corregir errores, ¿no? Nosotros estamos ya trabajando en una normativa que va a regular el tema del consumo de bebidas alcohólicas y no solamente para las personas que van a expectar, para las empresas que están ofreciendo los módulos, sino también para los bailarines y para los que están, en este caso, las bandas, ¿no? Porque si usted ha visto en el convite, muchas de las bandas ya no estaban en estados adecuados como para poder interpretar. Nosotros creemos que no vamos a afectar la imagen del título, pero vamos a desplegar un grupo de personal de la alcaldía, quien va a hacer el control de lo que es las fraternidades, como también en este caso las bandas, para que si había alguna persona en estado de ebriedad de la banda o de la fraternidad, los vamos a retirar. Otro elemento, de la misma forma vamos a controlar lo que es el tema de estos módulos que se han armado, la adjudicación de las metros lineales en los módulos que han armado las empresas, para regular también el exceso de consumo de bebidas alcohólicas en cada uno de estos módulos. Entonces vamos a tener agentes que van a ir controlando, verificando, y si hay exceso nos van a ir sacando también, ¿no?
0: Bueno, ahí está, dice que para eso sirven los convites. Repito una vez más, no sé ya cuántos años tenemos Chutillos. Y este tipo de situaciones son todo el tiempo, ¿no? Así que no sé cuánto sirve el tema de los convites para experiencia, dice el señor alcalde, ¿no? El tema, por ejemplo, del exceso de consumo de bebidas alcohólicas es todos los años. El tema de las graderías, la seguridad, todos los años. El año pasado tuvimos un incidente también en una de las graderías que se desplomó. Entonces es otro aspecto que, más allá de los convites, se sabe, ¿no?, que tienes que ponerle ojo al tema de seguridad de la gente que va a espectar, de la gente que participa activamente, fraternidades, bandas, control, ¿no? No hay mucha ciencia, ¿no? No necesitas tampoco hacer 20 convites, digamos, como para darte cuenta de lo que necesita Chutillos. Bueno, en fin, la justificación del alcalde. A ver, vamos con el tema de las graderías. Dice el alcalde también que esta gestión se ha tratado de perjudicar lo menos posible, porque en otras gestiones sí, evidentemente se hacía el armado con muchos más días de antelación y eso provoca, pues obviamente, un congestionamiento vehicular, etcétera, etcétera. Ahora dijo, hemos tratado de hacer que eso no implique muchos días para el perjuicio de el transporte, seguramente.
6: Primero, no hemos querido perjudicar mucho a la población con el armado de graderías con una anticipación muy larga, ¿no? Anteriormente, por la experiencia que teníamos, armábamos a 3-4 semanas antes, pero viendo la eficiencia que se tiene y más que todo la licitación que se hizo a empresas ya privadas, hemos decidido en las últimas 2 semanas poder hacer el armado de las graderías y estimamos hoy estamos a un 80-85% del armado. Esta noche vamos a hacer una evaluación y mañana ya las pruebas de seguridad. Esta noche también hay pruebas de seguridad con bomberos, pero mañana también lo vamos a hacer. Lo que nos agrada mucho es que las empresas que han adjudicado los metros para armar justamente sus módulos están innovando, muchas de ellas estructuras nuevas, mucho más grandes, más cómodas. También ellos están innovando sistemas de sonido. Si ustedes ven, este emprendimiento potosino nos parece muy importante. Es una estructura realmente gigantesca, dos empresas que de forma conjunta están armando una estructura que va a ser del agrado de la población. Y los precios no son tan altos, están hablando 500, 600 bolivianos con más alimentación y todo. Entonces nos parece algo que muy bueno para la festividad. pero lo que vamos a hacer es, a través de los empresarios, generar una competencia de cuál es el stand más grande, el mejor, ¿verdad?
0: Bueno, sin comentarios, no son precios altos, dice 500, 600. ¿Cuántas personas podrán, no? Acceder para un fin de semana a 500, 600 bolivianos. Bueno, todo un negocio. El tema de una actividad religiosa, en esencia, cultural, pero que lamentablemente con el paso de los años se ha vuelto netamente comercial, ¿no? Netamente comercial, es lo triste. Ahí está, el alcalde municipal haciendo su inspección y, bueno, diciendo cada cosa que... Estuvo presente también el fiscal de nuestro departamento, comentando él acerca también de algunas actividades del Ministerio Público, fiscales. Van a tener ellos su espacio también de información, etcétera. Estuvieron haciendo la inspección correspondiente.
7: Un saludo cordial a todos los amigos de prensa que nos acompañan. Efectivamente, estamos haciendo ya una verificación del espacio con el que va a contar el Ministerio Público. Tenemos asignado un punto de información y también de atención para los 3 días que va a durar nuestra festividad de Chutillos. Por otro lado, también se han trabajado en reuniones de coordinación interinstitucional con el Comando Departamental de la Policía, con las unidades del SLIM, del DNA, del Gobierno Municipal, con quien se está conformando grupos de trabajo para desplegar al personal a lo largo de todo el recorrido de nuestra festividad de Chutillos. El Ministerio Público está desplegando a todo su personal con el que cuenta en Capital. Son alrededor de 52 funcionarios de la Fiscalía Departamental de Potosí, entre fiscales de materia y personal de apoyo, que van a ser desplegados durante los 3 días que va a durar nuestra festividad en diferentes puntos de la ciudad, con la intención de brindar el servicio que sea requerido por nuestra población, activar los mecanismos y recursos que la ley nos establece en el marco competencial de la Fiscalía. Esperemos que esta festividad pues se lleve con la mayor tranquilidad y responsabilidad por parte de toda nuestra población.
8: ¿Qué generalmente se encuentra en esta festividad de Chutillo o en la festividad?
7: Bueno, lo usual y lo común es el exceso de consumo de bebidas alcohólicas que se constituyen detonante en la comisión de algunos hechos delictivos. El año pasado no hemos tenido casos de mayor trascendencia durante la festividad de Chutillos. Esperemos que este año se lleve de la misma manera, en completa tranquilidad y calma.
0: Esperemos, esperemos, más allá de todas las falencias y a veces del poco control en realidad que existe en esta festividad religiosa tan importante, esperemos que dentro del marco de lo sensato, Chutillos pase sin mayores novedades, ¿no? Bueno, estamos hablando de Chutillos porque definitivamente está a la vuelta de la esquina. Es este viernes, arranca todo el viernes, el día sábado y también el día domingo, ¿no? Nosotros, no sé si estamos al aire el día viernes, veremos, les avisamos mañana, jueves. Por ahora, hasta mañana jueves, sí, ¿no? La nave normal el viernes, veremos, ¿no? Veremos, pero yo pienso que sí, la nave estará normal nomás el día viernes, que arranca Chutillos, viernes, sábado y también el día domingo. Bueno, por esta cercanía que estamos con el tema de Chutillos, brindando cobertura también en el scroll, hay una nota que me ha llamado mucho la atención en estas últimas horas desde la alcaldía, desde la Secretaría de Desarrollo Humano, a cargo de Alejandra Sibila. ¿Por qué llama la atención? Porque es preocupante, especialmente para papás, mamás, tíos, tías, abuelos, abuelas, personas mayores. Han encontrado un menor de 14 años con sustancias controladas en una unidad educativa en la zona baja de nuestra ciudad. Bien preocupante, vamos al detalle primero. Enseguida, bueno. Vamos a ir con el detalle con Alejandra Sibila, secretaria de Desarrollo Humano del municipio potosino. Vamos.
9: Potosí, se están haciendo controles estrictamente en torno a proteger los derechos de los mismos niños, ¿no? Que para nosotros es lo primordial en este momento. En ese entendido, la semana pasada hemos recibido una denuncia por parte de una unidad educativa por la zona baja, en la cual se ha encontrado a una menor de edad con sustancias controladas. Es en ese entendido que se ha convocado a la FELCN para que se pueda hacer el análisis como corresponde. También se ha derivado ya esta situación ante el Ministerio Público para hacer las investigaciones como corresponde. La menor de edad tenía 15 años y estaba en posición de las sustancias controladas. Es en ese entendido que vamos a iniciar un nuevo plan operativo conjuntamente los padres de familia, la Junta Distrital de Padres de Familia y de la misma manera la Federación de Estudiantes del Nivel Secundario para hacer una inspección o un control dentro de las unidades educativas para que no se tenga nuevamente esta situación que se ha encontrado, y vamos a lanzar un plan operativo para hacer este control en las distintas unidades educativas para resguardar siempre los derechos de los menores y sobre todo de los estudiantes.
0: Bueno, ahí está el trabajo de las autoridades, que es muy importante, pero también tiene que estar el trabajo y la responsabilidad y el compromiso de los papás, ¿no? Hoy en día vivimos en una sociedad que está tristemente muy perjudicada por este tema de, primero, el alcohol, porque mucha gente dice el alcohol es la puerta de ingreso a otro tipo de sustancias, ¿no? Por eso a veces uno no comprende este tema de la doble moral que hablábamos también al inicio, promover fiestas en donde hay consumo de bebidas alcohólicas, etcétera. Bueno, es bien complicado el tema, pero el alcohol es la puerta de ingreso a otro tipo de sustancias, ¿no? Y hoy por hoy uno, cuando camina en las calles, ve a jovencitos, bastante jóvenes de colegio, en estado de ebriedad, mareados al menos, parece que después de clases, o es que no van a clases. Y como te digo, de ahí, bueno, pueden venir otro tipo de situaciones y uno se pregunta y dice, no, estos chicos llegan a casa y posiblemente nadie les dice nada, no hay control. O posiblemente los papás, por el tema también económico, a trabajar, y no le prestan mucha atención a los hijos. Hay que nomás tomar un poco más de conciencia sobre este tema, porque la preocupación está, ¿no? Está la preocupación con este tema. El otro día, si mal no estoy, también encontraron a un vendedor que comercializaba un producto para niños, pero donde estaba mezclado con alcohol, dicen, ¿no? Por eso te digo, ¿no? Es preocupante, hay que tener mucho cuidado hasta lo que uno compra en la calle, etcétera, etcétera. Siempre hay que estar ojo al charque, como se dice. Bueno, llegando a la recta final del segundo tiempo acá en la nave del mejor morning show de la radio. Se va acabando el estado de excepción el próximo 18 de septiembre y a nivel nacional ya se habla de tema de movilizaciones. En septiembre, el 18, termina el estado de excepción. Y es posible que la gente se moleste y salga a las calles, dice Ramón Grimal, con otro término también, ¿no? Con otra palabra, que generalmente no manejamos ese tipo de palabras acá en la nave del mejor morning show, pero que a veces uno escucha, ¿no? El enojo de la gente podría sentirse muy pronto nuevamente en las calles. El análisis de Ramón Grimal.
10: Que dentro de unos días, el 20 de septiembre, se termina el estado de excepción. Y el empute de la gente se va a ver reflejado en las calles, quiera o no quiera.
11: Pueblo, vayamos al tuétano del pueblo, al campesino. Venga, hombre. Por favor, un poquito de seriedad ya es suficiente. Nuevamente, 5,5 millones de pobres de solemnidad, le pedimos seriedad al presidente y que diga algo de una vez. A puerta cerrada, qué vergüenza. ¿Por qué a puerta cerrada? Solo estaban las cámaras del canal estatal y, por supuesto, ahí no pregunta a nadie. Obsecuencia total, es el canal del Estado. Nada ha cambiado. Obsecuencia total, nadie pregunta. Y el titular del diario Pueblo, como se llama ahora el pueblo, como se llame, es el presidente se reúne con los ayus para reactivar la economía. Oiga, no, aquí no hay reactivación económica. Lo que quiere el presidente es que los ayus y la Confederación Sindical Única de Trabajadores Campesinos de Bolivia lo respalde en las calles, porque sabe que dentro de unos días, el 20 de septiembre, se termina el estado de excepción y el empute de la gente se va a ver reflejado en las calles, quiera o no quiera.
0: Ahí está, Ramón Grimal lo dice, mucha gente también lo está sintiendo, y no es porque odies a este gobierno ni ese tipo de narrativas que siempre la gente trata también de endilgar a alguien que dice esto, ¿no? No se trata de eso, se trata del hartazgo social que hablábamos al inicio cuando hablábamos de Molotov, ¿no? el hartazgo social cuando ves que un gobierno comete hechos de corrupción, que es lo mismo de siempre. Así sea del otro lado, así sea que levante el otro brazo, es lo mismo de siempre, las cosas no mejoran, hartazgo social, ¿no? Y esa posibilidad de que tengamos lamentablemente movilizaciones. ¿A quién le gusta un país movilizado, perjudicado? Pero es el hartazgo social cuando un gobierno no hace bien las cosas, ¿no? ¿Qué le vas a hacer? Tatiana Marcet, hemos hablado mucho de ella, de lo simpática que es, claro está, ¿cómo lo vamos a negar? Pero bueno, no deja de ser la hermana de un narco, como dicen, ¿no? Como es Sebastián Marcet. Bueno, ella ha sido nombrada reina de la comparsa, ¿no? Te lo dije, las tremendas. A ver qué decía Marcet.
12: Estoy muy contenta por haberme nombrado reina de las tremendas. Le prometo apoyarlas y ayudarlas en todo lo que necesiten. Fuerzas tremendas.
13: Hola, agradezco a Macarena Salvaje y a todas las tremendas por haberme elegido como su reina y les prometo que haremos su carnaval súper bien.
14: Estoy muy feliz y muy contenta de poder ayudarlas y apoyarlas en todo lo que necesiten.
15: ¡Fuerza tremenda!
0: ¡Fuerza tremenda! Fuerza tamaleras, así más o menos. Fuerza tremendas, dicen. Y hay mucha gente ya en Santa Cruz que está empezando a cuestionar también este tipo de situaciones en torno a la simpática Tatiana Marcet. Cuestionan todo lo que se le está dando, ¿no? Toda la cobertura, etcétera, etcétera. Porque obviamente dicen, está con detención domiciliaria, estuvo en la cárcel, es hermana de Sebastián Marcet, debe saber todo. No es una mujer simpática y, bueno, común, ¿no? Sin ningún tipo de nexo, dicen muchas personas. Bueno, enseguida finaliza el segundo tiempo acá en la nave del mejor morning show de la radio. Pero antes hablemos de este tema. Este tema, ¿no? Caso Cerimedo. La fiscalía, te cuento que ha citado también como testigo a Jimena Galarza, esta periodista que estuvo también en los tiempos de derecha, ¿no? El tiempo de Yanine Áñez, y ahora volvió. La vincula en una declaración Nadia Beller con este tema de la compra de periodistas, de medios, que es una, es un secreto a voces, ¿no? Lamentablemente también lo decimos. Bueno, decía que ella también era operadora con este tema publicitario y demás, ¿no? La fiscalía va a citar como testigo a Jimena Galarza, se dice, por el caso Cerimedo. Cerimedo. Sobre este tema habló Nadia Beller nuevamente con un medio internacional argentino y dice que va a seguir cantando, ¿no? No precisamente en un grupo musical. Va a ampliar su declaración, dijo en entrevista con el canal argentino TN Nadia Beller.
16: En primera instancia, lo que vengo exigiendo desde el día siguiente que de mi operación es que quiero ampliar mi declaración. A mí me toman mi declaración, a mí me toman mi declaración antes de que entre quirófano, inclusive. Y con lo choqueada que estaba ese momento, ni siquiera pude aportar todos los elementos que hubieran sido necesarios, y a pesar de eso fue suficiente para llevar adelante la investigación y llegar a la imputación.
0: Va a ampliar su declaración, dice Nadia Beller. Seguimos en el scroll. Muchos seguidores del expresidente Evo Morales están preocupadísimos en las últimas horas, porque ellos consideran que está nuevamente en peligro, dicen, la vida de su líder, ¿no? Le han sugerido incluso utilizar chaleco antibalas, el diputado del PDC, Diego Copa.
17: Este chaleco antibalas tiene que ponerse. ¿Por qué? Porque es un actor y hasta la fecha causa incidencia política. Desconocer al señor Evo Morales Ayma, un personaje que ha representado a la voz del pueblo, sería absurdo. Y yo, desde todas mis intervenciones, nunca lo he llegado a... O sea, yo tengo que ser bien claro con mi postura, porque después me dicen masista. El señor Evo Morales fue un gran presidente 5 años. Después su entorno lo arruinó. Ahora, yendo al hecho contexto de lo que le dicen que se ponga este chaleco antibalas, tiene que ponerse. ¿Por qué? Porque es un actor y hasta la fecha causa incidencia política. Desconocer al señor Evo Morales Ayma, un personaje que ha representado a la voz del pueblo, sería absurdo. Y yo, desde todas mis intervenciones, nunca lo he llegado a desmerecer algo. Sí, lo que reprocho ha sido su entorno corrupto.
0: A ver, bueno, ahí está. Hay mucha gente que opina y trata de opinar objetivamente también acerca de Evo Morales. Y evidentemente ya lo tildan de, este es masista, ¿no? Toda persona y todo presidente en la historia de Bolivia que ha cumplido más de 200 años, no 20, siempre lo repito, ha tenido luces y sombras, ¿no? Y si uno habla de Evo Morales, seguramente que le encuentra luces también. Y también le encuentra sombras. Si hablas de Goni, lo propio, de Banzer, de Pazamora, de Yanine Áñez, de Luis Arce y hasta de Rodrigo Paz. Todos han debido tener luces y sombras. Pero no el hecho de que alguien saque alguna luz y ya dice, no, este es masista o es de Rodrigo Paz, menerista, en fin. La gente, ¿no? Totalmente acostumbrado sobre algunas situaciones también. Este análisis es un poco interesante, a ver. Sobre el tema Cerimedo y el atentado contra Nadia Beller, ha hablado el exministro de gobierno Carlos Romero, ¿se acuerda, no? Dice él que si el atentado a Nadia Beller hubiese sido exitoso, es decir, si se hubiese cumplido el objetivo, digamos, de eliminar a Nadia Beller, lo que habría venido después, dice Carlos Romero, es una campaña de desprestigio a través de los bots, de la granja de bots de Cerimedo, contra Evo Morales, señalándolo a él como el autor, dice Carlos Romero. A ver, no deja de ser interesante escuchar hipótesis y demás cosas sobre este tema que tanto da de qué hablar en el país.
18: Un atentado que no logró su objetivo, resultó siendo fallido, pero Nadia Beller luego expresa los motivos por los cuales habrían una serie de razones para intentar deshacerse de ella, acallarla, silenciarla definitivamente, aún a costa de cegar su propia vida, ¿no? Pues aquí hay dos aspectos. Primero, citan a Nadia Beller para supuestamente entregar pruebas contra Evo Morales. Se produce el atentado. Si el atentado era exitoso, lamentablemente Nadia Beller no hubiera podido hablar, y se hubiera desplegado toda una campaña comunicacional organizada seguramente por los trolls y operadores de Cerimedo, señalando que ese atentado señala a Evo Morales como su autor más probable. ¿Por qué? Porque el atentado se habría dirigido a evitar que Nadia Beller acceda a las pruebas que incriminaban supuestamente a Evo Morales con un delito. Entonces, la campaña comunicacional hubiera estigmatizado a Evo Morales como el presunto autor intelectual.
0: Análisis, más análisis, teorías, hipótesis sobre este tema de Nadia Beller y el señor Fernando Cerimedo, ¿no? Lo que a mí me queda claro, más allá de todo el contexto de este intento de feminicidio, que si fue real, que si no fue real, es la vinculación de Nadia Beller con Fernando Cerimedo. Una vinculación afectiva, sentimental. Muchas veces dicen que la mujer herida es muy peligrosa. Y va por ese lado, ¿no? Pienso que va por ese lado. Y ambas no son blancas palomas, ¿no? Ni Cerimedo, ni Nadia Beller. Así que mucho de lo que se está hablando posiblemente sea cierto, sea verdad. Bueno, ¿qué más tenemos? Te cuento y te decía el tema de movilizaciones en el país. Habló el presidente de la Confederación de Gremiales de Bolivia. La mañana de hoy hablamos de César González. ¿Cuál es la postura de los gremiales? A ver, dicen Después de 3 días de que concluya el estado de excepción, nos vamos a movilizar. 18 de noviembre, ¿no? Después de 3 días, 19, 20, 21, más o menos, cuando llegue la primavera, los gremiales ya anuncian también movilizaciones. Menudo caso este de Cerimedo, es un problema para el gobierno, definitivamente, que ahora además tiene problema económico. Hay un nuevo ministro, de eso hablamos en el tiempo de reposición, si nos da el tiempo también, ¿no? 12 del mediodía con 8 minutos ya en todo el territorio nacional. Vamos con algunos temas más. Julián Álvarez, hablemos de fútbol, ¿no? Atlético de Madrid, todo un enredo. Por algo le dicen araña. Está tejiendo una telaraña, definitivamente, ¿no? No sé cómo se saldrá de este tema. Hoy, por ejemplo, te cuento que el argentino Julián Álvarez estuvo ausente de la práctica en el Atlético de Madrid. Dicen que tiene una indisposición estomacal. En medio de toda esta tensión y la insistencia del Barcelona por ficharlo, etcétera, hoy no asistió a la práctica del Atlético, ¿no? Y bueno, ya con esta situación hay susceptibilidad, es decir, realmente tiene algún malestar estomacal o no. ¿Cuál es la postura del Atlético de Madrid? Obviamente, si alguien no quiere estar, es mejor que no esté. Pero el club ha invertido bastante, ha arriesgado con el tema de Julián Álvarez, te lo comentaba, porque él tenía contrato con el Manchester City, todavía. Pero no se sentía cómodo también. Pareciese que Julián Álvarez es alguien que no se siente cómodo. Va a algún lugar, estás 2-3 días y después dices, no me gusta. No, porque decidió, la sombra de Erling Haaland en el Manchester City y dijo, sí, me conviene irme al Atlético de Madrid, ¿no? Allá voy a ser titular. De hecho, llegó como una estrella. De hecho, muchos consideran que es el mejor jugador en este momento del Atlético de Madrid. Pero ya no está cómodo también, ¿no? Él dice, mi sueño es Barcelona. Pero el Atlético dice, puede ser que sea tu sueño, pero firmaste 5 años con una cláusula de 500 millones que muchos ahora ponen en duda o dicen, ¿pero cómo? ¿Quién pagaría 500 millones? Pero él lo firmó. Él firmó el contrato, nadie le obligó también, ¿no? Ahora dicen que nos paguen 150 millones y que se lo lleven. Veremos qué pasa en las próximas horas. Estamos a días de que se cierre el mercado de fichajes. Y el Barça parece que va a plantear una propuesta al Atlético de Madrid. No sé si sean los 150, porque si es 150, le preparan las maletas a Julián Álvarez, ¿no? Hansi Flick y Deco están evaluando, dicen, no sumar otro atacante si no logran cerrar el tema de Julián Álvarez. Horas cruciales, definitivamente. Periodistas en España dicen que la afición del Atlético, si se queda, no lo van a perdonar a Julián Álvarez, ¿será?
19: La afición no le va a perdonar. Y la afición, históricamente hay 3 jugadores a los que no les va a perdonar jamás. El cuarto es Julián. Uno fue Hugo Sánchez, otro es Courtois y otro es Sergio Agüero, que hicieron cosas similares o semejantes a la que ha hecho Julián. El club está encerrado en un laberinto que es difícil que salga. La afición no le va a perdonar. Y la afición, históricamente hay 3 jugadores a los que no les va a perdonar jamás. El cuarto es Julián.
0: No le van a perdonar jamás, dicen, ¿no? Si se queda, ¿qué va a pasar, no? ¿Qué va a pasar con el tema de Julián Álvarez? Está bien complicado también este asuntito. Debutó el Real Madrid, enseguida hablamos de la fecha en la Liga Española. En conferencia previa al debut, Mourinho, sigo viendo el documental de Mourinho, está interesantísimo, en su etapa en el Chelsea, con esos títulos consecutivos, ¿no? Mourinho, le preguntaron sobre la renovación de Vinicius. Recuerden que también estaba en un entramado. Se hablaba del Arsenal, por ejemplo. Pero al final Vinicius renueva hasta el año 2032. Y Mourinho dice, no me sorprendió la renovación de Vinicius. Interesante reflexión, como siempre, al estilo de Special One.
20: La noticia no ha sido sorpresa. Yo cuando he llegado y me explicaron la situación contractual, mi primera pregunta es, ¿este se quiere quedar o no? No, este se quiere quedar. Una cuestión obviamente de números, una cuestión obviamente de su gente, sus agentes, pero este se quiere quedar. En ese momento yo me he quedado absolutamente tranquilo. Yo no quiero valorar si es mejor del mundo, uno de los tres mejores, uno de los 10 mejores. Esto no es un juego que me gusta mucho, pero seguramente es uno de los mejores jugadores del mundo y los mejores tienen que estar aquí.
0: Y los mejores tienen que estar aquí. Bueno, ahí está Mourinho que dice no haberse sorprendido porque había preguntado en su momento si se quería o no se quería quedar Vinicius. Y le dijeron sí se quiere quedar. Claro, es que por eso te digo, no se hace cómodo estar en un lugar donde no quieres estar. Lo que le está pasando en este momento a Julián Álvarez, por ejemplo. Hablando del Real Madrid, atención, hoy juega esa jornada 1 que no jugó. 3 de la tarde de local, trataré de ver el partido. Quiero ver el equipo de Mourinho. Real Madrid frente a la Real Sociedad. Mañana juega el Barça, ¿no? Ayer, por la jornada 1 también, Real Betis en condición de visitante le ganó 0-1 al Valencia. Al Valencia. Antes de la última pausa se acaba el segundo tiempo y casi el programa, ¿no? Por el tema de tiempo, 12:14, imagínate. Hoy, por si acaso, tenemos fútbol boliviano. San Antonio recibe al Tigre de Achumani, al The Strongest, hoy a las 3 de la tarde, en Cochabamba, ¿no? 18:30, los seguidores de Real Potosí tienen que darle el espaldarazo a este buen momento que atraviesa el Lila. Va a recibir al Real Tomayapo acá en casa, ¿no? Y cerrando, 20:30, Blooming recibe al equipo de Real Oruro, ya lo sabes, fútbol boliviano hoy. Además del fútbol del Real Madrid en la tarde, tenemos River Plate por la Sudamericana frente al Independiente Santa Fe. Octavos de final, partido de vuelta a las 20 horas hoy. Veremos si River también se suma al lote. Ayer ya se sumó Independiente del Valle, ¿no? También. Enseguida hablamos de ese tema si nos da el tiempo necesario, obviamente. ¿Y qué más tenemos por ahí destacado? Bueno, creo que es lo más destacado, ¿no? En cuanto al tema del fútbol. En el Brasileirao, atención, el clásico de la nostalgia, ¿no? Palmeiras Santos. A las 20:30 va a ser también ese partido. Si te gusta un poco el fútbol brasileño y además viendo este tema de Miguel Terceros con el Santos, veremos si hoy puede jugar. Es la Copa Brasil, en todo caso, no es el Brasileirao, la Copa Brasil. Palmeiras frente al Santos a las 8:30 de la noche también, ¿no? Todo eso el día de hoy, así que la invitación siempre lista. Pitazo final del segundo tiempo, la última pausa y luego el corto tiempo de reposición, ¿no? Creo que 3-4 minutos simplemente. Como buen árbitro el día de hoy. Pausa.
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Bravísimo, bravísimo. Cerrando, quería, pues bueno, una canción de ese álbum del 2014. Como te decía, ahí está precisamente esa canción, Molotov y sus lagunas metales. El tiempo nos pisa, tenía mucho más en el scroll, pero bueno, no hay tiempo. 12:29. Nos vamos. Antes de irnos, te cuento una página en Facebook que es Ven y Conecta. Habla sobre esta posibilidad, que bueno, no se la puede descartar, ante una sucesión, digamos, ante una renuncia de Rodrigo Paz, posiblemente. ¿Quién podría quedar en la línea de mando? Más allá de Edman Lara, que sería el vicepresidente, que bueno, muchos podrían decir no. Ante las versiones sobre un eventual cambio en la presidencia, comienzan a circular posibles nombres, dice, para una sucesión. Están apellidos como Ávila Ortiz, este es chuquisaqueño, Freddy Castillo y Nicanor Cochi, como alternativas dentro del debate político. El escenario, obviamente, es hipotético, dice, y no existe confirmación oficial de una salida del presidente Rodrigo Paz. Pero ahí está, ¿no? Beni Conecta es la página que habla ya de esas posibilidades también en el ámbito político en nuestro país. ¡Vámonos! Bueno, al WhatsApp 7747-7132, la línea de comunicación directa con La Nave. Programa tu canción en este momento vía WhatsApp. Dice, hola, estimado Ivo, ayer escuché la noticia de la nueva infraestructura para el Consejo Municipal. El comentario que hacen es que sufren de hacinamiento. Para mí es más importante atender el hacinamiento de la escuela Topater, dice, ¿dónde? Estudian más de 1.500 estudiantes, alumnos, y no así 11 concejales que aportan mucho a nuestro municipio. Soy Marcelo Rivera, secretario de Infraestructura, dice, de la Unidad Educativa Topater B. Te agradezco si pasas el comentario, dice, claro que sí, siempre. Todos los comentarios, porque además hay gente que nos escucha en las instituciones, ¿no? Hay que atender también las infraestructuras educativas. Unidad Educativa Topater, dice, ¿no? Hacinamiento de estudiantes. 7747-7132. Programa tu canción favorita a esta hora de la tarde, ¿no? Ya estamos en horas de la tarde. Nos vamos con el tripete de canciones. Bueno, dicen, hola, hola, porfa, la canción Voto Latino de Molotov. Me encantó el programa el día de hoy. Felicidades, hasta el día de mañana, me dicen. Claro que sí, mañana nos volvemos a reencontrar, ¿no? Voto Latino. Una muy buena canción también de los Molotov. Hola, Ivo, dice, porfa, la cancioncita Parásito, dice, para todos esos parásitos. Ok, Molotov también, ¿no? Parásito también la programan. Vamos programando La Nave acá en el mejor morning show de la radio. (coughs) 7747-7132, la línea de comunicación directa con La Nave del mejor morning show. Hola, hola, dice, no sé si es posible una versión en vivo de Molotov, porfa. Claro que sí. ¿Alguna canción en específico? Si puedes, me mandas rapidito, rapidito, porfa. 7747-7132. Ahí está, dice Amateur. Amateur, otra vez, en vivo, pero bueno, dale. Dale, dale, no hay problema. Con gusto, como siempre, La Nave llegó a su punto final, ¿sí? Ya tenemos el triplete de canciones. Como siempre, muchas gracias a todos ustedes. Buen resto de miércoles. El próximo miércoles volverá, como siempre, el Top 5 y su yapa. Mañana jueves, 10 en punto. Por ahora, no sé, el viernes yo creo que también estamos al aire. Mañana, 10 en punto, como siempre, vuelve a despegar La Nave del mejor morning show de la radio. Hasta mañana. Chao.

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11: 12 horas 55 minutos.
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11: 12 horas 56 minutos.

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8: le da la hora.
9: 13 horas 8 minutos.

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1: Le da la hora.
2: 13 horas, 13 minutos.
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15: Le da la hora.
16: 13 horas 40 minutos.

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1: le da la hora
0: 13 horas 45 minutos.
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15: Le da la hora.
16: 14 horas, 13 minutos.

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1: Le da la hora.
2: 14 horas 17 minutos.
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6: Le da la hora.
7: 14 horas 37 minutos.
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12: Le da la hora.
13: 15 horas 10 minutos.
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3: Le da la hora.
4: 15 horas 36 minutos.

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15: Le da la hora.
16: 16 horas 14 minutos.
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15: Le da la hora.
16: 16 horas 14 minutos.

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0: Ay, hola, hola. Luego de haber escuchado a los Blink 182, pues te saludamos. ¿Cómo estás? Buenas tardes. Jefe, ¿cómo está? Buenas tardes.
1: Hola, hola, ¿cómo están? Buenas tardes, Leticia. Muy buenas tardes. A la población potosina, muy buenas tardes. Bienvenidos, bienvenidas. Este día.
0: Sí, señor. Estamos farmeando ahora porque pues tenemos que ir a hacer el recorrido. Señor, ¿dónde vamos a ir?
1: Bueno, el día de hoy se ha programado un recorrido por el recorrido de la festividad de Chipillos, sí, por las calles.
0: ¿Qué vamos
1: donde
0: a hacer?
1: Se va a llevar a cabo, van a hacer una inspección de cómo se va a llevar a cabo ya este próximo 28, 29 y 30 de agosto, que no haya muchas complicaciones. ¿Recuerda usted que en el año pasado se desplomó, se vino abajo las graderías?
0: ¿Cómo olvidarlo, jefe?
1: ¿No? Bueno, ha sido una lástima, ¿no? Una pena.
0: Sí.
1: Pero bueno, el día de hoy va a ser una inspección del Consejo Municipal.
0: Ajá.
1: Que va a hacer todo el recorrido de la desde el inicio hasta el final, si no me equivoco, para ver los pormenores y claro, tienen que ver también si hay una muy buena iluminación, y esto seguramente van a esperar un poquito más que venga la noche, ¿no? Para ver los pormenores.
0: Sí, y bueno, nos va a encantar estar ahí para ver pues los pormenores, pormayores, y que todo salga bien. 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
1: Así es. 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No bote la basura donde sea, no bote, tiene que botar la basura en un contenedor, busque un contenedor, un basurero, póngalo al bolsillo, pero mantengamos la calle totalmente limpia, porque esta es nuestra casa.
0: Es nuestra casa y nos gusta verla limpia, gracias al gobierno municipal de Potosí. Te recordamos que los peludos tienen que estar dentro de casa y no fuera. Y cuando los saques, tienes que llevarlos con una correa, si es que no están entrenados. Y pues cuando realicen sus desechos, levantar el desecho y depositarlo en un contenedor, o pues llevarlo hasta tu casa si fuese necesario, al no encontrar un basurero o un contenedor. Gracias al gobierno municipal de Potosí por estar con nosotros, jefe.
1: Así es. 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
1: 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Le invitamos a que usted pase con la familia, con los amigos. Bueno, seguramente usted lo ha probado. Y,
0: yo sí lo probé.
1: No, sí, lo hemos probado, ¿no?
0: Sí, me encanta.
1: Es muy rico.
0: Papas fritas, señor.
1: Sí, podemos decir las veces que se pueda.
0: Que se pueda, porque últimamente no tenemos tiempo, jefe.
1: Sí, no, hay poco tiempo.
0: Sí.
1: Pero bueno, ahí está, pollo supremo.
0: Claro que sí, un delicioso pollo para que vos estés acá en nuestra ciudad, en la ciudad de Potosí, a 4063 metros sobre el nivel del mar, donde el viento es chiri. No, chiri es. Viento es guaira.
1: Chiruairita, como dice, ¿no?
0: Guairita, sí, entonces chiri.
1: Frío.
0: Chiri es frío. El viento es chiriguairita por aquí. Tenemos el viento frío. Normalazo para nosotros. Solo tienes que tener unas lindas botas, unos pantalones así que tengan una tela bien calentita de algodón por dentro. Una ropa interior, ¿para qué te cuento? Y pues una chompa, un lindísimo atuendo que solamente en Potosí puedes vestir, porque aquí no solo puedes salir con chinelita y chorcitos, sino también pues con los lindos abrigos, sombreros, gorros, con lo que quieras lucite, porque pues somos los chiriguairas, sí señor. Bueno, ¿qué tenemos a continuación, señor? Bueno, vamos a hacer una previa donde pues te vamos a contar que la señorita que recibió 4 balazos no solo ya lava ropa, sino que pues tenemos un historial de ella tremendo. Dice que salió de la San Javier de Chuquisaca del área de derecho, que llevó a la cima, a su centro de estudiantes, y que pues político que está con ella, político que pues se mete en problemas. ¿Escuchó eso, jefe?
1: Bueno, la discordia de los políticos, seguramente, ¿no?
0: Es que les gusta un tipo de mujer, yo creo. Este tipo de mujeres.
1: Bueno, otras novedades. Sí. Noticias internacionales. ¿Qué tenemos?
0: ¿Qué tenemos?
1: ¿Usted le conoce a Tim Curry? ¿Lo conoce a Tim Curry?
0: El director.
1: Tim Curry.
0: Si más no me equivoco.
1: Bueno, ha fallecido. Tim Curry, muere Tim Curry. A ver, escuchemos un poquito. Seguramente a usted le va a parecer muy familiar y obviamente usted lo ha visto, lo ha escuchado, pero es uno de los personajes que lamentablemente el día de ayer se ha dado a conocer esta noticia del fallecimiento de este gran personaje que reaparece y aparece en fin de año. A ver, escuchemos un poco. A ver si ponemos por acá.
2: Es el conserje, señor. Ya sé que eres tú. Te huelo desde que entras al ascensor. Oh. Estuviste aquí anoche también, ¿no? Sí, señor. Estuve aquí. Estuviste aquí y besuqueándote con mi hermano. Señor, comete un error. No me digas, te besuqueas con todo el mundo. Con Rafi, con Al, con Leo, con ese cojo del 32, con Gil, con Bernardo, con Cliff. No es cierto. Puedo seguir toda la noche, amorcito. De veras, lo siento, señor, pero se equivoca. Buscamos a un niño. ¿Está bien? Yo te creo. Pero mi metralleta no. Ahora de rodillas y dime que me amas. Dios. Sí.
0: Es la cena de mi pobre angelito, jefe.
2: Señor, lo amo.
0: No.
1: ¿Cuántas personas me han hecho reír? ¿Cuántas generaciones?
0: Y continuamos riendo.
1: Sí, sí, creo que se ha visto algo tradicional para todos, sobre todo cuando llega fin de año, poder ver este tipo de películas.
0: Sí.
1: Y a los niños que les encanta también, ¿no? Les gusta ver.
0: No solo
1: también,
0: a los
1: ¿no?
0: niños.
1: No, a todos les gusta ver, pero yo les digo que a los niños les encanta porque ven por primera vez, digamos, este tipo de películas. Uh-huh. Y les gusta, ¿no? Y
0: sí.
1: una y otra vez quieren volver a repetir, volver a ver, y creo que esa es la magia, ¿no? De lo que tiene la televisión.
0: Pero jefe, ya que estamos hablando, ¿no?, de muertos, ¿qué le parece que yo le cuento también que lamentablemente el planeta pierde a una gran artista? Para mí, una de las grandes del country, la señora Dolly Parton, que es una mujer con la que muchos de nosotros crecimos y vimos de ella. Pero de esto vamos a hablar más adelante. Vamos a la música, señor, porque pues nos buscan. Vamos a la música y de esta manera nosotros les decimos bienvenidos.
1: Bienvenidas.

Y bueno, más adelante te voy a estar comentando acerca de algunos de los actores más impactantes de Game of Thrones. Sí, más adelante, solo aquí en la 92.5. Recuerda que se viene el verano, como dice esta canción. Summer, summer, summer. Y pues nosotros lo que vamos a hacer es pues pedirte que te quedes con nosotros y que no solo nos escuches a través de la www.radioclásicapotosí.com, sino también puedas quedarte con el link de la www.radioclásicapotosí.com, sí, donde no solo me escuchas, sino también me ves. Así que, pues, continuemos con este tema de Calvin Harris, porque luego viene la pausa publicitaria solo aquí en la 92.5 Clásica.

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0: Bueno, muy buena música la que te ponemos aquí a través de la 92.5 o a través de la www.radioclásicapotosí.com. Hoy me vine con mi onda grunge. Sí, este estilo es una onda grunge. Muy linda, muy nirvana, muy Kurt.
1: ¿Kurt?
0: Sí. Bueno, para todos los que amamos la muy buena música, el día de ayer, infelizmente, digo, falleció pues la famosísima Dolly Parton, aquella que pues todo el mundo ha conocido más como la madrina de Miley Cyrus, porque pues ellas son muy country, muy campesinas, la voz que tienen, el estilo que tienen es muy country, muy campesino, norteamericano, por claro está. Y pues yo recuerdo que crecí con este tema de Jolly, Jolly, Jolly, Jolly. Y la letra es fatal, la que interpreta. Y bueno, para mí realmente es una grande, ha hecho tanta música. También, si más no me equivoco, ella es la creadora del verdadero, bueno, del tema que ha sacado, pues, Whitney Houston, que le llevó a ganar los Grammys. Y bueno, Dolly para mí es una grande, realmente, que pues nos deja, pero que deja mucho legado, muy buena en su música, y pues lamentamos el fallecimiento de ella. Escuchemos un poquito al respecto de lo que hablan acerca de ella, a ver.
2: Dolly Parton, la reina de la música country y madrina de Miley Cyrus a los 80 años. A través de redes sociales, la familia de la cantante confirmó su fallecimiento este martes 25 de agosto de 2026. Aunque no se ha dado a conocer la causa oficial de su muerte, se sabe que había estado lidiando con algunos problemas de salud. Hace tan solo unos días, Parton había compartido que descuidó su salud por cuidar a su esposo, Carl Dean, quien falleció en 2025. También mencionó que sufría de mareos, deshidratación, cálculos renales y problemas con su sistema inmunológico y digestivo. Por ello, había reducido sus apariciones públicas e incluso canceló una residencia que tenía programada en Las Vegas. Aunque estaba concentrada en recuperarse, hoy nos toca despedirnos de una leyenda. Dolly Parton recibió 11 premios Grammy y forma parte del Rock and Roll Hall of Fame. Entre sus canciones más conocidas están Jolene, 9 to 5 y la versión original de I Will Always Love You. También fue actriz y participó en varios proyectos como Magnolias de Acero y Hannah Montana. Muchos la recuerdan también como la madrina de Miley Cyrus, con quien compartió el escenario en varias ocasiones. Que descanse en paz. Falleció.
0: Y es cierto, que descanse en paz esta grande de la música country, que bueno, muchos de nosotros desde muy pequeños escuchamos. Nos ponía buena música. Me ponía muy... Sí, el otro día hablaba con el jefe y decía, los niños de antes crecimos con tan buena música. ¿Recuerdas a Tom y Jerry? Mañana te voy a traer algo de ellos. Pero ¿recuerdas a Tom y Jerry? Los Tom y Jerry de los 50. La música que se escuchaba de fondo era fantástica. No era cualquier música, señor. Ponían jazz. Sí, sí, ponían jazz, ponían R&B, ponían blues. Era fantástica, y pues sin darnos cuenta crecíamos escuchando muy buena música. Claro que no nacimos en el 50. Tommy Jerry veíamos de aquella temporada en nuestros canales, el canal 7 era lo que recuerdo, y nos ponían a Tommy Jerry de los 50, no de los 70 ni de los actuales, que son un desastre. Pero pues bueno, hablando de los grandes músicos y hablando de artistas, ¿recuerdas de Game of Thrones? ¿Cuántas temporadas tuvo? 10, si más no me equivoco. ¿En cuál temporada estuvo el rey Joffrey, que todo el mundo lo odiaba realmente? Todo el mundo lo odiaba y de repente desapareció el muy chiquito. Y te acuerdas que mandó a matar a diferentes personas y nosotros lo odiábamos. Era tan buena su interpretación que la gente, sí, todos lo odiábamos hasta que murió y todos nos sentíamos felices, sí. A ver, vamos a ver un poquito, o vamos a saber un poquito al respecto. Déjame buscarlo, tengo por acá. ¿Qué sucedió con este chico que era realmente fascinante para pues aquellos que amamos el séptimo arte? A ver, déjame ver, acá está, sí, lo tengo, muy bien, vamos a escuchar un poquito. ¿Qué pasó con Joffrey? Bueno, el papel era Joffrey, lo hacía del rey Joffrey, y pero él es Jack Gleason, si más no me equivoco. A ver, escúchemos un poquito. Sí.
1: ¿O Franz? El actor que lo interpretó fue tan bueno que tuvo que dejar de actuar para no ser golpeado en la calle. Su nombre es Jack Gleason. Tenía solo 18 años cuando consiguió el papel del rey Joffrey, el psicópata que mandó a matar a Ned Stark y torturó a Sansa. No era un villano cualquiera. Era un niño mimado, cruel, sádico. Y Jack lo hizo tan perfecto que el mundo entero olvidó que estaba actuando. La gente lo odiaba de verdad. Le gritaban en la calle. Le decían asesino. George R. R. Martin, el creador de la saga, le mandó una carta que decía: "Felicidades, todo el mundo te odia. Eres un actor brillante". Jack tenía 19 años y ya era el personaje más detestado de la televisión. Cuando Joffrey murió envenenado en la temporada 4, todos pensaron que Jack Gleason se convertiría en el próximo gran villano de Hollywood. Marvel lo quería, tenía ofertas millonarias, podía ser el próximo Joker. Y ocurrió exactamente lo contrario. Desapareció. Por 10 años. Sin Instagram, sin películas, nada. Internet intentó que se retiró porque la gente lo acosaba por ser Joffrey. Y no es verdad. El propio Jack lo aclaró en 2020. "Yo no dejé de actuar por el odio. Dejé de actuar porque dejé de disfrutarlo. Me di cuenta de que actuar era un trabajo que me hacía infeliz. Preferí estudiar filosofía en la universidad y hacer teatro gratis en las calles. Y ahora, después de 10 años, acaba de volver. Pero ya no es un rey. Es un actor secundario que cobra 10 veces menos. ¿Crees que valió la pena dejarlo todo por paz mental? ¿Recuerdas a Joffrey Baratheon?
0: Sí, el niño más odiado de la historia. Sí, yo creo que por paz mental vale la pena dejar todo. Vale. Vale. Yo la verdad dejaría todo. Y dejé muchas cosas por, no paz mental, sino por simplemente ayudar a no dañar a la gente. Lo vuelvo a repetir, me invitaban a muchos eventos para ser maestra de ceremonia y me siguen invitando, yo agradecida, pero si se han dado cuenta, algunos acepto y en su gran mayoría no acepto esto por tener cuidado en este caso, de no dañar. Me gustaba mucho asistir a los certámenes de la Miss Chiquitita hasta que me di cuenta que no toda la gente que ve estos certámenes es buena. Así que decidí pues dejar de asistir a las invitaciones que me daban para ser maestra de ceremonia, jurado y demás. Claro, ahora voy asistiendo de jurado o de maestra de ceremonia para algún evento, más que todo de la fe que profeso, cristiana. Pero de verdad, yo pienso que si una persona tiene que dejar muchas cosas por paz mental, pues tiene que hacerlo. Ay, claro. Yo bien grunchy. Estoy poniendo así sí. ¿Sabes? Tengo que mandarle un beso grande a la Olivia. ¿Sabes quién es la Oli? La Oli es la esposa de el Douglas Romay Lanza, el gato. El gato, mi amigo querido, trabajamos un tiempo, cuando era jovencita, cuando era niña, sí, trabajamos un tiempo ahí, me gustó trabajar con el gato, éramos tan divertidos, sí, tenemos que repetirlo alguna vez, pero espero que no hayas envejecido, gato, no te veo hace mucho, y eso que vivimos en la misma ciudad, pero bueno, un beso para la Oli, gracias por esas palabras, realmente ayer me dejaste fascinada, querida amiga. Para mí vale todo eso. Miren cómo farmeo Aurea, miren.

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1: Muy bueno, a esta hora de la tarde, cuando mi jefe se alista para ir a supervisar el recorrido de la tan famosa festividad de Chutillos, pues nosotros te queremos contar que la chica que recibió 4 balazos, estoy hablando de Nadia Beller, conocidísima, ¿La conocimos o no la conocimos? Estudió en la San Javier de Chuquisaca Derecho, si más no me equivoco. A ver, ¿qué es lo que dicen la gente de Sucre? A ver, a este hombre que después de mucho tiempo, veremos. ¿Te acuerdas de la que recibió 4 balazos? Sí. Bueno, vamos a ver, están hablando de ella. Están hablando de ella y dicen que es muy conocidísima ella. La forma en que hace este tipo de situaciones ahí. A ver, escuchemos lo que dicen al respecto.
2: De postularse hace 17 años más o menos.
3: De la carrera de Derecho acá en San Francisco.
4: Sucre, estamos hablando de Sucre.
3: San Francisco Javier. Hay una joven dentro de ese grupo de jóvenes que no era la, iba a la cabeza, pero que hace una gran campaña y logra ser el factor por el cual gana en ese centro de estudiantes. Esa joven, después que gana, inicia una relación afectiva con uno de los ejecutivos, es decir, de las cabezas de ese centro. Esa relación termina mal y ella inicia a los pocos meses una campaña curso por curso que él había golpeado para que renuncie. Y termina renunciando a los 7 meses por primera vez su centro de estudiantes en 380 años de historia que tiene la carrera de Derecho de San Francisco. ¿Saben quién es el nombre de esa joven?
5: Me imagino.
4: ¿Quién es el nombre? A ver, ¿quién es esa joven o ese joven?
3: Nadia Beller.
4: Nadia Beller. Hizo renunciar, iba acusándolo de agresiones. ¿Era cierto?
3: Nunca se sabrá. 18, 19 años. ¿Qué les digo con esto? A ver, yo no cuestiono a ella ni la promiscuidad política de ella, porque ya van 5 actores políticos que se lleva por delante, de los grandes. Ya no hablo de los de centro estudiantes ni de otros. Ella, antes de estar en Santa Cruz, estaba acá en Sucre, estudió acá en San Francisco y ya tenía vínculos con la justicia siendo una jovenzuela de 18, 19, 20 años y andaba generando ruido por donde pasaba y se hacía amigas de jueces, vocales, magistrados y ella no era ni abogada, pero pues no era normal generar tanto ruido una joven de 18, 19, 20 años, o sea, no era normal una joven de 19, 20 años, amiga de jueces, magistrados, sentada comiendo, no era muy normal.
4: Ella ha estado en el movimiento al socialismo como candidata a diputada, luego se lo vio con Camacho, luego con Yanine sentada en Palacio.
3: Pero eso son después.
4: Claro.
3: Los orígenes.
4: Ya hay antes, un antes.
3: Gonzalo, a los 18 años voltó un centro de estudiantes que en 380 años siempre completaba el mandato.
4: Qué impresionante.
3: Unos jóvenes deciden postularse hace 17 años más o menos al centro de estudiantes de la carrera de Derecho acá en San Francisco.
4: Sucre, estamos hablando de Sucre.
3: San Francisco Javier. Hay una joven dentro de ese grupo de jóvenes que no era la, iba a la cabeza, pero que hace una gran campaña y logra hacer.
1: Imagínense, o sea, es tremendo. Mucha gente decía que luego de haber recibido 4 balazos, actuar como ella lo hace, ay no. Y ahora con esos antecedentes y demás, ¿quién le cree? Yo no. Ay, yo hubiera querido hablar acerca de pues los contenedores que está regalando Jaime Usquiano, pero pues no está mi jefe. Pero bueno, no importa quién esté o quién no esté, lo que te pedimos

Es que no solo para esta festividad de Chutillos, sino para cualquier evento patriótico y demás, tengamos un poquito de sentido común y cuidemos nuestras calles de verdad. Son chiquitas, bonitas, antiguas, necesitamos cuidarlas. No hay que esperar que venga otra persona de afuera y nos diga que nuestra ciudad está sucia. Vamos a cuidar ese aspecto entre todos nosotros si realmente queremos esta ciudad, si queremos realmente vivir en paz, tranquilos y sobre todo limpios, que es lo que necesitamos. Vamos a escuchar música, buena música como ya es de costumbre. Aerosmith, ¿te parece bien? Sí, Fly Away From Here es el título de este tema que viene a continuación. Y bueno, espero que lo disfrutes tanto como yo.

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Bueno, escuchen, escuchen lo que para escuchando, lo que para hablando en todo caso, Emita, que hasta aquí, lindo, lindo, porque viene Tomayapo, dice, Tomayapo con Real Potosí, se viene el fútbol para esta tarde, así que nos tenemos que despedir porque Emita ya está aquí puntualísima para arrancar todo lo que tenga que ver con fútbol. Quédate con nosotros, pero antes tengo que... Bueno, Richard me pidió que hable al respecto. Ahí en la puerta del mercado de Choquimia dice ya van no sé cuántos días que unas cajas de zapatos están botadas ahí y nadie las recoge. Y bueno, todos permiten que de alguna manera... Dice, es una pena, Leticia, en el mercado de Choquimia ya son 3 días que nadie dice nada sobre esa basura. Son cajas de calzados, dice, es una lástima. Un mercado tan bonito, cerrado, Elefante Blanco lo están llamando, señor. ¿Por qué? Ustedes respóndanse. Te dejo con pues el equipo de deportivo de Emita y Don Carlitos, que ya se vienen pronto para hablar acerca o la transmisión del fútbol que tenemos a través de la 92.5. Hasta mañana, si así Dios lo quiere. Chao.

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14: 18 horas 4 minutos.

0: ¿Qué tal, amigos? Tengan ustedes muy buenas tardes. Bienvenidos, bienvenidas a este nuevo encuentro deportivo. El día de hoy, a partir de las 18 horas con 30 minutos, se estará disputando este partido que viene junto a Compacto Deportivo. El relato que ya va a empezar en algunos instantes, nada más. Estamos junto a Real Potosí, que enfrentará a Real Tomayapo desde el estadio Víctor Agustín Ugarte, desde la cabina número 10. Vamos a dar la cordial bienvenida a Carlos Mendoza, que ya se encuentra en el estadio. Carlos, muy buenas tardes, bienvenido.
1: Gracias, Percy, un saludo cordial para usted, para la amable audiencia de Clásica. Ya estamos acá listos, preparados en la cabina número 10. Cuando faltan exactamente 25 minutos, va llegando público, pero en este momento no pasan de las 300, 400 personas. Me imagino que en el transcurso de los siguientes minutos los hinchas de Real se van a hacer presentes acá. Ya tenemos las alineaciones confirmadas de uno y otro plantel. Ya ganó hoy en horas de la tarde el plantel de Die Strongest en condición de visitante a San Antonio de Bulo Bulo por 3-0. En este momento, don Javier Rebollo, acompañado de Jesús Ramírez y Jonal Antonio, se encuentran también en el trabajo de ahí, antes de que comience a rodar el balón. Esto va a continuar también con otro cotejo a partir de las 20 horas con 30 minutos, Blooming con Totora Real Oruro. Pero estaremos, como siempre, con el orden respectivo, todo el material preparado para el día de hoy. Pero antes, la presento a Emma, que está allá en el estudio número 1. ¿Cómo está, Emita? Muy buenas tardes.
2: ¿Cómo está, Juan Carlos? Muy buenas tardes. Muy buenas tardes a los oyentes de Compacto Deportivo. Ya estamos listos, Juan Carlos.
1: Gracias, gracias. 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
1: Perfecto, Emita. Un saludo, sí, para quienes están ahí en Centro de Salud para la Mujer. Ya tenemos alineaciones de uno y otro plantel. No se equivoca, es Clásica. Tras el pregón de Emma, así forma el plantel de Real Potosí.
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1: Oh, la única variante es la de Maxi Gómez, que va en reemplazo de Boris Condori, y retorna Luis Alberto Ali. El plantel de Real sale de la siguiente manera. En este momento ambos planteles están en la previa al cotejo. Número 1 para Cristian Martínez. Número 21 para William Fernández. Número 22 para Franz Supayave. Número 2 para Juan Pablo Rioja. Número 35 para Cristian Aldair López. Medio campo, casaca número 3 para Gonzalo Añasco. Casaca número 8 para Imanuel Cárdenas. Número 4 para Kevin Villegas. Número 11 para Maximiliano Gómez. Y adelante, casaca número 23 para Luis Alberto Ali. Y número 77 para Jorge Hugo Rojas. La conformación titular de Real Potosí para el cotejo que va a sostener ante Tomayapo. No perdió con Tomayapo, pese a los tres partidos que han disputado, un triunfo acá en la Villa Imperial que data del 8, digo, sí, en este momento para corroborar todo, el único triunfo de Real fue el 12 de septiembre del 2021, cuando le ganaba por 1-0. Estos mensajes y luego la banca de suplentes.
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1: Esta es la banca de suplentes de Real Potosí.
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1: Número 25 para Daniel Sandy. Número 6 para Jairo Tomás. Número 30 para José Alipas. Número 12 para Boris Condori. Número 10 para Vladimir Castellón. Número 18 para Jefferson Rivas. Número 14 para Emerson Velázquez. Número 19 para Anderson Brito. Número 17 para Daniel Cuellar. Número 91 para Steven Plaza. Y número 90 para Lucas Jiménez, la banca de suplentes del plantel de Real Potosí. Vendemos y ya volvemos.
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1: 15. Bueno, a ver, sí, controlamos un poquito ahí en la computadora, estimada Emita. Sí, se cruza algunas voces, por favor, le pido. Tras el pregón de Emma, así forma el plantel de Real Tomayapo.
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1: Va de la siguiente manera: número 1 para Luis Cárdenas, casaca número 14 para Antonio Galvez, número 24 para David Robles, número 5 para Sebastián Montenegro, número 17 para Marvin Bejarano. Medio campo, casaca número 21 para Denilson Ramallo. Número 8 para Josué Mamani. Número 27 para Ruan Costa. número 55 para Gino Barbieri. Y adelante estarán casaca número 25, Ronald Cuellar, y casaca número 18 para Ramiro Egues. 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
1: Va en este momento la banca de suplentes del plantel de Real Tomayapo. Número 12 para Mauricio Adorno. Número 22 para Mauricio Adorno. Número 64 para Jesús Velázquez. Número 32 para Ricardo Suárez. Número 15 para Javier Guerra. Número 7 para Cristian Árabe. Número 12 para Alexis Rivera. Número 13 para Mario Barberí. Casaca número 9 para Nelson Orozco. Y casaca número 50 para Jordi Álvarez.
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1: Bueno, el plantel de Real Potosí, de lo que resta en esta temporada, puede llegar al triunfo número 400 en la primera división. El cotejo de esta noche será el número 1023, el número 1023. Y como local, hoy estará disputando su cotejo número 511. Va llegando público acá al principal escenario deportivo para apoyarlo al plantel Lila, pero no pasan de las 1000 personas en este momento a ojo de buen cubero. Estas son las autoridades que van a dirigir el cotejo de hoy.
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1: Va a dirigir el señor Javier Rebollo. Lo van a acompañar don Jesús Ramírez y don Ronald Antonio. Y en el bar estará el señor Carlos García. Este es el historial. Todo comenzó un primero de abril del 2021, allá en Tarija, cuando Tomayapo y Real Potosí disputaban el primer cotejo, igualaban con el marcador en blanco. Luego en la Villa Imperial, el 12 de septiembre del 2021 le ganaba por 1-0, y recordemos que en la segunda fecha del actual certamen, allá en Tarija, bajo el mando del profe Flavio Torres, el elenco de Real empató 1-1. Bueno, en este momento en la curva norte hay un centenar de niños, sí, son niños de que seguramente ahí están apoyándole al plantel de Real Potosí, que van a estar alentándole. Sí. Ya también está todo en orden. Señoras, señores, gracias por acompañarnos. Estos mensajes y ya vuelvo.
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1: Tras el pregón de EMA, repasamos lo que sucedió el día de hoy allá en el Estadio Félix Capriles de Cochabamba.
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1: Con el arbitraje del señor Miguel Ángel Vargas de Santa Cruz de la Sierra, ganó Die Stronger su séptima victoria sobre San Antonio de Bulo Bulo, porque el primer triunfo que había obtenido el plantel bayuno fue el 28 de febrero del 2024. Y desde aquel cotejo, cuando le ganó por 5-1, no volvió a ganar. Es decir, 7 triunfos en forma consecutiva. Este es la tercera victoria en condición de visitante para Die Stronger. Todo comenzó cuando a los 38 minutos un pase, pero ahí con mucha calidad, Adrián Estacio le dio a Jaime Rascaita. Y bueno, del área mayor sacó un remate violento hacia el palo derecho del guardameta Lucas Llosa y no pudo contener y se ponía en ventaja. Y cuando se cumplían 3 minutos de tiempo adicional, don Miguel Ángel Vargas sanciona la pena máxima y se encarga de convertir Darwin Long una vaselina, como dirían, sí, pero no la picó como Palenca. En el segundo tiempo, Gabriel Sotomayor, que había reemplazado a Adrián Estacio, marcaba los 98 minutos, victoria de Die Stronger, que y ahora se ubica en el tercer lugar. Bueno, Emita, para la tranquilidad mía, se escucha el sonido ambiente, ¿no?, de los jovencitos que hacen ruido allá en la curva norte.
2: Sí, se escucha también una banda, se escucha.
1: Una banda, claro, yo pensaba que era ahí una banda, pero están acá, sí. Gracias, Emma. Bueno, va llegando público. Cuando faltan 7 minutos para que comience a rodar el balón, no se equivoca, es clásica, 92.5. 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
1: Gracias por acompañarnos. 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
1: Hay más informe cuando en este momento don Javier Rebollo encabeza la fila india, entre paréntesis, y ambos planteles van al campo de juego. Hay informe internacional.
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1: Bueno, hoy en horas de la tarde jugó el Real Madrid y le ganó con un hat-trick de Kylian Mbappé a la Real Sociedad por 4-1. El restante gol lo había convertido Vinicius Junior. Y en ese cotejo, sí, que le permitió al plantel de Real Madrid encabezar la tabla de posiciones. Mañana juega el Barcelona también, correspondiente a la primera fecha, donde estará jugando frente al Atlético de Bilbao. Estaremos informando también de lo que va a suceder en la previa de River Plate frente al elenco de Independiente Santa Fe por la Copa Sudamericana. Va a comenzar a rodar el balón. Música, como Dios manda.

0: Señoras, señores, gracias por acompañarnos, gracias por estar. No se equivoca, es clásica. 92.5. Los últimos detalles para que don Javier Rebollo, capitanes en uno y otro plantel. Ahí están Maximiliano Gómez y Marvin Bejarano. Tengo tiempo para una.
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0: Bueno, hoy no se va a ver al profe Flavio Torres, que fue expulsado en el cotejo frente a Aurora. Seguramente Johnny estará ahí dirigiendo.

el puesto del juez de línea le dice a una señorita, tiene que abandonar, tiene que ir a otro lugar. Señoras, señores, campo norte para Real Potosí, campo sur para elenco de Real Tomayapo. Es clásica, 92.5, el fútbol no para, no para, no para.

0: Ya juegan, ya juegan acá en la Villa Imperial Real Potosí y Tomayapo. Va dominando para el plantel de Real Potosí. Luis Alberto Alí comete falta, estiro libre favorable al elenco de Real Tomayapo.
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0: Bueno, Luis Alberto Alí ya va a jugar condicionado, le mostró ni al minuto tarjeta amarilla don Javier Rebollo, la primera del cotejo. Sale jugando para el plantel, ya esta es su sexta tarjeta amarilla para Luis Alberto Alí, que no jugó frente a Aurora previamente por haber acumulado cinco tarjetas amarillas. Estilo libre favorable al elenco de Real Potosí.
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0: Lateral favorable al plantel de Real Potosí. Gracias por acompañarnos. Sí. Mañana vuelve la tira de compacto deportivo. Y nuestra próxima cita para transmitir será la próxima semana. La baja tranquilamente, ahí está William Fernández, la toca para Luis Alberto Alí, peligro, coloca la pierna, David Robles la manda al córner, tiro de esquina favorable al plantel de Real Potosí, es el primero de la jornada.
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0: Estiro libre de esquina favorable al plantel de Real Potosí. El encargado va a ser Gonzalo Añasco. Va Gonzalo Añasco, manda el centro, no llega nadie. Ahí está el sonido ambiente que nos acompaña en cada transmisión desde la cabina número 10. Sale jugando Aldair López. La toca para William Fernández. Va William Fernández, la toca para Francio Payave. Va Francio Payave, golpe de cabeza del defensor de Real Tomayapo. La baja tranquilamente, Ronald Ewes recupera ahí por el sector derecho. Sale jugando oportunamente David Doble, se ampara en un costado. Lateral favorable al plantel de Real Potosí.
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0: Sale con todo el plantel de Real Potosí. Sabe que una victoria le va a permitir trepar al puesto número... será cuarto en la tabla de posiciones. Sale jugando Cristian Martínez, la toca en forma cortita para Juan Pablo Rioja. Va Juan Pablo Rioja, la entrega para Kevin Villegas. Va Kevin Villegas, distribuye el balón, la manda por el sector izquierdo para Cristian. Va Cristian Aldair López.

0: se proyecta, cruza la línea que divide ambos sectores del campo de juego. Se equivoca Cristian, sale jugando por el flanco derecho Galvez. Galvez la toca de primera para Josué Mamani, mucho más de trazado para que domine ahí el zaguero central Marvin Bejarano. La toca para Josué Mamani, se bota en el cuerpo de un jugador de Real Potosí, lateral favorable al plantel tarijeño.
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0: Gracias, gracias por acompañarnos. Controlamos el tiempo, tiempo y marcador.
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0: Va atacando para el plantel de Real Potosí por intermedio de William, se equivoca, sale despejando el número 8, coloca la pierna, ataca el plantel de Real Tomayapo por intermedio de Juan Costa, va a levantar el centro, despeja William Fernández, la toca para Imanol Cárdenas, Imanol Cárdenas se equivoca, recupera por el sector derecho el jugador Jorge Hugo Rojas, la toca para Luis Alberto Alí, va Luis Alberto Alí, adelanta demasiado, es lateral favorable al plantel de Real Tomayapo.
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0: Gracias por acompañarnos, dominando a Imanol Cárdenas, la toca en forma cortita para Francio Payave, la brinda por el flanco derecho para que domine William Fernández, va William Fernández. A ver, pisa, domina, se equivoca, sale jugando Marvin Bejarano, la manda hacia campamento, enemigo, peligro, va Ramiro Egues, retrasa el servicio, lo toca para Josué Mamani, nuevamente para Ramiro Egues, se anima el cruceño, la toca para Denilson Ramallo, y ahora para Galvez, va Galvez, el balón va directamente a las manos seguras del guardameta Cristian Martínez.
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0: Sale jugando David Sobres, la toca para Denilson Ramallo, mucho más retrasado por aquel sector para que domine el jugador Sebastián Montenegro, que acerca el número 5, la toca para Josué Mamani, mucho más retrasado para Marvin Bejarano. Va Marvin Bajarano, la toca para Antonio Galvez, casaca número 14, en forma cortita para Ronald Cuellar, mucho más retrasado para Marvin Bejarano, Marvin Bejarano para Josué Mamani, Josué Mamani para David Robles, sienta el fútbol a través de Compacto Deportivo.
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0: Con este empate, el plantel de Real Potosí suma en la tabla de posiciones 26 unidades. Sí, se ubica con 26 puntos, sí. A uno de Oriente Petrolero, que ayer empató 3-3 frente a Gualberto Villarruel San José. Sale dominando, va Ronald Cuellar, la toca para Josué Mamani. Mucho más retrasado el servicio para que domine David Zobler. Nuevamente la devolución para Mamani, para Josué Mamani. Ahora para Marvin Bejarano. La manda hacia el campamento enemigo. Malo el servicio. Lateral favorable, no. Es tiro libre, no. Lateral favorable al elenco de Real Potosí. Tengo tiempo para una.
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0: Y este es el tiempo, tiempo y marcador.
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0: Es clásica 92.5, sale jugando Cristian Aldair. Va Cristian en este momento, le entrega en forma cortita la devolución para Maxi Gómez. Va Maxi Gómez, mucho más retrasado para Gonzalo Añasco. Va Kevin Villegas, la toca para Juan Pablo Rioja. Juan Pablo Rioja la brinda por el flanco derecho para que cruce la línea que divide ambos sectores del campo de juego. Francis Payabe domina, intenta, va Imanol Cárdenas, ahora para Gonzalo Añasco. La toca por el flanco izquierdo para Cristian Aldair. Va Cristian, engancha, pierde el balón. Sale jugando por el plantel de Real Tomayapo.
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0: Dominando, va Marvin Bejarano, engancha con la pierna izquierda. La baja tranquilamente Fran Supayave. Va Supayave al ras del piso. La toca para Imanol Cárdenas. Nuevo servicio por el flanco derecho para Imanol Cárdenas. De taquito para William Fernández, manda el centro, golpe de cabeza de David Dobles. El balón llega a los pies de Aldair, manda el centro, otra vez para despejar David Dobles. Ahí está Kevin Villegas, saca el remate, continúa Kevin, la toca para Maxi, violento el remate, hace vista el guardameta Luis Cárdenas. Es tiro libre de meta, favorable al plantel de Real Tomayapo. La primera jugada con sensación de peligro.
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0: Bueno, prácticamente la recta de preferencia tiene un 70% de espectadores. Debe estar en este momento entre unas 5.000, 6.000 personas aproximadamente, apoyándole al plantel de Real Potosí. Sale jugando Imanol Cárdenas, la distribuye, la pecosa, la manda por el flanco derecho para William. Va William Fernández, nuevamente para Imanol. Va Imanol, engancha, la toca para William, para Jorge Hugo Rojas. Sienta el fútbol.
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0: Comete falta Maxi Gómez, es tiro libre favorable al plantel de Real Tomayapo. Tiro libre favorable al equipo tarijeño, que con este empate iguala la misma cantidad de puntos que Gualberto Villazuel San José y Fútbol Club Universitario. Solamente será la diferencia, los goles a favor y goles en contra. Todavía se recupera el jugador de Real Tomayapo, cuando en este momento el médico del plantel va a ingresar. Dice, ahí está, a ver de quién se trata. No, ahora se levanta por sus propios medios. Usted sabe cómo son los futbolistas, fingen, simulan. Cuando dejen de jugar al fútbol se van a dedicar al teatro, no cabe la menor duda. Tengo tiempo para otra.
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0: Se escucha el sonido ambiente, el aliento para Real, ¿no?
1: Sí, sí, la base se está escuchando clarito.
0: Muy bien, gracias, gracias. Intenta bajar, le sale despejando Marvin Bejarano. La manda por el sector izquierdo, cruza la línea de costado, es lateral favorable al elenco de Real Potosí. Teniendo el balón en su poder, Fran Supayave espera, pero en cualquier momento va a ser objeto de tarjeta amarilla Fran Supayave. No lo entiendo muchas veces al jugador que luce la casaca número 22. La manda en este momento, controlamos el tiempo. El balón está siendo controlado por los integrantes del plantel de Real Tomayapo. Y este es el tiempo.
1: ¿Quién
0: el
1: momento
0: del plantel de Real? Va y Manuel Cárdenas. Cárdenas ante un violento remate. Y Manolo Cárdenas continúa, persiste el peligro. La toca para Maxi Gómez, ahora para Cristian Aldair. Ahora vamos a controlar el tiempo.
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0: Sale jugando Juan Pablo Rioja. Va Juan Pablo Rioja al ras del piso, lo toca para que domine por aquel sector Cristian Aldair. Va Cristian Aldair, la toca para Maxi Gómez, a ver qué hace Maxi. Maxi la toca para Gonzalo Añasco, va Gonzalo Añasco, mucho más retrasado para Kevin Villegas. Distribuye el balón, la manda por el flanco derecho para que domine. Ahí William Fernández, va William Fernández, se engancha, se equivoca William. Sale despejando y ahora nace la concha por intermedio de Marvin Bejarano. La toca para Ramiro Egues, va Ramiro Egues, engancha, peligro. Saca el remate y el balón va directamente a las manos seguras del guardameta. Cristian Martínez, su salud lo primero. 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
0: Tengo tiempo para otra.
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0: Un centro de William Fernández que no tuvo mucha consecuencia. Lateral favorable al elenco de Real Potosí.
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0: Gracias, gracias por acompañarnos. Es clásica, 92.5. Va dominando Fran Supayave. La manda para William Fernández. Va William, engancha. La toca para Jorge Hugo Rojas. Nuevamente la devolución para William Fernández. Va William, engancha, la toca para Imanol Cárdenas, va Imanol, continúa Imanol, ahí está Fran Supayado, va Ramiro Higues, recupera Josué Mamani, la toca para Denilson Ramallo, va Denilson Ramallo, trascabilla en este momento, recupera para el plantel de Real Potosí, Gonzalo Añasco, la toca para Maxi, a ver qué hace Maxi, al ras del piso. Defectivamente sale despejando el zaguero central de Real Tomayapo. Es lateral favorable al elenco de Duño de Casa. Nuevamente para Gonzalo Añasco, va a levantar el centro, rebota, continúa llamándose campamento, le digo, pide penal, pero no hay. Intenta Juan Pablo Rioja,
2: la manda por el sector izquierdo, ahí están, el griterío, la manda, ahí está, golpe de cabeza, peligro, sale despejando Sebastián Montenegro, domina Real Potosí, vaya, saca el remate malo, es tiro libre de meta, favorable el elenco de Real Tomayapo.
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2: Sale despejando oportunamente Cristian Martínez, la manda por el flanco derecho para William Fernández. Va William Fernández, engancha, la toca nuevamente para Francio Payabi. Este es el momento para recordar el tiempo y el marcador.
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2: primer tiempo. La manda de componente de 20 minutos del primer tiempo. El marcador está 0-0. Domina Francio Payabe. La toca para Luis Alberto Lí. Va Luis Alberto Lí. La manda por el flanco derecho para que domine. Manda al centro. ¿Dónde? Para que despeje nadie. Cruza el balón. Lateral favorable al plantel de Real Tomayapo.
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2: Dominando va Manuel Cárdenas, la brinda por el flanco derecho, 21 minutos ahora, domina Manuel Cárdenas nuevamente para Francio Payabe. Va su Payabe, la toca para Manuel, falta, sí señores, tiro libre y favorable al elenco de Real Potosí. Don Javier Rodolfo, ahí estaba cerca de la jugada de Nilson Ramallo, con el que cometió la falta, es tiro libre a unos 5, 6 metros del área mayor en el arco sur. Hay un tiro libre favorable al plantel dueño de casa.
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2: Estilo libre, favorable al plantel de Real Potosí. En este momento deben estar unas 6.000 personas aproximadamente. Estilo libre, favorable al plantel de Real Potosí. Ahora puede ser un tiro libre a la medida de Gonzalo Añasco. También está Manuel Cárdenas, uno de ellos se va a encargar. Va en ese instante don Javier Rebello. Sí, bueno, pórtense bien en la bandera de los 9-15. Va Gonzalo Añasco, también está Manuel Cárdenas. A ver quién tiene malas intenciones, malo el remate. Malo, malo de Gonzalo Añasco, que pretende ahí estar, pero no tiene la confianza, no tiene la calidad técnica para sacar un remate, porque era propicio ese tiro libre, pero sale jugando Luis Cárdenas, la toca de primera, la manda por el flanco derecho para Marvin Bejarano, la revienta, la manda hacia el campamento enemigo, el balón cruza la línea de costado, es lateral favorable al elenco de Real Potosí, domina, domina, domina, pero no pasa nada en este compromiso.
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2: Gracias, va William Fernández, va William Fernández, se engancha, sale despejando oportunamente, la baja tranquilamente, qué buena jugada de Ramiro Reyes. La entregaba a una cuena y amarilla para William Fernández. Amarilla fue el último recurso. Estilo libre favorable al plantel de Real Tomayapo. ¡Vendemos!
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2: El encargado para este tiro libre será Marvin Bejarano, casaca número 17. Y este es el tiempo, tiempo y marcador en compacto deportivo.
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2: 25 minutos del primer tiempo. ¿Y cómo es el marcador, Emma?
1: Real Potosí 0, Tomayapo 0.
2: Estilo libre, ahí está Maxi Gómez reclamándole a don Javier Rebollo. Sí. Bueno, a ver, ¿se va al bar o no? Ahí don Javier Rebollo, creo que lo van a echar a William Fernández. A ver, sí. Una falta desde atrás, señoras, señores. Y ahí está otra amarilla para un jugador del Real Potosí. Bueno, creo que lo van a echar a William Fernández. Una verdadera pena, sí. Estilo libre, favorable al plantel y el público lo llaman burro, burro, burro. Se cumplía el minuto 26 del primer tiempo. Salía jugando Ronald Cuenner y de atrás lo tocó William Fernández. Y vamos a ver qué va a suceder. Va a tomar la decisión don Javier Rebollo. Tengo tiempo para una.
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2: Don Carlos García lo convocó a don Javier Rebollo. En este momento, Javier Rebollo, sí, lo va a expulsar, sí. Bueno, sí. Venga, venga, le dice a... No, roja para William Fernández. Se queda con un hombre menos y ahí está la falta. Sale expulsado William Fernández. Real Potosí se queda con 10 hombres en el campo de juego. A los 26 minutos fue la expulsión de William Fernández y ahora el cuerpo técnico tendrá que apelar a otro sub-20 para el siguiente cotejo.
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2: Sale jugando por el plantel de Real Tomayapo. David Zorri la manda por el flanco de este peligro. Intenta para el plantel de Real Tomayapo. La toca, intenta, recupera lateral favorable al plantel visitante.
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2: Intenta en este momento golpe de cabeza, la toca por el sector de este peligro. Va Jorge Hugo Rojas, engancha la pelotita, va Jorge. Y el balón va directamente a la mano segura del guardameta, Luis Cárdenas.
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2: Bueno, permisivo el árbitro, el señor Javier Redondo. Domina por el sector izquierdo para Cristian Aldair. Recupera Cristian Martínez, golpea la banda, donde los nervios cunden. Va Maximiliano Gómez, a ver, va Maxi, ¿qué hace Maxi? Engancha Maxi, coloca la pierna y desvía el balón del zaguero central de Real Tomayapo, la banda al córner. Córner favorable al plantel de Real Potosí, es el segundo de la noche, el segundo que le corresponde. Controlamos el tiempo, tiempo y marcador.
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2: 30 minutos del primer tiempo, están igualando 0-0. Real desde el minuto 25, juego con un hombre menos, ante la expulsión de William Fernández, el equipo más, con más hojas, Real Potosí. Va a ser el encargado y Manuel Cárdenas, va y Manuel Cárdenas, campamento que defiende el plantel de Real Tomayapo, el arco sur, va y Manuel, centro malo, estilo libre de meta, favorable al elenco de Real Tomayapo. 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
2: Otra tarjeta roja para Real Potosí, Gonzalo Añasco. A los 32 minutos, una falta violenta, señoras, señores. Y ahora, menudo problema para el plantel de Real Potosí, Gonzalo Añasco. Roja directa fue, a ver. Seguramente se va a ir al bar, ¿qué va a pasar? Señoras, señores, sí. Ahí está don Javier Rivero. Sí, qué menudo problema para Real Potosí, ¡vendemos!
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2: Bueno, en este momento creo que don Javier Rebelo va al bar, sí. Va al bar, sí. Pero don Javier Rebelo, que está en la mira, le dicen burro, burro, burro. Le dicen de todo, burro. A ver, escuche, no me escucha a mí. Bueno, y los jugadores de Plama, un momento tenso en este momento. Don Javier Rebollo va a ir, el árbitro de Ureña, conversa. Le dice, a ver, no me escucha a mí. Y le arrojan de todo a don Javier Rebollo. Lo arrojan de todo, pero también el público tiene que comportarse bien, sí. No se trata de arrojar, claro, porque ahí exageró demasiado el árbitro del cotejo sobre la falta de Gonzalo Añasco. Tengo tiempo para una.
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2: Y como a Maxi le gusta el escándalo, y ahí va a discutir con el cuerpo técnico. A ver, ahí está don Javier Rebollo, retorna. Se queda nomás con un hombre menos el plantel de Real Potosí. Será nomás Gonzalo Añasco, la falta, y ahora otra amonestación. ¿Para quién va a ser la tarjeta roja en el plantel de...? Bueno, ahí está don Javier Rebollo, otro expulsado en el campo de juego. Sí, ante esas faltas, señoras, señores, controlamos el tiempo, tiempo y marcador en Compacto Deportivo.
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2: Y no sale Gonzalo Añasco, continúa en el campo de juego. Es tiro libre favorable al plantel, 35 minutos del primer tiempo. Real se queda con dos hombres menos y Gonzalo Añasco no quiere salir, se pone terco y lo perjudica Real Potosí. Lo invita, sí, para que abandone Gonzalo Añasco, pero nada que ver, ya es inapelable. Sí, es tiro libre favorable al plantel de Real Tomayapo. ¡Vendemos!
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2: Y ahora Real se queda con dos hombres menos, sí. Y ahora puede aprovechar el plantel de Real Tomayapo, sí. ¡Qué flaco favor que lo hacen, sí! Va a ser en este momento. Se lamenta Gonzalo Añasco. Sí. Roja directa, se va a perder dos partidos. Intenta, igual que William Fernández. ¡Qué nochecita! ¿Y cómo será el presidente de Real Potosí con el carácter que tiene en esta jornada? Intenta. Si no aprovecha Real Tomayapo, con nosotros historia. Va dominando Galvez. Va Galvez en ese momento. Intenta lateral favorable al elenco de Real Tomayapo. ¡Vendemos!
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2: Real Tomayapo todo tiene a su favor en esta jornada. Va dominando, intenta, va, Galvez, la manda por el sector derecho, recupera, coloca la pierna, Juan Pablo Rioja, es lateral favorable al plantel de Real Tomayapo.
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2: Bueno, se van a tener que esforzar los jugadores de Real Potosí. sale jugando Maxi Gómez. A ver, va Maxi, a ver qué hace. La manda hacia campamento enemigo. La toca por el flanco derecho para que domine Jorge Hugo Rojas. Va Jorge Hugo Rojas, se engancha la pelotita, donde como no hay nadie, sale jugando por el plantel de Real Tomayapo. Intenta, la toca, el balón va directamente para que domine el guardameta Cristian Martínez. ¡Qué nochecita! Me hace recuerdo cuando jugó también con Guavirá, habían sido expulsados dos jugadores en el plantel de Real Potosí. Va Imanol Cárdenas, la toca para Aldair, el pundonor deportivo nomás va a hacer que Real pueda lograr un resultado positivo en esta noche, porque de lo contrario, ¿sí? Intenta Jorge Hugo Rojas, va Jorge Hugo Rojas, la toca por el sector derecho para Ponce Payate, lo acompaña, peligro, va a mandar el centro, donde no llega nadie. El balón sale jugando para el elenco de Real Tomayapo, la toca para Josué Mamani, va Josué Mamani para Ronald Cuellar, va Ronald Cuellar, engancha, va Ronald al ras del piso, se equivoca, va Benilson Ramallo, nuevamente saca el remate malo, estilo libre de meta favorable al elenco de Real Potosí. Y este es el tiempo, tiempo y marcador en Compacto Deportivo.
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2: 40 minutos. Hace 15 exactamente que Real se quedó con 10. Y hace 7 minutos exactamente que Real está jugando con 9 jugadores. 40 minutos en el partido está igualado 0 a 0. Vamos a la variante en el plantel de Real Potosí.
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2: Va a ingresar Jairo Tomás, será Maximiliano Gómez, sí. Se va Maxi. Va a ingresar ahora, no va a querer salir Maxi, ¿qué va a pasar? Sí. El cintillo de capitán es para Juan Pablo Rioja. Se va Maxi, la primera variante del plantel de Real Potosí. ¡Vendemos!
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2: Bueno, esa es la lectura de Flavio Torres, no queda otra, sí. Va a ser en este instante, pero así es el fútbol. En los momentos más críticos aparecen esas jugadas que perjudican a un plantel. Va dominando, la manda por el flanco derecho, golpe de cabeza. Va Francisco Payade, ahora qué hace, lo acusa Galvez. Va Francisco Payade, la toca para Cristian Martínez, va Cristian Martínez, va Cristian, la toca para Juan Pablo Rioja, se equivoca Juan Pablo Rioja, intentando salir peligro, saca el remate, se lo pierde Real Tomayapo, se lo pierde ante un error pero imperdonable de Juan Pablo Rioja. Parece que esta noche va a ser una noche de pesadilla para el plantel de Real Potosí. ¡Vendemos!
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2: Va Cristian Martínez, la manda, la baja tranquilamente, sale despejando y el balón va directamente para que lo viene el guardameta Cristian Martínez. En este momento debe haber unas 7.000 personas aproximadamente, pero esas faltas de William Fernández, de Añasco especialmente, sí, la manda, intenta, domina, sale despejando Marvin Bejarano, golpe de cabeza para el plantel, va despejando para el plantel de Real Tomayapo, sale jugando Sebastián Montenegro, el pundonor deportivo nomás de Real Potosí va a ser. Domina Jorge Hugo Rojas, la toca para Kevin Villegas. El jugador que pone ganas, engancha, va Kevin Villegas, continúa Kevin. Va Kevin, saca remate, malo, intenta. Sale jugando por el plantel de Real Tomayapo. Y ahora, sí, va Fran Supayado, engancha la pelotita. La manda por el frente izquierdo para Ronald Cuellar. Va Ronald en este momento. Coloca la pierna, es un dominio territorial. Se lo pierde Real Tomayapo. Se lo pierde Real Tomayapo. 44 minutos del primer tiempo. Una noche, pero no apta para cardíacos acá. Real Potosí aguanta, sostiene. Con 9 hombres, está ahí está don Javier Rebollo, es triste, sí. Sale despejando oportunamente. Es un dominio territorial, nada más. Un contragolpe, lo único que le puede facilitar a Real Potosí. Pues va intentando por el sector derecho. El balón cruza la línea de costado lateral. Continuamos el tiempo, tiempo y marcador.
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2: 45, tiempo cumplido. ¿Y cómo está el marcador?
1: Real Potosí 0, Real Tomayapo 0.
2: 0-0. Bueno, intenta, a ver, mañana le voy a repasar cuántos partidos jugó Real Potosí con hombre menos y ganaron, por ejemplo, a Guavirá con Roberto Colé y compañía. Bueno, pero hoy no tienen esa calidad de jugadores. Lateral favorable, 3 minutos más, se van a jugar de tiempo adicional. 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Belir va atacando el plantel de Real, digo, de Tomayapo, engancha, va Imanuel Cárdenas, la manda por el flanco derecho, sale tranquilamente Marvin Bejarano, va Marvin Bejarano, mucho más retrasado, su salud lo primero, doctora María Cecilia Mendoza del Garido, consultorio, primer piso en Centro de Especialidades en Avenida Pedro Domingo Murillo, tengo tiempo para otra.
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2: Va Ronald Cuellar para el plantel de Real Tomayapo. Va Ronald Cuellar, engancha, continúa, pero es un dominio territorial, pero improductivo. Intenta, peligro, va Ronald Edwards. Va a levantar el centro, tiro de esquina, favorable al plantel de Real Tomayapo. No, tiro libre de meta, favorable a Real Tomayapo. ¡Vendemos!
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2: Intentaba en este momento, golpe de cabeza de David Robles. Con esta la baja tranquilamente. Y Manuel Cárdenas, va y Manuel Cárdenas, detrás del servicio, la toca para Kevin. Kevin nuevamente para Imanol Cárdenas, la banda de campamento enemigo. Intentaba lateral favorable al elenco de Real Potosí.
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2: Sale jugando ahora Franz Payare, la toca donde para que despeje, va Marvin Bejarano. La baja tranquilamente, la manda hacia campamento enemigo y el balón va directamente a la mano segura del guardameta Luis Cárdenas. Último pasaje del partido, minuto 25 William, minuto 34 Gonzalo Bañasco, y desde ese instante Real Potosí soporta el dominio de este Prado que vaya por final de los primeros 48 minutos. Están empatando 0 a 0. 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

0: bueno, gracias, Emma. Gracias, bajamos un poquito, por favor, ahí, sí. Estoy, como siempre, con la gentileza del director de Panorama Deportivo. ¡Qué nochecita!, decía en el relato. Esta noche no es para hinchas que sufren del corazón. Una noche, pero en otros términos, dramática. Dos errores, dos faltas. Real Potosí se queda con 9 hombres. Y si Real Tomayapu esta noche no aprovecha las condiciones, ya sería otro cantar. Porque como Juan Carlos jugó al fútbol, a ver, le voy a preguntar. ¿Cómo le va, Juan Carlos? Muy buenas noches.
1: Buenas noches a la gente que sigue la programación de Compacto Deportivo. Una verdadera pena porque jugar con 9 de local ante un plantel que viene, se bota, pierde tiempo, buscan las faltas, es difícil poder jugar. Pero aquí viene la reflexión. El director técnico tiene que poner el plantel que tiene que poner para ganar. No me sirve de nada tener experimentos. Algunos jugadores, Carlos, algunos jugadores ya han cumplido su ciclo, deja de molestar, que juegue la gente que tiene que jugar. Ahora el resultado, las dos faltas, pero Añasgo es buen jugador, se proyecta bien, pero tiene ese temperamento de ir a jugar un juego recio. No hemos visto la jugada en la repetición del VAR, que me imagino deben ser claras las jugadas para las dos expulsiones del plantel de Real Potosí.
0: Bueno, pero la falta de William Fernández en perjuicio de Ronald Cuellar se lo hace porque de atrás va la falta, y eso es, usted que jugó al fútbol, sí, es roja.
1: Pero claro, está penado, se dice, toda falta de atrás es tarjeta roja, y los jugadores saben, conocen, para qué. Había peligro, esa falta fue en la mitad de la cancha, no había peligro, yo no sé, algunos jugadores se les suben los humos, quieren un poquito ser agrandados. No, la humildad te va a llevar a ser grande, a ser mejor. Reitero, el técnico tiene que hacer el equipo que tiene que hacer para ganar, no con experimentos. Alguna gente ya cumplió su ciclo.
0: Yo, por ejemplo, no le voy a decir nombre y apellido. Maxi Gómez ya no está, ya no.
1: No está, pues, Carlos, por favor, no seamos exitistas, no seamos personas que... Dios hizo mucho, evidentemente, pero hoy por hoy no hace fruta, no apoya, no tiene esa mentalidad de ir para adelante como lo hacía antes, el dribbling, la gambeta, hacer los centros, ahora no. Y tiene que decir el técnico, gracias por todo y en cualquier momento te convoco para que juegues últimos minutos.
0: Bueno, claro, pero eso es que la presión también, como dicen, que es el que manda en la interna del plantel de Real Potosí. Bueno, uno tendrá que sujetarse, una verdadera pena. Bueno, lo de Gonzalo Añasco, es que va, algunas veces se pasa de devoluciones. Sí, sí. Fue al atajo.
1: Pero claro, no, es que no podemos tampoco querer justificar. La hinchada tiene razón, la gente viene a apoyar a su equipo, quiere ver ganar, evidentemente, pero nosotros tenemos que manejarnos, que cuando es falta durísima, ¿no es cierto? Por eso existe el VAR, y el VAR ha debido enfocar de cerca la jugada para decir, fue una falta grave y merece tarjeta roja.
0: Y Maxi Gómez, por ejemplo, se pone a discutir con el director técnico de Real Tomayapu.
1: Lo que tiene la gente cuando llega a Potosí, el querer discutir, sacar ventaja, ¿quién se perjudica? Por ahí se perjudica el plantel de Real Potosí, porque si Maxi se puede discutir, puede venir la amarilla, la roja, peor. Al técnico le puede botar, pero sigue jugando su plantel en el campo de juego, ¿no es cierto? Entonces, es muy difícil en el fútbol jugar 9 contra 11, es muy difícil. ¿Qué tendría que haber en Real Potosí? Un jugador que sea desequilibrante, que pueda comerse 3-4 jugadores de alto mayor para buscar la diferencia, pero en este momento no lo tiene, porque más se ocupa de defender que atacar.
0: Bueno, Real Potosí se me viene a la memoria en otros partidos, por ejemplo, ganó con 9 hombres, por ejemplo, a Guavirá, muchos tiempos, pero era con otra calidad de jugadores, otra. Me imagino cómo estará en este momento el señor Freddy Marca, conociendo también el temperamento, el carácter que tiene.
1: No, evidentemente debe haber molestia a lo que te referías, claro. Antes teníamos a un Popi Correa, a un Darwin Peña, a un Miguel Loaiza, que eran jugadores de mayor experiencia, mayor calidad. Ellos podían hacer la diferencia, ¿no es cierto? Y hoy por hoy no se tiene ese tipo de jugadores. Tiene su limitación, que estaban jugando bien. Ahora, en la proyección, un poco su payade sale arriba, deja un espacio grande. Y eso está aprovechando la gente de...
0: Son las cuidas, especialmente con la velocidad.
1: ¿No es cierto?
0: Y esperemos que Ramiro Egues, ese jugador juvenil que ha marcado goles, esté con la pólvora mojada esta noche.
1: Ahora tendremos que tener en los segundos 45 minutos algún jugador que entre sea la solución en el área de plantel del Real Potosí. Porque después, jugar solo, defenderse... Corres 15 minutos y te acabas, porque la exigencia es demasiado. 9 a 11, la diferencia es grande, Carlos, en el fútbol.
0: Claro, tú que jugaste al fútbol, el dominio territorial. Esperemos, hacemos los mejores votos, Juan Carlos, que el director técnico cranee cuál puede ser el esquema para defender este empate.
1: Sí, ha llegado alguna gente que nos decían que llegaron desde fecho. Ya pasó un mes y medio. Ya tienen que rendir en Potosí, ya tienen que rendir, porque si no vamos a esperar a que nos digan está acabando el campeonato y ya está totalmente aclimatado. No, para eso no. Lo de Steven ya lo hizo una prueba en La Paz, en Cochabamba, rindió. Se le tiene que exigir aquí que ponga el máximo esfuerzo para que él pueda hacer la opción de gol, porque no puede ser Potosí. Sube Real Potosí, inmediatamente sale Yalto Mayapo y le queda la desventaja por los dos jugadores expulsados.
0: Bueno, esperemos que en los segundos 45 minutos. En este momento yo calculo unas 6.000, 7.000 personas.
1: Sí, aproximadamente esa cantidad de gente que ha venido a ver el encuentro. Llama la atención porque cumplió bien Real Potosí los 3 partidos que tuvo afuera. Y la gente dice, hay que ir a apoyar, hay que ir a ver al plantel, está mejor. Pero cuando viene la gente, la hinchada, 2 expulsados, la gente dice, ¿qué hacemos ahora?
0: Desazón.
1: Es un desazón total porque no puedes jugar de local con 9 hombres. Difícil, difícil. Yalto Mayapo ha venido a buscar eso. Está abajo en la tabla de posiciones y le convendría hasta un empate como triunfo porque era difícil el partido de esta noche.
0: Bueno, Juan Carlos, como siempre, muchas gracias, un abrazo.
1: Como no, estamos para nosotros comentar, dar a conocer a la gente, a la hinchada, pero la realidad, la verdad, de lo que realmente pasa en estos primeros 45 minutos.
0: Gracias, un abrazo. Vamos con Emma, a estos mensajes, con las firmas que brillan en Compacto Deportivo.
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1: Bueno, va a comenzar el segundo tiempo. Música como Dios manda.
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0: Bueno, ha comenzado la etapa complementaria. Vamos al informe.
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0: Se quedó en el vestuario. Luis Alberto Alí ha ingresado. Jefferson Rivas en el plantel de Real Tomayapo. No se registra ninguna variante. 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Va Jairo Tomás, pierde el balón, va Marvin Bejarano, la toca por el flanco derecho para Ramiro Egues, va Ramiro Egues, la toca por el flanco derecho para Sebastián Montenegro, la pisa Sebastián, engancha la pelotita, sale despejando el balón, lateral favorable al plantel de Real Potosí.
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0: Amarilla para Denilson Ramallo en el plantel de Real Tomayapo. Amarilla para Denilson Ramallo, gracias por acompañarnos. Qué nochecita, el hincha de Real aguanta todo lo que está expectando en esta noche. La manda ese campamento de vivo y el balón va directamente a la mano seguro del guardameta Luis Cárdenas.
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1: Lateral favorable al plantel de Real Potosí. Un empate para Real esta noche sería un premio, sí. Pero ahí están, sí. Domi va a ser el encargado, Aldair López. Aldair engancha, la toca para Jefferson. Y ahora nuevamente para Aldair, la toca para Jairo Tomás. Va Jairo Tomás, se equivoca, sale despejando y ahora nace la contra para el plantel de Real Tomayapo. Engancha la pelotita, va para Ramiro Egues, la manda por el flanco derecho. Intenta, va a defenderse el plantel de Real Potosí, manda el centro. Complementa, la baja tranquilamente, intenta Imanol Cárdenas. Ahora para Jorge Hugo Rojas y rechaza Marvin Bejarano. Lateral favorable del elenco de Real Potosí.
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1: Sale despejando Juan Pablo Llego. En este partido todo vale, sí. La manda a las tribunas, todo vale. Para Real va a ser el argumento, la táctica para aguantar este resultado. La manda hacia campamento enemigo, recupera, va Kevin Villegas, va Kevin, retrasa el servicio, la toca para Cristian Martínez con la pierna izquierda, la manda donde, lateral favorable al elenco de Real Tomayapo. Se apuran, va dominando el jugador que luce en la casaca, es Gino Barbieri. Ahora para Marvin Bejarano, va Marvin Bejarano, la toca nuevamente para Gino Barbieri, Barbieri la toca para Montenegro, va a levantar el centro, coloca la pierna para despejar el jugador Kevin Villegas, intenta, la baja tranquilamente, ahora a ver qué hace, domina, va Jorge Hugo Rojas, la inteligencia no va a ser determinante, la toca para Jairo Tomás, va Jairo Tomás. Ahora para Imanol Cárdenas, va Imanol Cárdenas, nuevamente de la manda, domina, va Jorge Hugo Rojas, engancha la pelotita, la pisa, va dominando, retrasa el servicio, la toca para Kevin, va Kevin, sale jugando Kevin Villegas, va Kevin, engancha, la toca para Jefferson, pero Jefferson que no tiene mucha calidad, y ahora sale jugando por el plantel de Real Tomayapo. Josué Mamani la manda por el flanco derecho para que domine Sebastián Montenegro. Controlamos el tiempo, tiempo y marcador en Contacto Deportivo.
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1: Cinco minutos de la etapa complementaria, 50 del partido. Están empatando 0-0. Real Tomayapo es dueño absoluto del dominio del balón. Va dominando Barbieri, va Barbieri, a ver qué hace. Barbieri la toca para Montenegro, va Montenegro, engancha. Continúa ahí disputando el balón, se esfuerzan los jugadores del plantel de Real Potosí, ¿qué más se nos puede pedir? Intenta por el flanco izquierdo, va a levantar el centro, manda el centro, malo, el balón cruza la línea de costado, si Real Tomayapo no logra un resultado positivo, se puede imaginarse. Lateral favorable al plantel de Real Potosí. ¡Vendemos!
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1: Va Jefferson Rivas, solo contra el mundo, corne favorable al plantel de Real Potosí. Y viene el corne favorable al plantel de Real Potosí, el hincha de Real, no ofrece en su aliento, permanece atento. a lo que es este partido, señoras, señores. Es tiro libre de esquina, favor del plantel de Real Potosí. Es el cuarto del cotejo. Baja y lo tomás. Y ahí, escuche, se preparan dos variantes en el plantel de Real Tomayapo. Va a ingresar Cristian Árabe, casaca número 7, y casaca número 12, Alexis Rivera. Va Jairo Tomás, engancha, tiro libre de meta, favorable al elenco de Real Tomayapo.
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1: Sale jugando para el plantel de Real Tomayapu, Marvin Bejarano, la manda por el sector izquierdo para que domine. Ahí Gálvez nuevamente para Marvin Bejarano, distribuye el balón, la toca para Gilles, para Gino Barbieri. Lateral favorable al elenco de Real Potosí. ¡Vendemos!
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1: Vamos al informe.
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1: También en el plantel de Real Tomayapu, Sebastián Montenegro y Tenilson Ramallo. Han ingresado Cristian Árabe y Alexis Rivera. Va a ser Jairo Tomás. Va a levantar el centro. Corre favorable al plantel de Real Potosí. Se viene el tiro de esquina favorable al plantel dueño de casa. Es el quinto del partido y el aliento es permanente, el griterío no puede ser de otra manera. Bueno, este es el verdadero hincha de Real, sabe que está con inferioridad numérica el plantel y el hincha número 12 juega su rol en este cotejo.
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1: Lateral favorable, tiro libre, sanciona. Ahí está don Kevin, don Javier Rebollo, haciendo la falta, es tiro libre. Rápidamente la toca para Jefferson, saca el remate, malo, recupera, va dominando el balón, la toca para Kevin, Kevin ahora para Imanol, engancha, saca el remate, malo, de Jefferson Rivas, el tiro libre de meta, favorable, qué manera de sufrir en esta noche los hinchas de Real Potosí, controlamos el tiempo.
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1: 10 minutos de la etapa complementaria, 55 del partido. Tomayapo, en condición de visitante, no puede contra Real. Están igualando 0-0. ¡Vendemos!
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1: Estilo libre de esquina, favorable al plantel de Real Tomayapu. Todos se van al área mayor. A el tiro libre de esquina. Va a ser, a ver, va Ronald Cuellar, engancha la manda de campamento enemigo. Lateral favorable al elenco de Real Tomayapo. 12 minutos de la etapa complementaria. va Gino Barbieri, va Gino Barbieri, la toca nuevamente por el flanco derecho para que domine, va Cristian Árabe, va Cristian Árabe, engancha, continúa, va Cristian Árabe, saca el remate, corner, no, tiro libre de meta, favorable al plantel de Real Potosí. Todo vale en este cotejo de las jugadas que puede generar el plantel de Real Potosí. Todo vale, sí. Es tiro libre de meta y es triste, don Javier Rebollo le dice, no tarde mucho a Cristian Magotile, golpea la banda de ese campamento, y le digo, pero ¿qué hace? Despejando, la toca ahora, intenta, va a levantar el centro, no lo toque, en peligro, manda el centro, y el balón va directamente a la mano de Lura. ¡Qué manera de sufrir en esta noche para los hinchas de Real Potosí! ¡Qué manera de sufrir! Es lateral favorable, no llega nadie, es lateral favorable al plantel de Real Tomayapo. ¡Vendemos!
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1: Y en Sucre, ¿eh?
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1: Va Cristian Martínez con la pierna izquierda, golpea, la toca ahora para Imanol Cárdenas. La baja tranquilamente, Imanol pierde por hacerla una de más. Engancha, la toca, espacios por mayor para el plantel de Real Tomayapo. La toca para Ronald Cuellar, va Ronald Cuellar, saca el remate malo, es tiro libre de meta, favorable el elenco de Real Potosí. Tiempo y marcador.
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1: 15 minutos de la etapa complementaria. 60 del partido. ¿Cómo es el marcador, Emma?
0: El marcador está 0-0, Real Potosí, Real Tomayapo 0.
1: Están haciendo tablas en este momento. Lateral, se va a registrar otra variante en el plantel de Real Tomayapo. Va a ingresar casaca número 64, Jesús Velázquez. Dominando, intenta Jefferson. Va Jefferson, a ver qué hace Jefferson. La toca para Kevin, va Kevin. Engancha Kevin, pierde el balón, comete falta, es tiro libre, favorable al elenco de Real Potosí. Bueno, un tiro libre a la medida de Imanol Cárdenas. Como ya no está Gonzalo Añasco, que quiere rematar desde cualquier punto, un tiro libre, sí. Ahora está Imanol Cárdenas. Desde esa misma distancia le marcó un gol a Pedro Galindo de Nacional Potosí. Desde esa misma distancia le marcó a Guavirá. Ahí está Imanol Cárdenas. 1, 2, 3, 4, 5 hombres en la barrera. Va Imanol, se tiene confianza el número 8. Quiere marcar su cuarto gol con la casaca de Real Potosí. Va Imanol, se adelanta, Imanol, golazo, hubiese sido. Es tiro libre, Luis Cárdenas salva de una caída inminente al plantel de Real Tomayapo. Tenía destino de gol el remate de Imanol Cárdenas y el director técnico de Real Tomayapo registra otros dos cambios en el plantel tarijeño. ¡Vendemos!
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1: Van a ingresar Jesús Velázquez y Nelson Orozco. Dominando David Robles, la toca para Marvin Bejarano, mucho más retrasado el sardillo para David Robles, al ras del piso, la toca, recupera el plantel de Real Potosí, va dominando, a ver qué hace Jorge Hugo Rojas, la toca para, domina, va Imanol Cárdenas, ahora para Jairo Tomás, mucho más retrasado el sardillo para Kevin Villegas. Mucho más retrasado, todo vale en este partido para Real Potosí. Va a ser Cristian Martínez, golpea, la baja tranquilamente, recupera para Real Tomayapo, Cristian Árabe. Va Árabe en este momento, va Árabe, va a levantar el centro, como tiene todos los espacios. Va Gálvez en este momento, va Gálvez, la toca para... Que domine en este instante, ya no está Denilson Ramallo, es Alexis Rivera. La manda por el flanco derecho para Gino Barbieri, ve el número 55. La manda por el flanco derecho para Cristian Árabe. Va Cristian Árabe, se aproxima a la marca. Aldair López, va, triunfa, recupera David Robles. La manda por el flanco derecho para Barbieri. Engancha, va a levantar el centro, no llega nada. Para fortuna de Real Potosí se salva el plantel Lila. Y en este momento vamos al informe.
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1: Se va Ronald Cuellar. Ingresa Nelson Orozco. Ha ingresado Jesús Velázquez. Con la casaca número 64 salió Gálvez, casaca número 14. ¡Vendemos!
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1: Los jugadores de Real Potosí se prohíban. ¿Qué más se nos puede pedir a los jugadores de Real Potosí en esta jornada? Sí, domina, intenta. Ahí está Alexis Viera. Va Alexis Llera, saca el remate, sale despejando oportunamente. Aldair, la toca para Jorge Hugo Rojas. Nuevamente, ahora para Jefferson. Pierde el balón, recupera para el plantel de Real Tomayapo. Bueno, domina, va a ser, la manda por el flanco derecho para Nelson Orozco. Va Nelson Orozco, nuevamente. Para que domine Josué Mamani. Va Josué Mamani para Nelson Orozco. Va directamente a la mano segura de Cristian Martínez. Y este es el tiempo. 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
1: 20 minutos de la etapa complementaria. Están empatando 0-0. Va Imanol Cárdenas. La toca para Jairo Tomás. Y ahora para Imanol Cárdenas. Pierde el balón. Sale jugando Marvin Bejarano. Va Marvin Bejarano. Engancha. Va Marvin Bejarano. Distribuye el balón. La manda por el sector izquierdo. Para que domine por aquel flanco. Cristian Árabe va a levantar el centro. Malo. Estilo libre de meta. Favorable al plantel de Real Potosí. ¡Qué manera de sufrir esta noche! La hinchada de Real Potosí, el cuerpo técnico y dirigentes, sí. Ante esa irresponsabilidad de William Fernández y la de Gonzalo Añasco, hay que poner los puntos sobre las sillas, sí. Es tiro libre de meta, la manda ese campamento enemigo, lateral favorable al plantel de Real Tomayapo.
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1: A ver qué hace Ima, ahí está Jefferson Rivas, recupera para el plantel de Real Potosí. Va Juan Pablo Rioja, se equivoca Juan Pablo. Y ahora nace la concha para el plantel de Real Tomayapo. Distribuye, saca el remate, se lo pierde Real Tomayapo. ¡Se lo pierde Josué Mamani! ¡Nada tenía que hacer Cristian Martínez! Y esta noche también la fiosa fortuna está al lado de Real Potosí. 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
1: Vamos a la variante en el plantel de Real Potosí.
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1: Salió Jorge Hugo Rojas, ha ingresado Steven Plaza. Dos tanques en este momento. Va a levantar el centro, solamente aprovechar la estatura nada más de Steven y de Jefferson Rivas. Es tiro libre favorable al plantel de Real Potosí. Faltan 20 minutos para que termine esta pesadilla. Para los fanáticos, para los hinchas de Real, sí. Va a ser Jairo Tomás. Ahí está el aliento permanente. Va a levantar el centrito malo. Despeja, va Nelson Orozco. Recupera para el plantel de Real Tomayapo, engancha, pierde el balón, lateral favorable al plantel de Real Potosí. Falta, no dice don Javier Rebollo, otra falta, señores, juegue, dice, intenta violento el remate, hace vista el guardameta Cristian Martínez. Y ahí los jugadores de Real Potosí están despalmados en el campo de juego como unos verdaderos gladiadores. No queda otro término. Real Potosí soporta. Real Potosí aguanta ante esas infracciones pero infantiles de William Fernández y de Gonzalo Añasco. Es tiro libre favorable al plantel de Real Potosí. Tiempo y marcador.
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1: 25 minutos de la etapa complementaria. Es tiro libre favorable al plantel de Real Potosí. ¿Y ahora se va al bar o no? Bueno, hay un hombre ahí, está, se le dice vamos al bar, sí. ¡Qué noche para don Javier Rebollo! Y ahí, a ver, ¿lo convocan o no lo convocan? Don Javier Rebollo, permisivo. Dice, ingresa el médico del plantel. Señoras, señores, hay un jugador que no lo puedo identificar que está en el... ahí, pero don Javier Rebollo dice no. ¿Lo convoca o no lo convoca? ¡Ay, qué nochecita para don Javier Rebollo!
2: El árbitro Ruleño, sí.
1: No, no lo puedo ubicar, creo que es Frank Supayave, no es Supayave, sí. Seguramente le dio un codazo o algo por